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1: Y esta noche de miércoles, de una vez, vamos a comenzar con esas canciones de amor que nos hacen mucha falta. El viejo dicho dice que la constancia vence lo que la dicha no alcanza. Y por eso esta canción, que habla de derrumbar esos muros entre los dos, de hacer todo lo posible, de luchar hasta donde sea posible por estar contigo, porque eres lo mejor que hay en mi vida, no me importa que todo el mundo se entere. Además, porque nadie me puede prohibir que yo mencione tu nombre. El doctor Méndez les saluda y abrimos con esta canción de Andrés Cepeda, que está hoy presentando su Big Band 2, aquí en Vibra, de noche en la ciudad. Bienvenido.

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No hay nadie más. Y cuando un hombre está enamorado y de verdad entrega una canción como esta, hay que creerle. Los hombres también tenemos buenas intenciones. No siempre las cosas son como hemos acostumbrado a verles. No siempre las cosas son como hemos estado acostumbrados a ver las cosas. Ya no es una regla de oro. Es muy difícil tapar el pasado, lógicamente. Pero los hombres

también nos enamoramos sinceramente. El doctor Méndez les acompaña esta noche de Vibra, de noche en la ciudad, y vamos a regresar. Esto es un viaje en el tiempo. Esta versión es de hace 10 años, cuando Miguel Bosé hizo su Unplugged. Y esta canción fue hecha aparentemente para un amor de estos libres. Para un amor que no tenía tantas limitaciones. Para un amor que era completamente voluntario. Estuviéramos o no estuviéramos juntos. Por eso en secreto y en silencio te amaré. Miguel Bosé, su versión Unplugged. Para esta noche de Vibra, de noche en la ciudad.

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Y aquí estaba Celia Cruz con esta maravillosa canción que fue escrita por un dominicano, pero que llegó a la voz de Celia Cruz y se hizo inmortal. Algunas versiones, como la de Chabuco en Colombia, también son maravillosas. Lindísima canción. Pese a esa búsqueda incesante de ese amor, de ese cariño que no encontramos nuevamente. Es noche de vibra, de noche en la ciudad, el doctor Méndez les acompaña y hemos tenido también muchos mensajes en los últimos tiempos. Entre todos esos mensajes, que no se nos escape agradecer. Y uno cree que no, pero sí. No sé si uno se sienta y mira su vida y tal vez hay muchas cosas que son perfectas. La otra noche, el lunes, hablando aquí con Santiago Cruz en vivo, y uno se pone a mirar las cosas y tal vez hay una serie de perfecciones en lo que aparentemente está lleno de imperfección. Hay que agradecer a veces en la vida por una serie de cosas que nos llegan y tal vez la vida así como es maravillosa. Por eso esta canción de Ricardo Arjona me gusta. Agradecer lo mucho, lo poco o aquello. Es noche de vibra, de noche en la ciudad.

El gran Juanes, que este año también estará con nosotros por aquí en Colombia. Es noche de vibra, de noche en la ciudad, y vamos a presentar una canción nueva. Una canción que nos enfrenta muchas veces, porque hay relaciones en la vida a las cuales le luchamos, las pedaleamos, como decimos todos. Pero lo importante es ello, haberlo luchado, haber dejado en la cancha las cosas. Y pese a que las cosas no se nos dieron, pues no importa, a veces cuando queda como ese sinsabor de haberlo intentado, de no haberlo intentado, de que será que sí, de que será que no, es cuando seguramente también hay muchas cosas que se nos quedan inconclusas y hay dolores que no sueltan ese nudo. Y hay dolores que se vuelven, es un nudo. Esta canción me gusta porque fue una lucha entre los dos, es decir, nos esforzamos, pero a pesar de ti y de mí, no hay nada que hacer. Tenemos que distanciarnos. Aquí está Mon Laferte para esta noche de vibra. Es de noche en la ciudad.

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Y aquí estaba el gran Franco de Vita. Mira más allá. Es noche de vibra. Es de noche en la ciudad. Un momento también para pensar en los recuerdos. Un momento también para añorar. Y espero que también así ya no estemos juntos. Por lo menos, de cuando en cuando me recuerdes.

0: 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En Vibra, 7:55.
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esta noche de miércoles nos estamos acompañando a través de Vibra. Viene muy pronto también Solo para Ellas, otro de los grandes eventos que tiene Vibra. Vibra tiene muchas cosas, además de los Vibra al Natural. Tenemos muchas cosas siempre. Para este Solo para Ellas se encuentran también toda la información en nuestra página de internet en vibra.co y esta nueva edición que viene pronto tiene como gran invitada a Flavia Dos Santos. Es noche de Vibra y ahora recordemos, recordemos a alguien. ¿Ustedes a esta hora quisieran recordar a alguien o hay en el fondo de su corazón algo que siempre les recuerda a alguien o ya definitivamente pasaron todas las páginas? Cristina Aguilera, Pero me acuerdo de ti. Linda canción para pensar en ti. Es noche de Vibra, de noche en la ciudad.

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La noche de lunes estuvo aquí Santi Cruz y estuvimos hablando de muchas cosas. Y de verdad que a veces se nos hace como incomprensible el mundo, ¿no? Y uno dice, pero ¿por qué me tocó esto a mí? ¿Por qué sucede todo esto? A veces creo definitivamente que hay cosas que hemos elegido previamente y que la vida, como es perfecta. Aquí está esta canción, casualmente de Melendi, Destino o Casualidad. Parece que fue destino. Esta es Vibra de Noche en la Ciudad.

Estarán los Maná de regreso este año a Colombia y aquí estaban para esta noche también de Vibra de Noche en la Ciudad. Vamos a hablar de las cosas que pasan después de que hemos terminado con alguien. Muchas veces hay muchos sinsabores porque puede que para el otro sea mucho más fácil decir adiós. Pero qué tan compleja puede ser la vida cuando hemos terminado, pero nos seguimos viendo. Y siguen pasando cosas, pero ya no estamos juntos. ¿Cómo es eso? ¿Dónde quedó el trato que hicimos? Aquí está Ella Taubert para esta noche de Vibra. De noche en la ciudad. Trato hecho.

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La inolvidable historia de Gianluca, mi historia entre tus dedos. Mi corazón no late, mi corazón vibra, el doctor Méndez les acompaña. Y vamos a hablar de una canción dedicada a un amor, que fue un amor muy importante para este personaje. Fue tal vez una de esas personas que le trajo mucha vida, mucha ilusión a Fito Páez. Al mismo tiempo le traía otras cosas que no eran tan buenas. También le trajo otras cosas. Pero ¿cómo puede uno dedicarle una canción a un gran amor de la vida y tener luego otro gran amor? Pues así podría ser. Darle el título de gran amor de la vida a alguien es algo muy peligroso. Pero escuchemos esta canción maravillosa dedicada a Fabiana Cantilo, ese gran amor de Fito Páez. Esta es Vibra. La canción ha tenido muchas versiones, incluso la hermosísima voz de Mercedes Sosa también la interpretó y se convirtió en una canción de fútbol de las barras, ¿no? Una canción muy linda, muy importante para la cultura popular argentina y para todos. Esta noche los invito a darle alegría al corazón. Esta Vibra es de noche en la ciudad.

Aquí estaba La Ley, El Duelo, un Vibra clásico que, por supuesto, no puede faltar con nosotros aquí en Vibra. Es noche de miércoles y vamos a presentar ahora una canción. Hace un ratico estábamos escuchando Dale Alegría a mi Corazón, que tiene mucho que ver con Fabiana Cantilo, ese gran amor también de Fito Páez. Y qué oportunidad también de, a veces, hacer una canción para dedicársela a alguien que ha sido muy especial. Esta canción que viene ahora, aparentemente, habría sido escrita, dedicada, tal vez en un estado de mucha emoción por parte de Karol G para su pareja, la más cuestionada tal vez de su vida. Incluso el mundo se puso a favor de Karol G cuando estaba en esta relación con Anuel. Esta canción sería aparentemente para él y ella aquí estaría completamente enamorada. Le dedicarían ustedes, le harían ustedes una canción a alguien. Esta canción, además, les recuerda a alguien especial. Aquí está Ocean. Esta es Vibra, es de noche en la ciudad.

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0: 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Ya tenemos las 8:56 minutos.
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1: Y aquí estaban los Sin Bandera y esto que se llama Te Vi Venir. Qué maravilla fuera, ¿no? Darnos cuenta de todo aquello. Aunque la intuición muchas veces a uno le dice muchas cosas. La intuición le dice a uno cuándo va a sufrir con alguien, cuándo las cosas podrían salir bien. Te Vi Venir de los Sin Bandera no estaría tan equivocada según la intuición. El doctor Méndez les acompaña esta noche de Vibra y vamos a regresar en el tiempo ahora para escuchar una maravillosa canción de Nino Bravo. Esta canción tiene un título increíble. Y hoy que hemos hablado de los viejos amores, de recordar también a personas que han pasado por nuestra vida, pues a la final, esas notas, esas cartas que un día nos escribimos, se van tornando con el tiempo amarillosas, porque van perdiendo su verdadero tono. Por eso esta canción habla de ello, de esos amores que ya no están y que con el tiempo esas cartas de amor se van tornando como cartas amarillas. Es noche de Vibra, esta noche en la ciudad.

Shakira, esta linda canción. Tú, bueno, como todas las canciones de Shakira. Hablemos esta noche también de canciones increíbles. El lunes anterior estuvo aquí con nosotros Santi Cruz y estuvimos hablando precisamente de esta canción, que es un homenaje a su padre. Y cómo escuchar a Santiago Cruz también nos permitía como liberarnos nosotros también de muchas cosas. Y miren lo curioso, yo también después de esa conversación con Santiago Cruz, terminé también entendiendo cosas de mi vida. ¿Qué falta nos hacen ese tipo de conversaciones? Y esta canción tiene un mensaje muy potente. ¿Cómo perdonar, por ejemplo, a un padre, a un familiar, que incluso ya no está en vida? ¿Y cómo perdonarlo ante la ausencia? ¿Y cómo perdonar todo aquello? Esta canción es increíble. Un tributo al papá de Santi que puede ser la historia de muchos de nosotros. Donde quiera que estés, qué gran canción para acompañar esta noche de Vibra, de Noche en la Ciudad.

lado oscuro de Jarabe de Palo. ¿Saben que hay amores en la vida a veces que vienen a mostrarnos cosas de nosotros mismos que no sabíamos? Que creemos que, obviamente, sí, somos seres humanos buenos, chéveres. Pero ¿no les ha pasado que ha venido de pronto una mora y con ese amor las cosas que hemos hecho como que son irreconocibles? ¿Yo por qué hice esto? ¿Yo por qué tuve esta actitud? ¿Por qué este acto mío? Porque hay personas que vienen a nuestras vidas como maestros, precisamente, a mostrarnos esa otra cara de nosotros que no conocemos. No para que nos torturemos con ello, sino sencillamente para que trabajemos en todo ello y lo pongamos en positivo. El lado oscuro, todos tenemos nuestros lados oscuros. Vamos a presentar ahora, después de salir de ese lado oscuro, esta canción que literalmente es luz. Juan Luis Guerra, Quisiera y tantas cosas más quisiera. Canciones para esta noche de Vibra, de Noche en la Ciudad.

0: Los Vilma Palma Vampiros. Esta canción me gustó mucho porque mezclaba como su intención de balada y quedó muy bien masterizada, muy bien interpretada a la final con el sonido de los Vilma Palma Vampiros, pero evocando su estilo de hacer balada. Me encantó esta canción. Es Noche de Vibra y vamos a presentar ahora al gran Alejandro Sanz. Y cómo no caer a veces en la adicción de sus besos, de sus caricias, de sus abrazos, y dejémoslo ahí. ¿Cómo no caer en esa adicción después de haber bebido del vino de tu boca? Es de noche en la ciudad, es Vibra.
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1: Qué maravilla, cómo nos cae de bien un abrazo. Y en esta canción de los Camila también. Qué linda canción. Hay que llenarnos de buenas canciones. Hay que pensar que también la vida puede cambiar de manera positiva. ¿Por qué no? ¿No? No, no siempre ese pensamiento de eso no es para ti, tú nunca vas a lograr aquello, eso no necesariamente debería estar en nuestros pensamientos. Claro que podemos lograrlo, sin llevarnos a nadie por delante. Ojo con eso, porque hay veces veo actitudes y veo procesos de personas que en pro de decir, sí, yo soy capaz de todo aquello, pero uf, arrancan y se llevan el mundo por delante. Muchas cosas pueden ser posibles, como el amor incluso. Cambiar nuestros pensamientos podría ser muy favorable. ¿Y cómo no escuchar, por ejemplo, canciones bonitas a esta hora que nos inducen a todo aquello? A pensar que todo puede ser posible. Pablo Alborán, Prometo. Creemos en esta promesa. Es Vibra, es de noche en la ciudad.

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Bueno, esta canción que se hizo meme además, ¿no? Esta canción de Alejandra Guzmán que nos acompaña esta noche de miércoles es Vibra de Noche en la Ciudad. Vea, no sé si Alejandra Guzmán esté contenta o no. Por lo que yo más o menos la conozco, yo creo que ya no está tan contenta con esa canción que se volvió un meme. Día de suerte. Es Vibra, es de Noche en la Ciudad. 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Vamos a presentar ahora a Ricky Martin y esta canción que evoca una segunda oportunidad. ¿Y qué pasaría? Y si sí, como decían los mexicanos, tal vez es noche de vibra, es de noche en la ciudad.

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grandes canciones de un artista maravilloso y de una banda increíble como Los Presuntos Implicados. Estos días empecé a seguir a Sole Jiménez, a quien no seguía, en sus redes, y entonces vi un comentario muy bonito que decía que todos los gobiernos deberían proteger la propiedad intelectual de nosotros los seres humanos, que nadie debería tomar nuestra imagen y nuestra voz para hacer absolutamente nada, y que esto debería ser una ley global. Me pareció muy interesante ante, digamos que no los avances de la IA, sino también de los mismos lados oscuros que podría tener la IA. Muy interesante el comentario de Sole Jiménez. Ahí estaba con su banda original, Los Presuntos Implicados, y con una similitud un poco, pero con una distancia de algunos años, aquí están Los Mecano y esta historia, la triste historia de Mario. Es noche de vibra, es de noche en la ciudad.

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Esta canción de Noelia se llama Tú. Fue escrita por el colombiano Estefano, quien formará parte del dúo inolvidable de Donato y Estefano. Estefano nació en Manizales, si no estoy mal de cuentas. Y esta es una canción que tal vez es la canción más exitosa en la carrera de esta artista, que es México-puertorriqueña. Inolvidable canción también para acompañar esta noche. Vamos a presentar a un gran amigo, no solo de Vibra, no solo de ustedes, sino un gran amigo de Bogotá, porque se le ve caminando, dicen por ahí, bastante por Bogotá, a Juan Fernando Velasco. Y esta noche cantemos, esperando que lo nuestro no quede olvidado. Espero que todo aquello que sucedió sea suficiente para

Ya que estaba esta promesa y este deseo también profundo de estar contigo y muchas cosas más. Tiene varias interpretaciones esta, tu jardín con Enanitos de Melendi. Nos acompaña esta noche de Vibra de Noche en la Ciudad. Estuvimos hablando hace unos días, no muchos, de el origen de esta canción que ha tenido además muchas voces que la han interpretado. Dijo su autor que no le había gustado era la interpretación que hizo Vicentico. Pero esta que viene ahora, que hizo Rosario, le quedó divina, fascinante y una buena manera de decir que quisiera tener algo contigo. Estas vibras de noche en la ciudad.

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1: Bueno, de las grandes canciones, por supuesto, de Manuel Medrano, esta es absolutamente increíble. Bajo el agua. ¿Qué tal esta canción, ah? ¿De dónde salió esta letra? ¿Cómo fue posible la creación de una canción como esta? Y además, la perfección, en últimas, al ser interpretada por el gran Manuel. Es Noche de Vibra, el doctor Méndez les acompaña. Y hoy hemos estado hablando de los amores que han pasado por la vida, recordando a muchos de ellos. Tal vez alguno aún está por ahí, te echado de menos. Pablo Alborán. Es Vibra, es de noche en la ciudad.

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3: 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En Vibra son las 10:56.
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Uy, de estas canciones de Gloria Estefan, a mí esta me encantó, debo decir. Me pareció durísima, pero me pareció una interpretación absolutamente maravillosa. Es Noche de Vibra, el doctor Méndez les acompaña, ya en la profundidad de este miércoles, de esta noche de miércoles, casi diciéndole adiós a este largo día. Hemos sentido a veces morir en vida por alguien. Podría ser a veces un poco cursi. Podría sonar a veces inmaduro, pero también hace parte de la realidad sentir que he muerto por ti. Andrés Cepeda, de noche en la ciudad, en Vibra, sé morir.

Definitivamente los recuerdos a veces nos golpean muy duro. ¿Han tenido ustedes un amor con el que han ido a la playa? ¿Con el que han estado seguramente en lugares lindos, maravillosos, enigmáticos? Esas cosas, esas experiencias a veces incluso también hacen parte de esos recuerdos y por eso también las personas se hacen inolvidables. La playa de la Oreja de Van Gogh también nos trae recuerdos. Vamos a presentar una linda canción esta noche para describir con ella, por el contrario de muchas historias, o al contrario de muchas historias, lo maravilloso que es conocerte y estar contigo. Alex Ubago, esta es Vibra de Noche en la Ciudad.

Bueno, es una interpretación de amor, es una dedicación de amor. Lo que pasa es que, bueno, no sé, después vinieron muchas otras versiones de esta canción. Pero en últimas, solamente quiero que sepas que quiero estar tan cerca de ti, como lo dice Juan Luis en esta inolvidable. Y hablando de canciones inolvidables, a Luis Miguel sí que le quedaron bien estas canciones. Increíble. Cuando deseamos a veces, cuando queremos que todo esto vuelva a pasar, cuando quiero que pases tus brazos alrededor mío, que me acaricies, que yo haga también lo propio y de alguna manera podamos volver a sentir todo aquello que un día sentimos. Luis Miguel, no sé tú, es Vibra de Noche.

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0: Aquí estaba Ricky Martin y esto que se llama Fuego contra Fuego. Una canción también, bueno, muy interesante además en la carrera de Ricky Martin, ¿no? Venía saliendo ya un poco de la época de Menudo, venía entrando a los días de Muñecos de Papel. No, era 1991 tal vez, más o menos. Aquí está Ricky Martin con esta inolvidable canción. Y cosas que nos pueden pasar a todos, porque sin querer, dice Ricky, sin querer me he vuelto a enamorar. Es Vibra de Noche en la Ciudad.
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0: Y aquí está ahora el sonido de una voz muy joven, desde España, Mafalda Cardenal, para esos amores que han sido muy importantes, pero que un día nos han desilusionado de la misma manera. Tu fan, esta es Vibra, es de Noche en la Ciudad.

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0: Muchas gracias.
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4: Buenos días. Hoy quiero hablarles de recibir. La gran pregunta de por qué nos cuesta tanto recibir. En nuestra cultura nos enseñan que es más importante dar que recibir. Y una de las grandes enseñanzas de los ángeles, una frase que elaboraron mucho y tiene que ver además con la abundancia y mi curso de abundancia, y es tan importante dar como recibir con agradecimiento, porque le permite al otro dar. Me pareció muy lindo, y yo creo que estamos acostumbrados a dar y dar y dar y dar, y se nos olvida abrirnos a recibir. Y he visto mucho en mis cursos y en mis sesiones algo que está pasando en la energía. Como les he dicho, estamos en un momento en que la Madre Tierra está ascendiendo, en que la humanidad se está transformando, en que estamos acelerando los aprendizajes como un regalo, porque mucha gente se siente abrumada, pero acelerar los aprendizajes o los momentos dolorosos o lo que tenemos que cambiar es un regalo. Es un regalo porque nos libera. Detrás de cada aprendizaje, detrás de cada transformación o regalo que trae un aprendizaje, hay oportunidades inesperadas. Y algo que está transformando profundamente las relaciones hoy con esta vibración y esta energía, las relaciones de pareja, las familias, las amistades, incluso los equipos de trabajo, es el desequilibrio entre dar y recibir. Cada vez llegan a mí más personas con la sensación de vacío, de que las relaciones están cambiando, y sobre todo que quieren cambiar las relaciones, porque antes podíamos aguantar ese desequilibrio entre dar y recibir, y ahora se siente incómodo, ahora se ve más claro, ahora podemos pararnos y decir: no me estoy sintiendo cómodo, no me estoy sintiendo bien en esta relación. Durante muchos años aprendimos a cargar, a callar, a dar más de lo que recibíamos como una forma de expresar amor. Y en el fondo eso genera mucho desequilibrio. El arcángel que escogí para trabajar hoy es el arcángel Gabriel. El arcángel de la comunicación, esa que nos trae sorpresas con su aura cobriza. Vamos a pedirle a Gabriel que nos acompañe en esta mañana para equilibrar el dar y el recibir, para podernos abrir a recibir sin tener que ganárnoslo, porque muchas veces nos educaron así. Entonces, recibir es maravilloso. ¿Y saben qué? Les tengo un chisme espiritual. Pueden recibir todo ya como son. Esa es una de las grandes enseñanzas de los ángeles. No tenemos que cambiar para recibir. Para recibir de los demás, para recibir del universo, para recibir de la divinidad, de Dios. No tenemos que cambiar. Tenemos que sentirnos que nos merecemos recibir. Y ahorita hablamos del merecimiento. Pero vamos a identificar, y quiero que se pongan la mano en el corazón, de la mano del arcángel Gabriel, y sientan, y cierren los ojos si quieren, y sientan en qué relaciones están haciendo esfuerzo. ¿En qué relaciones están esperando que algo pase? ¿Están dando más de lo que reciben? ¿O que sienten que están dando más de lo que reciben? ¿Qué relaciones les gustaría que la persona o que las personas los oyeran más? Hay un truquito acá de claridad y de conciencia. Acuérdense que los ángeles nos han enseñado que conciencia es darme cuenta de lo que estoy haciendo, darme cuenta de lo que estoy decidiendo, darme cuenta. Y es abrir conciencia y pararse y decir que muchas veces damos inconscientemente esperando que el otro no, algún día nos dé a nosotros. Y estamos en ese momento del vacío profundo. O nos dé de la misma forma en que nosotros estamos dando. No se imaginan la cantidad de gente que está llegando a mis consultas y a mis cursos diciendo, es que yo siento que yo siempre soy la que doy más. Soy quien entiende. Soy la que perdona. La que sostiene a todos. Y ayer me decía una persona en una consulta, me decía, es que como yo le doy tanto a todos, la gente cree que yo no necesito nada. Y lloraba y lloraba, porque era siempre la que hacía cosas por los demás. Y eso es cierto, hay una dinámica en donde la persona que da tanto, el otro no por malo, pero a nivel inconsciente siente que la otra persona no necesita. Por lo tanto, parte de abrirnos a recibir es aprender a pedir ayuda, porque nos cuesta tanto pedir ayuda. Porque solo la palabra ayuda implica que somos incapaces o no podemos. No, tenemos que cambiar eso. Recuerden la frase de los ángeles para hoy. Es tan generoso el que da como el que recibe con agradecimiento. Una vez, hace muchos años, estuve en consulta una señora que daba y daba y daba y llegó muy, muy triste porque se sentía sola, porque había dado mucho. Y en un momento duro y difícil, las personas a su alrededor no estuvieron pendientes de ella. Y ese es el tema de, no necesita nada porque él da fuerte. Entonces los ángeles le pusieron la tarea de pedir ayuda. Era hace tantos años que no teníamos WhatsApp. Pero me escribió un correo furiosa después de la sesión, como 2 días después de la sesión, diciendo... Y esa rabia era mucho dolor, diciendo, es que no tengo nadie a quien pedirle que me ayude. Y la respuesta de los ángeles fue, vete para un supermercado y pídele a alguien que trabaje en el supermercado que te escoja una fruta, que te escoja una piña, que te escoja un aguacate, que te escoja. Y se moría la risa y decía, ni se me ocurría. Abrirse a recibir es parte del equilibrio en las relaciones, es parte de la abundancia. El universo no nos puede dar si no estamos abiertos a recibir. Y sí, claro, es frase de cajón, pero lo vamos a profundizar. Porque es importante que entendamos que la falta de equilibrio en las relaciones, si doy más en mi trabajo, y acuérdense que el dinero es una forma de equilibrio, si estoy en un trabajo donde siento que doy más de lo que recibo, ese trabajo se va a mover. Durante muchos años, o durante en nuestra cultura, hemos aprendido a admirar a quien nunca pide ayuda por verlo fuerte, a quien siempre resuelve la vida de todos. Pero en este momento la vida y los seres de luz nos están invitando a una nueva forma de amar, donde dar y recibir se vuelvan a encontrar, porque ninguna relación puede sostenerse cuando uno solamente entrega y el otro solo recibe, o hay desequilibrio entre el dar y recibir. Aquí con el Arcángel Gabriel le pedimos con la mano en el corazón, Arcángel Gabriel, abre nuestro corazón a nuevas posibilidades, al equilibrio entre dar y recibir, para así recibir todo aquello que la vida lleva tanto tiempo intentando entregarnos. Los oigo. manden mensajes de sus mensajes de voz al 316-645-1729 con sus preguntas. Y desde ya, párense y digan, hoy me abro a recibir. Así de sencillo, sin hacer esfuerzo, sin tener que ganárselo. Hoy me abro a recibir. Y ya le pedimos señales a los ángeles después del corte.
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Hoy estamos hablando de abrirnos a recibir, de la importancia del equilibrio entre dar y recibir en las relaciones, de cómo en estos momentos se están moviendo tanto las relaciones de pareja, de familia, en el trabajo y las amistades, cuando hay desequilibrio entre el dar y el recibir. La frase de Los Ángeles: es tan importante el que da como el que recibe con agradecimiento. ¿Y cómo nos cuesta recibir con agradecimiento? Tanto nos cuesta que recibir un gracias en nuestro lenguaje y en nuestra cultura viene acompañado de un de nada. ¿Ustedes se han dado cuenta que uno al decir de nada es como una vibración de que no hice nada, no, ni siquiera el gracias lo podemos recibir? Entonces el primer cambio que quiero invitarlos a hacer es: cuando alguien les dé las gracias, digan ay, con mucho gusto, en vez de nada. Abrirnos a recibir es tan importante porque es la forma como nos conectamos con todos los regalos que tiene nuestro plan divino, con lo que diseñamos en ese plan divino. Y si no sabemos recibir, no nos lo podemos conectar, por decirlo de alguna forma. Muchas veces la herida que venimos a aprender, las famosas 5 heridas del alma, bloquean nuestra capacidad de recibir. Si les interesan las heridas del alma, ahorita les doy el nombre de la autoría del libro, pero podemos aprender a conocernos a través de explorar estas heridas, pero no voy a profundizar en eso ahorita, solo voy a invitarlos a que miremos cuál es mi bloqueo a recibir. ¿Cuál es mi bloqueo a recibir? Basados en esas heridas, les voy a dar unos ejemplos y sientan ustedes cuál es la voz de su ego o cuáles son las palabras de su ego donde más se identifica. Porque creemos que no recibir es de fuertes, de independientes, o a veces algunos creen que recibir nos vuelve débiles o nos genera una cuenta de cobro, le debemos dar a otra persona. Y ahí voy a hacer un paréntesis: sí, hay personas en nuestra vida que nos dan y después nos cobran, y eso lo vamos a ver ahorita más adelante. Porque ¿cuántas veces no he oído yo en mi consulta a mamás que dicen: y todo lo que hice por mis hijos y ahora tal cosa? Y ahí vamos al dar. El dar no viene con cuenta de cobro y el recibir tampoco, pero recibir sin cuenta de cobro está en nosotros, en no sentir la culpa porque la otra persona nos ha dado. Eso es uno de los grandes bloqueos a recibir. Es que, ay, esa persona, todo lo que ha hecho por mí, ¿cómo no le voy a hacer el favor? ¿Cómo? Y eso ya lo hablamos la vez pasada. Cuando actuamos desde la culpa, nunca es lo que corresponde y normalmente viene un aprendizaje. Una gran maestra una vez me dijo que la culpa cría tiranos. Sí, la energía de la culpa hace que inconscientemente la otra persona sienta algún poder sobre nosotros. Pero ese es otro tema. Aquí donde me voy a meter es: no recibir por culpa le impide al otro dar. Y recuerden uno de los tips espirituales que siempre les he dado: ante la culpa no actúo. Pero vamos ahora a revisar qué es lo que nos impide recibir. Vamos a empezar por la herida de rechazo. Siéntanlo. Si ustedes sienten que no son suficientemente importantes, si cuando alguien los ama o les quiere dar algo, lo dudan, si alguien los reconoce, piensan que exagera, si alguien les ofrece una oportunidad, sienten que no la merecen. La herida de rechazo trascendida en mi experiencia, o el regalo, es autoestima. Es cómo me veo. Es entender que no necesito hacer méritos ni ganarme las cosas. La autoestima es cómo me veo a mí mismo, y si tengo una alta autoestima, siento que merezco solo por ser. Y se los dije al principio del programa,
tal como son hoy, merecen recibir. Vamos a la herida de abandono. Y esta es muy potente y yo creo que es una de las más comunes que he visto en mi consulta y en mis cursos. Óiganme bien esta frase. Si tu bloqueo a recibir está basado en la herida de abandono, aprendiste que depender de alguien era peligroso, que se podía ir en cualquier momento. Entonces decimos a nivel subconsciente o consciente, yo tengo que poder solo, no necesito ayuda. Y esta independencia nace del miedo, nace del miedo al dolor. Entonces, claro, podemos ser independientes, pero no desde el miedo a que alguien nos abandone. Porque el aprendizaje o el regalo de la herida de abandono es la libertad. La libertad para ser yo, la libertad para ser auténtica, pero sobre todo la libertad para recibir, sin dependencia, sin cuentas de cobro. Si tu herida es el abandono, recuerda, pedir ayuda y recibir no significa perder tu libertad. Si te da miedo perder tu libertad, ahí está tu herida. Si tu herida es el abuso o la humillación, recibir te hace sentir incómodo. Miren esto tan lindo que me enseñaron, y es: crees que si aceptas ayuda, después tendrás que pagarla, devolverla. Te cuesta descansar, te cuesta disfrutar. El aprendizaje o el regalo de la herida de abuso, humillación o esta herida trascendida es comprender que recibir ayuda con gratitud no disminuye tu dignidad ni tu valor. Y aquí hay una que he visto mucho y es la herida de traición. Cuando a alguien, cuando tienes la herida de traición, piensas a nivel subconsciente que querrá cambio. Desconfías porque aprendiste que muchas veces el cariño viene acompañado de condiciones. Está condicionado.

0: El aprendizaje o la herida de traición trascendida es la conexión con la vida. Las ganas de vivir y sobre todo volver a confiar en ti y en tus decisiones. Si la herida que tenemos es la injusticia, nos cuesta recibir. ¿Y cómo se manifiesta? Porque nos cuesta delegar, descansar. Sentimos que tenemos que hacerlo todo perfecto, perfecto, perfecto nosotros solitos para recibir. Si no soy perfecto, a nivel subconsciente creemos que no merecemos. El aprendizaje de la herida de justicia es la paz interior y el perdón. Es entender que no necesitamos constantemente demostrar que tenemos un valor y que merecemos un lugar en la vida de otros. Y aquí hay algo muy importante. Muchas personas creen que dan porque son muy generosas. Y sí, a veces hay mucha generosidad, pero también muchas veces estamos esperando sin darnos cuenta que esperamos que algún día el otro haga exactamente lo mismo por nosotros. Párense en esa frase. ¿En qué relaciones de su vida están esperando que algún día el otro haga lo mismo por nosotros? Que nos cuide igual, que nos dé detalles igual, que nos elija, que nos priorice igual, que nos reconozca. Parte del desequilibrio entre dar y recibir es que genera como un resentimiento. La persona que da mucho empieza a resentir que la otra persona no le da igual. Pero aquí viene algo muy importante, y es la persona que recibe mucho empieza a resentir también, porque no se siente suficiente, no se siente que está dándole a la otra, y ese desequilibrio es lo que lleva a que las relaciones se muevan. Entonces, parte de identificar ese lugar o esa relación en donde me siento en desequilibrio entre el dar y el recibir, es empezar por reconocerlo sin pensar que eso es malo. Es una linda oportunidad del equilibrio, de encontrar esa nueva forma, y ya hemos hablado en varios programas de la importancia de poner límites, de la importancia de poder comunicarnos. Recuerden, poner límites no es defenderse, poner límites es compartir con el otro lo que estoy dispuesta o no a hacer en una relación. Entonces, esta es una linda oportunidad para identificar relaciones en donde se sienten que no hay equilibrio, y no para ir a pedir, sino para empezar a decir cómo quiero y cómo puedo sentirme yo en equilibrio en esta relación. Ahí se los dejo, pídanle guía al Arcángel Gabriel, y ahora volvemos.
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0: Bueno, estamos hablando del equilibrio entre dar y recibir en las relaciones y cómo en estos momentos de la vibración de la Tierra estamos siendo invitados a ese equilibrio. Tenemos una linda pregunta de un oyente que creo que nos va a dar amplio espacio para comentar.
1: Buenos días, amigos de Vibra. Espero que estén muy bien. Quisiera hacer una pregunta con respecto al tema de hoy, y es que cuando se vive en pareja, ¿cómo saber si realmente existe un equilibrio, si realmente se está viviendo un equilibrio entre dar y recibir? Y no hablo solo económicamente, sino en el tema del tiempo, responsabilidades y demás.
0: Bueno, qué pregunta tan linda y tan profunda. Y la primera parte de la respuesta es: no hay una norma que nos diga qué está bien y qué está mal en el dar y recibir en una relación, y menos en una relación de pareja. Esa pregunta tiene por debajo el miedo a equivocarse o a estar pidiendo demasiado o a estar dudando de lo que necesito y de lo que quiero. Entonces, la primera parte de la respuesta es: en una relación sana no significa que ambos den exactamente lo mismo todo el tiempo. Sin embargo, el hecho de que hagas la pregunta es porque te sientes en desequilibrio. Pero estás tratando de ser justa, estás tratando de no equivocarte. Y eso también te dice un poco de la relación y de cómo te estás sintiendo contigo misma. En una relación sana, la vida tiene temporadas. A veces uno sostiene porque el otro está enfermo o está atravesando una crisis o un momento difícil. El problema, o aquí el tema, no es el desequilibrio temporal. El tema es cuando el desequilibrio se vuelve la forma normal de relacionarse. Entonces, vamos a ir un poco a una frase sabia de los seres de luz. Y es ir a nosotros mismos. Aquí no hay normas. Aquí hay cómo me siento y ser honesto conmigo. Como te dije, solo la pregunta te lleva a revisar que hay desequilibrio en la relación. Y es pararse y decir qué me gusta y qué no me gusta. ¿Qué me gustaría que fuera distinto? Porque vamos a empezar por el tiempo. ¿Me siento en equilibrio en el tiempo que le dedicamos a la relación? Mira esto, los dos buscan espacio para verse, para llamarse, para escribir, o siempre es uno el que organiza y el que persigue. Esa es una forma de ir adentro y decir, me siento que yo soy la única que le invierto tiempo, los dos cuidan la relación, te preguntan cómo está el otro, te oyen, cómo te sientes en el cuidado de la relación, saben pedir disculpas, validan la emoción aunque no estén de acuerdo, pero les interesa cómo se siente el otro, tienen un proyecto en común que alimentan y alimentan los proyectos del otro. Los dos pueden pedir en la relación. Se pide de la misma forma, pero sobre todo, ¿cómo te sientes la mayor parte del tiempo en la relación? ¿Estás esperando algo? ¿Esperando que algo cambie? Acuérdense que muchas veces idealizamos el futuro para podernos quedar en el presente. Y tal vez la frase más importante que me han enseñado los ángeles es: el equilibrio en una relación no se mide contando quién hizo más cosas o quién dio más tiempo. Se mide observando o sintiendo si los dos se sienten sostenidos en la relación. Si te sientes que la relación te sostiene y es tu lugar seguro. Y si no lo es, está bien. Perdón. Es normal que haya momentos de desequilibrio en una relación. Ahí lo importante es cómo se vuelve al equilibrio. Y la esencia para volver al desequilibrio es tener una buena comunicación. Entonces, la comunicación vuelve a ser la parte base y la esencia de una pareja. Puedo expresarme sin sentirme juzgada. Puedo compartir lo que siento y sentirme apoyada si la otra persona no lo entienda, y al revés también, ¿no? La otra persona puede compartir lo que sienta sin que yo salte a la defensiva, sin que salte a tratar de justificar lo que hice o dejé de hacer. Entonces volvamos al qué me gusta y qué no me gusta del dar y recibir en mi relación. Los ángeles me enseñaron que cuando yo voy al me gusta y no me gusta, libero todas las creencias limitantes, libero los juicios. ¿Cómo estás en tu relación? ¿Qué te gusta? ¿Qué no te gusta? Y tienes el espacio para poder conversarlo y transformarlo y llegar a acuerdos, porque en todas las relaciones hay desequilibrio, pero qué importante es poder transitarlo, poder hablarlo y poderlo transformar. Espero haberte contestado. Si tienen más preguntas, manden sus mensajes de voz al 316-645-1729. Ahora seguimos.
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0: Bueno, tenemos un oyente. Arranquemos porque esta pregunta está muy linda y muy profunda y me identifico con ella.
1: Hola, buenos días. Mira, yo identificado, pues sí, tengo la de abandono y la de humillación. Y pues desde muy pequeño, desde mi adolescencia, no me dieron ni el estudio. Entonces, fueron unas faltas muy tenaces y todo. Aprendí es que me debo esforzar mucho para merecer. Entonces, hay cosa una que si no me esfuerzo lo suficiente, no tengo, si no me destaco, no, como que no soy merecedor de las cosas. Y siento que eso sí me ha frenado en mi avance a la abundancia. Ya dejé de asumir el rol de esposo y de papá con mi hermano mayor y con mi mamá. Y me iba alejando y desmarcando de ellos por muchas razones. Pero ¿cómo reparo eso? Comencé mi vida en otro lado, estoy comenzando de ceros. Y pues como que siento que aún tengo bloqueado ese tema a la prosperidad. Y como al tener esas heridas combinadas, ¿qué debo hacer? Gracias. Seguir tus consejos y ayudan mucho.
0: Gracias por la confianza. Qué linda pregunta y la primera respuesta, no tienes que hacer nada. Absolutamente nada. Parte de lo que estás viviendo es exactamente lo que estás preguntando. Es de esa herida y es ¿qué tengo que hacer? Y es parar y decir, no voy a hacer nada. ¿Cuánto nos enseñaron y no eres el único? Yo creo que muchas personas sienten que si no hago, no logro. Si no me destaco, no logro. No tienes que hacer nada, hay que dejar el hacer. Y yo sé que suena difícil. Yo he pasado por eso, por esa creencia que si no hago, no logro. Y cuando alguien me dijo, para y no hagas nada. Cuando los ángeles en una meditación, y esto es un proceso, esto es una pregunta muy profunda para contestar de forma corta, pero si yo te pudiera dar un ejercicio es, párate y no tengo que hacer nada más, como soy merezco, y disfrutar ser tú. ¿Cómo puedes disfrutar ser tú? ¿Cómo puedes pararte y decir, hoy voy a disfrutar mi trabajo, hoy voy a disfrutar lo que ya tengo en mi vida? Entra en gratitud. Entonces, primero no hagas nada. No sientas que tienes bloqueada la abundancia. No. Cambia eso porque acuérdate que la mente y la energía lo reflejan. Y es, ya no tengo que hacer nada. Párate y reconócete. Reconócete tus cualidades. Reconoce la persona que eres y comparte eso. Y tus oportunidades de mejora o defectos. Sencillamente míralos con amor y compasión y a través de ellos voy a crecer. Te voy a compartir lo que hice yo para soltar la necesidad de hacer para lograr. Entonces lo primero es todos los días pararte y decir no tengo que hacer nada. Valgo por quien soy. Y reconócete el ser humano que eres porque por tu vibración puedo ver la generosidad de tu corazón que pospuso su felicidad o su bienestar esperando que los demás estuvieran bien para después estar bien tú. Y recuerda una de las enseñanzas de los ángeles, no podemos dar lo que no tenemos, entonces estar bien tú primero para poder después ayudar o acompañar o inspirar a los otros. Disfruta hoy lo que hay en tu vida hoy, segundo paso, ¿cómo puedo disfrutar lo que ya tengo? Y tercer paso, y lo haría yo, creo que los voy a invertir. El primer paso sería, date 7 días en que vas a dejar de preguntarte qué tengo que hacer, qué me falta. Sencillamente 7 días para disfrutar, ponerte la mano en el corazón. Y esto es de valientes cuando uno tiene este bloqueo. Ponerte la mano en el corazón y decir, hoy voy a priorizar por gusto. Obviamente hay cosas que uno tiene que hacer por el trabajo y otras cosas, pero lo que no sea obligatorio voy a priorizar por gusto. ¿Qué disfruto hacer hoy y qué no? 7 días de enfocarte en qué disfrutas y qué no te ayuda a priorizarte, y es la experiencia de cómo las cosas se empiezan a mover porque disfruto. Acuérdate, como es adentro es afuera. Entonces, entre más hagas cosas para disfrutar, más vas a traer cosas para disfrutar. Y es a través de esa experiencia que vas a sentir el cambio en tu vida. Espero haberte contestado.
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0: estamos hablando de la importancia de abrirnos a recibir. Y quiero invitarlos a hacer este ejercicio, a vivir esta tarea durante los próximos 7 días. Uno de los grandes bloqueos a recibir, tiene que ver con la pregunta del oyente, es ese miedo a descansar, ese miedo a hacer algo que disfrutamos. Parte de abrirse a recibir, tal como somos, es descansar, tener tiempo para hacer lo que nos gusta. Entonces, los ángeles, cuando yo estaba en este proceso, y sigo en ese, yo creo que todos estamos trabajándolo, me dieron una afirmación que cuando estuviera cansada y quisiera parar, dijera para calmar mi ego y para elevar mi vibración, y era: me abro a recibir en mi descanso. Permitirse descansar es un acto de conexión con la abundancia del merecimiento. Me abro a recibir en mi descanso. Entonces les propongo que los próximos 7 días, hasta que nos volvamos a encontrar, se dediquen a seguir su cuerpo, a descansar, y digan: me abro a recibir en mi descanso. Que prioricen las cosas por gusto, que disfruto y no disfruto hacer, a no ser que sea obligatorio. Lo que no disfruten, déjenlo para después, para la otra semana. Pero párense a disfrutar, a hacer conciencia que me gusta y que no me gusta estos 7 días, y lo que puedan posponer para dentro de 15 días, háganlo. Porque abrirse a recibir parte de la confianza en que, tal como somos, estamos listos para recibir, para conectarnos con la abundancia, para disfrutar la vida. Pidan el apoyo al Arcángel Gabriel. Ha sido maravilloso todos sus mensajes. Gracias, me encantan sus palabras y estar con ustedes. Recuerden, mi Instagram, María Elvira Pombo M, y la sorpresa, tengo curso de primer nivel el 29 y el 30 de agosto. En mi página de internet, marielvirapombo.com, está toda la información. Me encantó haber compartido con ustedes, y ábranse a recibir en su descanso. Un abrazo de luz.
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0: 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Una cucharita de hueso me regalaron por amistad. La cucharita se me perdió. Oigan, feliz cumpleaños. ¿Qué van a regalar en el cumpleaños de Bogotá City? Es que hoy es el cumpleaños de Bogotá, pollito.
1: Sí, se me ha olvidado.
0: Sí, pollito, feliz cumpleaños para feliz todos cumpleaños. Los rolos. Tú eres rolo, ¿no?
1: Sí, Karencita, rolo de corazón. ¿No se me nota?
0: Rolo de corazón.
1: Mucha gente me dice que, ay, sí, que soy isleño, costeño, que paisa.
0: No, pollito, no. Para saber si un rolo es rolo, la primera experiencia del rolo es la que he vivido yo contigo cuando vamos a Tierra Caliente.
1: Ah,
0: que
1: sí.
0: La persona no prospera, no avanza,
1: sí, no
0: camina, no puede, le no pesa coordina. La vida, es como ahogado, es como, yo me acuerdo que Pollo siempre es como, listo, vamos, no sé qué. Y una vez Pollo me visitó en tierra muy caliente y yo no sabía si era él o era un zombie que había... se había tragado a Pollo.
1: Uy, no.
0: Entonces,
1: es que mira, tierra.
0: Miraba así al horizonte. Yo le preguntaba y no contestaba.
1: Cuando Karencita nos contaba o nos describía el clima cuando estuvo viviendo en. Ay, ¿cómo se llama esto en Asia?
0: En Bali.
1: En Bali. Y describía el clima. Yo, de hecho, yo veía los videos de Karen y me daba sofoco. Yo decía.
0: De verdad.
1: Sí, o sea, yo miraba un video y me iba y tomaba agua. Y sudado, y yo decía, ¿qué es esto? No. O sea, mucho nivel para mí. Además, yo tengo, debo decir algo, yo tengo gustos demasiado rolos. Demasiado.
0: Sí, a ver, sí. El ajiaco, por ejemplo.
1: No,
0: ¿eso es un gusto
1: cero.
0: Muy rolo?
1: No, el ajiaco no. Es que,
0: ¿no?
1: Karencita, para mí, aquí ya tuvimos un debate, pero si quieres lo volvemos a poner. El ajiaco es un plato súper valorado por naturaleza. Sobrevalorado.
0: ¿Sobrevalorado?
1: Sí, está sobrevalorado.
0: Sobrevalorado.
1: El ajiaco está sobrevalorado.
0: Delicioso.
1: Ajiaco, con... No, yo digo que
0: no,
1: sea
0: el
1: feo.
0: Es espectacular.
1: No, yo estoy diciendo que sea feo. Estoy diciendo está sobrevalorado el ajiaco.
0: No, a mí me parece que hay que darle más valor al ajiaco.
1: No.
0: Que la gente no, o sea, todavía más valor al ajiaco. Bueno, ¿qué más? ¿Qué otras cosas te hacen así súper rolo?
1: A mí me gusta el frío.
0: Entonces, ¿cree que si se siente suavecito no se siente que no llegó en el himno?
1: Me gusta el frío.
2: No sé, como no soy rolo, no me siento parte del discurso, pero estoy escuchando.
1: Ah, cierto
2: que
1: usted
2: no
1: es rolo.
0: Ah, ¿tú no eres rolo?
1: No, ¿él es de Venezuela?
2: Mira, chamo, ¿qué te pasa?
1: Catire. Ah, Cúcuta, perdón, me pasé
2: unas cuadras.
1: Unas cuadritas. Un puente.
2: Se pasó un puente.
1: Diría Karen, un peaje.
2: Un peaje. No es que ni peaje hay, un puente.
0: Tú eres de, oye, esas mujeres de Cúcuta son bravas.
2: Sí. Los hombres.
0: Y los hombres también, pero bravos, uy, no.
2: La norte santandereanas.
0: Bravos, tirando a que se le atraviesa uno, mejor dicho, como así, como ¡pua! Y uno, uy, pero mamita, tranquila.
2: Lo que pasa es de carácter fuerte, entonces la gente confunde eso con que son bravos.
0: Ay,
1: pero
0: sí,
1: Gris,
0: ahora entonces, sí,
1: porque somos mujeres de carácter.
0: Pollo y estoy con Pollo. Entonces yo digo, Pollo, quítase usted. No, qué pena, es que yo soy de carácter fuerte.
2: Es de carácter fuerte.
1: Pero Cris, usted que no es de Bogotá, pero se le dio la bienvenida.
2: Claro que sí.
1: ¿Usted tiene algo que dice, hay cosas demasiado rolas que he descubierto acá?
2: Pero a mí me parece que sí, sobre todo con la comida...
1: Yo que he hablado con varias personas que no son aquí de Bogotá y todas coincidían en lo mismo. Y claro, después iba la explicación y decían que, por ejemplo, el rolo entraba al principio o caía mal para muchos porque lo sentían.
0: ¿Ah, sí?
1: Sí, claro, que porque lo sentían, por ejemplo, muy creído. Pero cuando yo profundizaba, claro, es que muchas personas vienen de regiones donde el nivel de desconfianza no es tan alto. Es decir, que le pregunten la hora, una dirección, una guía, no es tan alto. El rolo por naturaleza, pues su entorno lo ha obligado a ser bastante hostil en términos de la hora. No lo sé si te la voy a dar porque tú me olvides el reloj.
0: No, ustedes dan guía en la calle, yo nada. Yo donde yo vivo, a mí me preguntan dónde queda algo, yo saco el mapa, así, el celular, guío a la... Mejor yo me falta llevarla de la mano al lugar. Total, o sea, me siento en total confianza. Pero en Bogotá, qué pesar. A mí me preguntan la hora y yo corro una cuadra y la... ¿Pero por qué?
1: Puede ser.
2: Sí.
1: Yo en Bogotá la guío, Pero digamos que la guío tomando respiración, es mi técnica.
2: ¿Cómo respiración?
0: No, ¿ah, sí?
1: Se me acerca Cris y sí. me pregunta algo, entonces yo disimuladamente tomo respiración, le respondo, y tomo respiración y le respondo.
2: ¿Sí?
1: Uy, sí, con los casos que he visto, Cris, de Burundanga.
0: Uy, pero es que estamos súper fuerte lo de la Burundanga.
1: Claro.
0: Mire, a una persona de la emisora le pasó hace 2 semanas, a nuestro técnico Juanito le pasó hace como 3 meses. No, de verdad.
2: ¿Pero qué estaban haciendo?
1: Esa es la parte que no sabe.
3: No estaban saliendo de misa.
1: Hay una parte de la historia que no sabe.
3: Hace cuento le falta un pedazo.
0: A nuestro técnico para esto. Vamos a entrevistar a nuestro técnico para este tema.
2: Que está acá, Juanito. Pues de misa no creo que estuviera saliendo.
1: Sí, no, no estaba saliendo de misa, es verdad.
0: No, señor, pero hay mucha gente que le han echado a ustedes. ¿Qué les pasa? Ahora es culpa de la persona. Hay mucha gente que le han echado escopolamina de todo. Preguntándole la hora, preguntándole una dirección, ¿ustedes qué les pasa?
1: Pues no vieron, pero... no, hace 2 meses no vieron lo que estaba pasando en Transmilenio, que era la persona le tocaba en el brazo y la persona decía, cuando reaccioné, yo ya estaba debajo, pues fuera de la estación, ya me había bajado el Transmilenio y era la técnica de, con el brazo, untarlo ahí, claro. Entonces por eso cuando yo veo una dirección, yo lo que hago es tomo respiración, respondo, tomo respiración, respondo, tomo respiración, respondo. Pero pues sí, tristemente, eso es lo que hace que el rolo, para muchas personas, sea creído.
0: Pero, se ha creído, sí, es como desconfiado. Pero a mí me parece chévere que nos cuenten qué es lo que más les gusta y lo que no les gusta de Bogotá. O sea, qué es lo que más les gusta vivir en Bogotá y lo que menos les gusta vivir en Bogotá. Yo sé que me van a regañar y de todo. O sea, hay muchas cosas que me gustan de Bogotá, me gustan todas las actividades, las cosas que hay para hacer, me parece una ciudad que es linda. O sea, Bogotá, uno llega y desde que uno atraviesa la 26 y todo, cuando uno va al centro, me parece una ciudad que es bonita. Pero yo el tema de la seguridad es un tema que yo no perdono, o sea, no es un tema, como se dice, negociable hoy en día en mi vida. No puedo, yo entiendo que las personas se acostumbraron a vivir en la inseguridad, pero a mí me cuesta mucho vivir con ese tema de no puedo hablar por el celular en la calle, y es que si la niña, y es que no sé qué, y es que si la van a agarrar, y es que dónde el bolso, y es que meta el bolso en el baúl, porque entonces le van a tener el carro y no sé qué. No, a mí me queda muy difícil. La inseguridad es una cosa que de verdad me cae muy mal.
2: Pero es que creo que
0: en tu caso
2: estás también como un poco...
1: mal acostumbrada.
2: No, y como... no sé cómo se dice eso, como
1: ¿qué?
2: Recargada, no sé, como que envidiada de pronto. No.
1: Ah, sí, yo estoy de acuerdo con Cris porque, yo estaba reflexionando y, por ejemplo, yo puedo decir que la última vez que a mí me robaron en Bogotá pudo haber sido hace 15 años.
0: ¿Ah, sí?
1: Claro.
0: ¿Y todas las historias que escuchan no los asustan?
2: No. Y yo no digo nada porque ahora seguro no saco y me roban el celular, entonces no voy a decir nada. Claro. Pero también fue como pollo la última vez hace un montón.
1: Hace 15,
2: y tampoco estoy
1: sí,
2: como pensando como
1: años.
2: Que...
1: ¿Y si lo que, veo, Karencita, es que tristemente, en este caso estamos hablando de Bogotá, pero la realidad es que es un tema de absolutamente todas las ciudades de Colombia. O sea, no se salva,
0: no se salva
1: Cartagena, no se salva Barranquilla, no se salva ninguna. Yo sí veo los videos y lo que pasa es que, bueno, también debo decir algo. O sea, sí está mal y estoy de acuerdo con Karencita, pero ya uno sabe cómo está la ciudad, uno toma métodos preventivos. Pero a mí me da risa cuando dicen, es que iba saliendo de la casa con 20 millones de pesos. Y uno dice, o sea, uno sabe cómo está la ciudad. ¿Quién sale a caminar con 20 millones de pesos? O sea,
0: pero pollito, el reporte de inseguridad, entonces, porque no sé cómo le ha ido a los oyentes, si han tenido tanta suerte como ustedes en el no robo. Mi reporte de inseguridad, mi fuente directa, es como la empresa. Y en la empresa, pues, cada semana roban un celular, le roban a alguien. Como les decía, hace tres días le echaron escopolamina a uno de los conductores de la empresa.
1: ¿Ah, sí?
0: Así.
1: Creo que está más informada acá. Cuando dijiste acá que los robos de la empresa, todos nos miramos porque ninguno tiene ese reporte.
0: Sí, pues entonces ustedes muy bendecidos y afortunados. Pero, por ejemplo, ¿no se acuerdan que hace 3 meses a Juanito le echaron escopolamina, de verdad? Y a Heiber, uno de los conductores, hace la semana pasada. También lo atracaron. O sea, ¿ustedes será que yo estoy viviendo otra Bogotá? No, y en general sí, pues lo que ha salido en medio, ¿se acuerdan lo que vimos acá? Eso me impactó a mí mucho, el tema de que en un semáforo el carro lo robaran estando parado en un semáforo, y pues que fue una imagen que vimos todos.
2: Es que yo creo que uno cuando ve desde afuera, Karencita, a una también le pasa igual. No sé, digamos, yo no conozco obviamente donde tú vives, entonces, pero yo veo lo de México. Ayer vi cómo mataron a una influencer así a bala y...
1: Uy, eso me pareció denso.
2: Y llegó Karencita, ¿cómo dice que...? O sea, pero
1: claro, ¿sabes? Por ejemplo, yo le tengo más miedo, yo por ejemplo, le tengo más miedo a México. O sea, es de hecho,
0: yo que también le tengo mucho respeto a muchas cosas de México.
1: Miedo a México, claro.
0: Sí, pero yo, por ejemplo, en la que yo vivo está conocida como la segunda ciudad más segura de Latinoamérica.
1: Ah, bueno, pero tengo que decir lo que dice Cris, depende tú desde dónde lo estás viendo.
0: Sí, depende desde dónde lo vivas. Pero a mí lo que me pasó es que cuando yo me fui a vivir afuera, lo que me pasó, y he conocido personas que han tenido como esta experiencia, como que yo llegué, yo salí a estudiar a las 11 de la noche y iba como siempre en el metro mirando que alguien no viniera detrás, me tocaba por una calle sola, me vivía como con mucha angustia, y así duré como los primeros 2 meses, y ya pues al rato me di cuenta pues que no me iban a atracar ni nada. Entonces ya empecé a bajé la guardia, y obviamente después de 10 años me acostumbré mucho a poder hablar por celular por la calle, a poder, como a lo que dice Pollo, pues si tengo que sacar plata, pues no estar en el cajero pendiente de quién me está mirando. Y cuando regresé a Bogotá, me pareció muy difícil volverme a acostumbrar a estar hiper alerta, porque yo les entiendo que no les han robado, pero uno no puede negar que uno está un poquito alerta en Bogotá, o sea, en el transporte, que no es como que uno vaya en el Transmilenio viéndose una serie así tranquilo en el celular. No sé, no lo veo
1: yo tanto. Por ejemplo, es que ahí es donde tengo la duda, pero a mí me gustaría que la gente participe. Yo, por ejemplo, que a veces ando en moto, yo voy mirando y la gente va en el alimentador, va mirando el celular.
0: Sí, y tú no sufres, tú no eres como Milenio, señor, cuidado.
1: No, Carissa, porque lo que te digo, yo, por ejemplo, debo decir que yo soy parte de ese grupo que habla por celular en la calle.
2: Yo también.
1: Entonces, por eso digo que...
0: ¿Sí?
1: Sí, yo soy parte de ese grupo y a mí me critican gente, o sea, compañeros de aquí de la empresa me critican eso y me dicen, venga, guarde el celular, y yo veo...
0: Pero Pollito, en cualquier lugar, porque yo, por ejemplo, a mí me quitaron un celular en Bogotá, pero tengo que aceptar que iba pasando por Lourdes, y Lourdes es una zona muy... muy peligrosa, yo lo sé, y entonces yo iba hablando y me raparon el celular, y pues obviamente con arete y todo, pero, o sea, fue durísimo el raponazo. Pero a ti, por ejemplo, tú así estés en Lourdes, en donde estés, vas a hablar, en la 13, pues, en donde estés, sacas el celular.
1: Sí, yo lo sé, o sea, tendría que ser una zona que yo vea demasiado.
0: Y vas hablando así, o sea, no para una emergencia, sino como así, hola, ¿qué más?
1: Sí, no, que respondo la llamada normal. Y yo vi, por ejemplo, cuando entras Milenio, yo veo que la gente está sentada, todo el mundo metido en su celular. Claro, pero es uno, bueno, por eso yo quiero que participen los que se la pasan en Transmilenio y Alimentador, porque yo veo que es algo cotidiano. O sea, siento, vuelvo y repito, por ejemplo, aquí nos está diciendo Steph que ya se ve parte de ese gremio, ¿no? O sea, no.
0: Sí, a ver, Steph,
4: sí,
0: y cuenta.
4: Yo también, o sea, cuando ando en Transmi, que ya no es mucho porque me da pereza, pero cuando lo hago, siempre voy con el teléfono en la mano, lo saco, escucho música, veo redes, normal. Y todo el mundo anda en esas, normal.
1: Sí, yo creo que es el mundo normal.
4: O sea, es que igual, claro, no. Si uno se centra solamente en las noticias malas, pues uno se le
1: pone
4: la cabeza. Pero no, de resto, pues es normal. Un día más en Bogotá.
0: Sí, pero bueno, tal vez es como un tema de percepción de inseguridad y lo que ustedes dicen, ¿no? Que tal vez uno cuando ve noticias y no está acostumbrado a, sobre todo a mí me parece, es, ni siquiera es el robo, es como la violencia, porque en muchas ciudades sí roban. El tema es como la violencia del robo, que cuando hay robos que han salido a la pues han salido como muy violentos, ¿no? Como que les digo yo, que le saquen a uno un arma por un celular. Yo sé que uno dice, esas cosas pasan, pero pues son cosas que no deberían pasar en ningún lugar del mundo. Es como pensar que le van a sacar un arma por un celular. Pero bueno, como también dicen los oyentes, también empecemos a hablar de las cosas que nos gustan de Bogotá, que también a mí me parece que Bogotá tiene cosas muy bonitas, que obviamente todos soñamos con que sea una ciudad más segura, pero que también tiene cosas maravillosas.
1: A mí en Bogotá, por ejemplo, a mí me encanta muchísimo el centro de Bogotá.
0: Uy,
1: a mí el centro de Bogotá me encanta. Y después de las 5.
0: De verdad, Cris, a mí el centro me encanta.
1: Y después de las 5 de la tarde.
0: Falsa, darse la vuelta por ahí, los restaurantes que hay en el centro. No, a mí me encanta el centro.
1: Después de las 5 de la tarde, por ejemplo, a mí me parece que. Yo sé que fue en su momento un gran debate esa peatonalización de la séptima. Pero yo no es que me la pase, obviamente, cada 8 días caminando la séptima. Pero a mí ese ambiente, creo que es de esos pocos ambientes antiguos que le queda a Bogotá, que es esa caminada por la séptima, los vendedores que ven, cuando uno escucha que venden el remedio para, no sé, para tos, se encuentra uno donde puede comer gallina, pero también a la otra esquina hay un restaurante de mantel, porque ahora hay mucho, o sea, ahora en el centro hay demasiado restaurante de mantel. que es
0: demasiado
1: una vaina,
0: y buenísimo.
2: ¿Como de mantener como corrientazo?
1: No, no, no, al contrario. De digamos que, pues sí, fino, digamos, por decirlo de alguna forma.
2: ¿Y se les dice de mantel?
1: Pues sí, porque el otro es el guerrero, no, y cuando se entra al restaurante, cuando dice es de mantel o de etiquetas, porque es un restaurante.
0: Sí, restaurantes, pues no sé si reconocidos, no sé cómo decir.
1: Pero, sí, pero lo que usted puede entender, sí, allá como, ¡ah, corrientazo!
0: Como de gastronomía reconocida.
1: Exacto.
0: Muy importantes.
1: Y además, y me encanta que son restaurantes que uno ve la entrada normal de una casa vieja y entra y es el tremendo restaurante.
2: Sí, entonces es chévere.
1: A mí ese ambiente de la séptima a las 5 de la tarde, ese ambiente me gusta, la verdad, parece cool.
0: Sí, a mí esa me gusta, no, pero también me gusta mucho como la zona de Chapinero, donde han abierto todos estos restaurantes como también como muy bonitos, muy variados. Yo como no sé, a mí me parece que en muchas ciudades del mundo se come bien, pero es que Bogotá tiene una particularidad, lo que dice Pollo, de una variedad gastronómica que es una cosa loquísima. Sí, o sea, uno verdad. Encuentra el mejor sancocho, el mejor lugar costeño, el mejor lugar italiano, el mejor lugar peruano, o sea, se come súper bien.
2: Se come, yo estoy de acuerdo, la gastronomía espectacular. A mí, o sea, pero la parte como el Museo de Botero, el Museo de la Moneda, eso me parece lindo, la arquitectura. La séptima me parece, ay, no, que eso se volvió como muy...
1: ¿Qué?
2: No sé. Como ¿qué? Que no sé, no, ahí sí como que no me siento tan seguro en esa zona, la séptima, por donde dice.
0: Pero Cris, en el centro, cuando uno va ahí con las calles que son como empinaditas, que uno
2: por eso
0: la
2: digo, por el museo de por uno exacto, va, por, ejemplo, por el museo Botero, la Casa de la Moneda y todo eso.
0: Sí, que,
2: está por
0: que
2: allí,
0: uno va a la pastelería francesa, que uno va, no sé, por el Chorro de Quevedo, eso tampoco te gusta tanto.
2: Sí, sí, sí, sí, ese tema de la arquitectura sí me gusta. Pero
1: si el ambiente.
2: Bueno, me gusta más como la comida, la fiesta, la rumba en Bogotá, los centros comerciales.
1: Ah, ya. Bueno, sí, a mí también el centro comercial me gusta más, la verdad. Pero digamos ¿sí? que sí, sí, a mí. Uy, a mí el plan. O sea, yo no sé, pero a mí el plan. O sea, el centro comercial creo que me despeja un poco. O sea, como que ese ambiente de ver a la gente del centro comercial me parece cool. Sí. Va, chévere.
0: Sí, yo, en cambio, siento que lo del centro comercial es muy colombiano, precisamente por el tema como que también no estamos tan acostumbrados a caminar en la calle con niños y con toda la familia, pero a mí el plan del centro comercial me parece, no, porque uno por el centro comercial y no por la calle, por las tienditas, no, yo no soy muy de centro comercial, es como, me siento como que no salí. Puede entrar no, pero, en un edificio a ver tiendas.
2: No, pero digamos en la 82 está la T, entonces tú sales, caminas la T, vas al centro comercial, sí. está Andino, está Atlantis, está El Retiro, o sea, no, pues no es como que...
1: A mí el centro además, comercial me encanta muchísimo, y hay centros comerciales que son gigantes, o sea, uno va fácilmente y...
2: Tardea sin problema.
1: Sí, claro.
0: Parece como dice pasado, Catalina, ¿no? Uno va a cotizar, porque uno no va a comprar, va a cotizar.
2: De familia Miranda.
0: No sé si ya se refiere a cotizar de levantar o a cotizar de que uno va a...
1: Ah, bueno.
0: ¿Y esto cuánto vale? Bueno, muchas gracias.
1: Pero esa es la otra. Por ejemplo, a mí ir de familia Miranda a un centro comercial, no. O sea, me gusta el plan de ir a comer algo al centro comercial, a un cafecito, a cine... pero ir a mirar vitrinas, uy, no, eso sí, ese plan, bórreme, la verdad. No, sí, ir a mirar vitrinas.
0: Ah, más
1: no.
0: Es como a comer el heladito y eso.
1: Sí,
0: como eso que dice el Lau Duquero, eso es cierto, yo también lo viví, como que es muy colombiano ir al centro comercial y cuando uno es viaja, yo no sé si Pollo tú lo viviste cuando viviste en Nueva Zelanda, pues la gente sale mucho a planes en la calle.
1: En playa. Pues a mí me tocaba.
0: Sí, yo.
1: Playa.
0: Playa, todo
1: sí.
0: triste.
1: No, no, no. Digo porque, por ejemplo, en la ciudad que yo vivía, era tan chiquita la ciudad que no había centro comercial.
0: ¿De verdad?
1: El centro comercial era una calle que tenía locales. Pero pues eso era lo más cercano a un centro comercial. Pero sí, la gente es muy de plan de caminar, ¿no? De calle, caminar. De playas.
0: Yo creo que eso tiene que ver también con las estaciones, ¿no? Porque también esas ciudades me imagino que aumentan en los centros comerciales o en los lugares cerrados cuando hay invierno y Bogotá, pues obviamente tampoco es que tú puedas hacer todas las actividades al aire libre, porque en estas ciudades en las que se hacen esos planes de verano, por ejemplo, en Barcelona hacen mucho que hacen películas abiertas en verano, entonces la gente en los parques hacen o sinfónicas abiertas o presentaciones musicales abiertas o en una montaña que se llama Montjuic presentan cine, entonces tú vas y pagas 3 euros, 4 euros y vas y ves una película abierta, pero claro, eso requiere como un tema de estaciones porque pues en invierno, pues quién se va a meter, y yo me imagino que también en Bogotá pues uno tiene como este tema de que si estás en una terraza de un restaurante pues sí, es muy agradable si tienes un calentador y eso, pero no es que puedas estar afuera toda la tarde también por el frío, ¿no?
1: Sí, aquí en Colombia también en Bogotá lo que hace exitoso los centros comerciales es que en Bogotá pues llueve, haga mucho sol, frío, pues uno se puede movilizar, pero aquí en Bogotá, pues armar una tardeada ahí con una mesita al frente, está el riesgo de que el clima en cualquier momento
2: cambie. Pero también se puede hacer, cuando está haciendo ahorita que está haciendo buen solecito, si se tardea uno por ahí en la tesis, toma las cervecitas, y eso también está, está güey del Paraguay. Aquí también dice que la ciclovía...
0: La ciclovía
2: me parece...
1: A mí eso me parece impresionante, la cantidad de gente que parcha en ciclovía. Es pero una vaina...
0: ¡Qué locura!
1: Altísima la gente
0: es
1: que le copia
0: la ciclovía. Impresionante, es una cosa impresionante. ¿Les gusta Bogotá el día sin carro o no les gusta tanto?
1: Karencita, es que yo tengo un rollo y es... he tenido siempre un rollo con los países de Latinoamérica y es cuando quieren adoptar acciones muy europeas sin estar preparados. A mí el día sin carro me gusta, pero ¿cuál es el rollo que yo digo? Si el tráfico en el servicio público colapsa en un día donde hay otro soporte como carros, motos, pues lo que pasa es que se convierte para muchos el día sin carro un tema de...
0: Claro.
1: Se va a aumentar.
0: Tengo
1: pero,
0: que ir a trabajar.
1: Claro, a mí el ambiente del día del carro como tal me parece cool. Me gusta la ciudad. De hecho, uno coge un taxi en el día sin carro y es otro planeta. Pero digo, pues Bogotá es una ciudad que si le tiene problemas de tráfico teniendo carros, o sea, de que la gente se pueda movilizar en servicio público, pues el día del carro, el ambiente me gusta, pero creo que necesitamos solucionar ese tema de transporte.
0: ¿Sabes qué? A mí me parece que sería chévere experimentar un día.

0: Un domingo a mí sí me gustaría mucho de parche salir, caminar, pero no ser, no teniendo que salir de
1: pero
0: trabajo
1: creo que
0: a las 8 de la noche para llegar
1: vez.
0: A las
1: ¿qué?
0: Tardísimo.
2: ¿Ya un sábado día sin carro? Creo que sí.
1: No, sábado no, fin de semana no, siempre los jueves.
0: No, lo ponen siempre los jueves. Y entonces uno ve que también hay personas que en realidad no cogen transporte y les toca caminar y caminar. Entonces uno dice, pues era entretenido hasta que me tocó irme a la Ñoña caminando. Ahí ya no me pareció tan divertido.
1: De hecho, de hoy en ocho hay ciclovía nocturna. Que eso también es sí. Un parche para mucha gente.
0: Ah, sí. Ese es un parche para mucha gente. Bueno, entonces, ¿qué van a gastar hoy? Porque hoy se puede gastar almojábana con chocolate. Se puede gastar changua.
1: Uy, quesito doble crema.
0: Se puede
1: crema.
0: Gastar ajiaco.
1: La changua también he visto que es de amores y de odios, ¿no? O sea, en la changua hay punto medio. O me gusta o ni me
0: o
1: la
0: no
1: muestren.
0: Me gusta. Sí,
3: yo la amo, me la pueden gastar el día de hoy. Gracias, claro.
1: ¿Sí? ¿Le gusta la changua?
3: Me encanta la changua. Me la pueden gastar el día de hoy.
0: Yo pensé que ibas a decir que no. No, la changua está entre mis 5 platos que no como.
1: A mí también me gusta la changua.
3: Los rolos no les gusta la changua y a mí que estoy de afuera, sí, ese que me gusta la changua.
0: Exacto.
3: Ironías de la vida.
0: Hoy, changua para Cris, para Pollito que le traemos que no sea ayaco porque le parece que el ayaco no es lo máximo.
3: No, pues Pollito no come nada.
0: Pollito, ¿qué te traemos? ¿Bogotano hoy?
1: ¿Bogotano?
3: Que te guste, porque que no le gusta la changua, no le gusta el trajeaco, no le gusta...
1: No, un momento, corrección. La changua, yo he dicho que no me gusta.
3: Eso dijo Karencita.
1: Ah, eso dijo Karen, pero a mí la changua, yo dije que no me gusta la changua.
3: Ah, que sí le gusta
1: el ajiaco, yo no he dicho que no me gusta. Digo, el ajiaco está sobrevalorado, pero pues yo me como el ajiaco.
0: ¿Cómo va a decir eso?
1: Claro, pero yo sé que dije algo funable para los ajiaquenses. Para los ajiaquenses dije algo. Pero si me preguntan, un chocolatico con queso doble crema.
0: Uy, y almojábano.
1: Y un pancito almojábano, lo que se le atraviesa.
0: Eso es lo que, si alguien, eso es lo que necesitamos
1: pan de,
0: para
1: uy, el pan de Bogotá.
4: El pan de Bogotá es el mejor pan de Colombia.
0: Del
4: pan.
0: Mundo.
4: No hay mejor panadería que la
1: ¿saben cuál es mi pan favorito? Y no es, ya no es tan fácil encontrar, el pan blandito.
5: Uy, sí.
0: Sí, el pan de 100. Pues que obviamente
1: el pan
0: no es de siempre.
1: Es como lisito. Porque yo, ¿sabes qué? Lo que pasa es que si a mí el pan blandito me volvió a mi niñez, que a mí me gustaba el pan blandito con jugo de... Ay, ¿cómo se llama esta? De curuba.
3: De curuba.
1: No sé por qué esa combinación. Uy, a mí esa combinación me parece... Sí, lo que hice está de curuba en leche, esa combinación me parecía brutal. Me encantaba.
0: No, y mojar ese pancito en ese chocolate.
3: Pero Bogotá tiene muy buenas panaderías, es verdad. Sí. Medellín también,
0: muy
3: pero Bogotá
0: panaderías.
3: También tiene muy buenas panaderías.
1: No, el pan de Bogotá.
0: Uy, tenemos pan.
1: Hay una panadería legendaria, que se llama El Cometa. Y es una panadería que lleva... Pero
3: pan de cascarita. ¿Pan de cascarita, pan de hojaldrado?
0: No, hojaldrado. ¿Y de qué pollito? ¿El Cometa?
1: El Cometa, Karencita, se llama. Esa panadería lleva, creo que puede llevar más de... Me subió un poco, Cris, no sé quién le estaba hablando.
3: No.
1: Que está bien, Cris. Le pasó lo de Karen ayer.
0: Estaba leyendo que estaban diciendo en el TikTok lo de los hojaldrados.
1: Ah, estaba haciendo una monoconversación con TikTok. Gracias, Cris.
3: No, estaba escuchando desde la Cometa, pero no sé, termina, ¿qué pasó con
1: no,
3: la
1: no,
3: Cometa?
1: ¿No, usted dijo algo de la cascarita? Yo no sé qué fue lo que dijo usted.
3: Pan hojaldrado,
0: no,
3: cascarita.
0: Hojaldrado.
1: Ah, ya no entendía la cascarita.
0: Eso está chévere que nos reporten panaderías. Yo quiero que nos reporten panaderías, como Pollito dice El Cometa, que nos reporten panaderías.
3: Pero hay algo especial en El Cometa, o sea, hay un pan específico que vendan allí.
1: Todo. Ah, bueno, si hay un pan especial, que es como un pan grandecito que parece como navideño.
3: Sí.
1: Ese es como muy famoso ahí en El Cometa.
3: Me acuerdo de los panes en Cúcuta. Hornitos.
1: Es uy, no.
3: Aquí
1: no, no me hagan opinar de hornitos.
3: Aquí Félix no está buena.
1: Hornitos tiene muchos problemas.
3: ¿De hornos?
1: Muchos.

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4: Feliz cumpleaños para Bogotá. Y entre lo que nos reportan hoy los oyentes que más les gusta, entre muchísimas cosas que nos gustan de Bogotá, pues es las panaderías, el pancito bogotano, el delicioso pan bogotano. ¿Sabes? Y nos dicen, la están repartiendo panaderías, la Florida, el chocolate santafereño de allá es una cosa loca y es una panadería de toda la vida. Panaderías San Fermín, Romanotti, Cuti, Gioconda. Y en mi barrio, Astropan.
5: Eso
4: Astropan,
5: iba a decir yo. Es que uno en el barrio tiene una panadería de confianza.
4: Uno tiene su panadero de confianza.
5: Y por ejemplo, en el barrio de mi papá, toca caminar como 4 cuadras, pero el buñuelo de las 7 de la mañana de esa panadería es una cosa brutal. Y papá me decía, lo peor es que el dueño es cascarrabias, tiene problema de servicio al cliente, atiende de mala gana, pero le hacen fila. Porque el pan y el buñuelo del man es una cosa brutal.
4: No les importa lo que haga, lo importante es que el pan está sabrosísimo.
5: Sí, el precio
4: a mí,
5: del
4: yo
5: pan.
4: Yo no sé qué tiene ese pan de la puerta falsa con ese chocolate. Yo no sé qué le harán, yo creo que ese pan está embrujado. Pero es una cosa impresionante ir a comer pan con chocolate y tamal allá.
6: No he comido pan con chocolate allá.
4: Nunca has ido a comer pan con chocolate a la puerta falsa. No, yo me escapaba en un hueco que tenía entre clase y clase. Nos escapábamos solo para ir a comer allá. No, qué cosa tan rica ese pancito.
5: A mí lo que me ha aterrado esa panadería de la puerta falsa, ese restaurante, es que no lo modificaron. Entonces uno sigue subiendo las escaleras con miedo de que en algún momento la tabla se parta. Y en el segundo piso, o sea, claro, pero yo creo que esa también es la esencia del sitio. Creo que el día que lo remodelen va a perder su esencia.
6: Pero el nombre es la puerta falsa, la escalera falsa, cualquier cosa puede ser.
5: Pues no, cualquier cosa puede, no. Sí, toca con pinzas.
4: Porque tiene razón, Pollo, uno sube y uno dice, jue madre, esto mejor sí, piso
5: yo me
4: suave.
5: Subo y a mí me tengo que subir casi que agachado porque me va a cascar en la mula.
4: No, y cuando uno sube no hay problema porque uno todavía no ha comido tamal, pero cuando baja,
5: baja rodando.
6: Me da curiosidad que dice Jennifer, pan de mariquita. O sea, ¿será pan de mariquita, mariquita o un pan mariquita?
5: Pero entonces no sirve porque si es pan de mariquita se sale del perímetro urbano. No aplica entonces.
6: Ah, Jenny.
4: Claro, pues, sí.
5: Cuando mariquita está de cumpleaños, hablamos del pan de mariquita.
6: Porque no podemos hablar de los panes diversos, porque son así.
4: Dice, que esos sí son el pane, o sea, así ya no hay que decirle la pan ni el pan, sino, ay no, sí, le pane. Dicen, cuando voy a Bogotá me gusta hornitos y pan suizo. ¿Qué es lo que dices tú? Hornitos es más caro, dicen acá.
5: Carecita, yo voy a decir varias cosas. Voy a decir varias cosas. Uno, creo que fue un proyecto muy bonito, porque era el proyecto en Bogotá de reactivar las 24 horas, de lunes, de domingo a domingo. Entonces, lo que tiene esto que tocabas de nombrar, es que tiene una promesa. Y es que a la hora que uno vaya, pues va a estar abierto. Esa promesa funciona muy bien. Yo no he sido cliente frecuente y he ido por razones de, ay, venga, salimos de tal sitio. Si salimos de tal sitio, vamos allá. Pero miren, mi última peor experiencia en Hornitos fue hace una semana y es de lo peor la atención. Y efectivamente, allá el pan se lo cobran a uno, pero cargado. O sea, uno dice, ¿de verdad me estás cobrando este pan por esto? Y la atención es pésima. De hecho, a ellos los han funado muchísimas veces porque...
4: ¿Por la tensión?
5: Sí,
4: la tensión.
5: Y tampoco, pues es un pan normal, tampoco es que uno diga, ¡ush! El pan de acá no lo han encontrado,
4: lugares,
5: no.
4: Me imagino que tú te refieres a que hay lugares que yo digo, no, me da pena decirlo, pero me malatienden, pero es tan bueno que no me importa.
5: Lo que dice Sarita, estoy de acuerdo, sobreestimado ese lugar, pero muy sobreestimado, sobrevalorado. Sobreestimado, sobrevalorado. O sea, es un lugar que arrancó muy bien, pero creo que en el camino, por la atención se les fue. Y además que, Karen, es que hay un problema y es que muy bueno el proyecto, pero que ellos tienen, o sea, que ellos tengan mala atención. Hay muchos lugares, como están nombrando acá, de panaderías, que son muy buenos.
6: Las de barrio.
5: Claro, entonces, conocidas. ¿Qué pasa? Mm. Que ellos el único plus que tienen actualmente es que muchos funcionan 24 horas. Pero por panaderías hay mucha competencia, porque hay muchos sitios donde uno encuentra unos panes, una cosa sabrosa. Pero el lugar, mi última experiencia hace 8 días, pésima. Pero pésima, mal.
6: ¿Cuál es el pan favorito de ustedes?
5: ¿El qué tipo
4: de pan? A mí el pan rollito.
6: El pan rollito, el mismo
4: es ese mismo. Pues es que ya no se consigue tanto. No sé qué está pasando con el pan rollito. Estoy súper preocupada por su extinción. Está en vía extinción. Pero es el pan que uno siempre comía, que era el rollito, como el pan de 100, que era como el pan. Sí, como el pan de panadería típico con el que crecimos.
5: Yo vuelvo a mi pan blandito. Yo creo que es el pan. A mí sí que me gusta ese pan blandito. Que uno lo. Por ejemplo, si uno está comiendo huevo. Claro que no sé si esto es un placer solo mío. Pero si uno está comiendo huevos batidos. Entonces uno parte el pan. Le saca la harina y sumerge el huevo.
6: Hace como un croissant dentro, de huevo.
5: Como un croissant de huevo.
4: Croissant de huevo.
5: Uy, que no sé si es un gusto culposo, pero...
6: A mí los
5: Esther, ¿qué pasó? Esther, ¿qué?
7: Es que tengo hambre. Y con toda esa descripción me lo imaginé.
5: Uy, es muy rico, ¿no?
7: Qué gran desayuno rolo.
5: Sí, es muy rico.
4: No.
6: O cuando huevas así frito la yemita.
7: Uf, espectacular.
4: Muy rico. ¿Saben cuál dice Lorena? Que, uy, no, me acabo de caer en cuenta que es mi pan favorito. Y hay una panadería que no me sé el nombre, que es en La Castellana, ahí donde queda el Teatro La Castellana, que es el mejor pan de ese que he probado.
6: Hornito, se llama la panadería que está en La Castellana.
4: Uy, no. No, no, no, la tradicional del barrio. Pan de coco. No ese pan de coco.
6: Ah, el pan de coco.
4: No.
6: ¿Hay pan de coco, pan de bocadillo?
4: No, ese pan de coco es demasiado, es una cosa demasiado. Dice Nicolás que para él el pan francés, para Johan Leona, el hojaldrado.
5: Ay, sí. El pan francés uno puede hacer lo mismo que les digo del huevo. Lo coge el pan francés, le saca la harina, lo rellena de huevo, le mete la harina. Yo sé que estoy diciendo algo súper insaludable, o sea, el doctor Biden me podría estar odiando, pero le meto la harina. Biden. Uy, y sentir esa crocancia y luego el huevito que le metió uno. ¡Uy, qué rico!
6: No sé si tiene hambre o está excitado, pollo.
4: Está así. ¡Qué huevito fue el que me
5: metió! Imagínense que ahora esté conectando. El que esté conectando está ahora diciendo, y mete el huevito en el pan y qué rico. Uy, qué rico. Y así.
4: Sí, oiga, esto se presta para muchas malinterpretaciones. Uy, el roscón. Uy, no, un buen roscón es una cosa impresionante.
5: El que está conectando a Vibra y que escuché Karen. Menos mal lo dijo Karen y no Cris. Sí. Un buen roscón. Ustedes prefieren. ¿Sabe que yo me enteré y me enteré por extranjeros? Dicen, a mí me hicieron una pregunta y me lo hicieron uno de Cali y otro de Medellín, creo que era él, y me dijo, ¿ustedes cuál es la costumbre de meterle bocadillo a todo? Y yo le decía, ¿por qué?
4: ¿Todo?
5: Sí, entonces me decían, por ejemplo, que en Cali para ellos es un sacrilegio que el pan de bono se le meta bocadillo. Y yo les dije, el pan de bono de bocadillo es el mejor del planeta. O sea, ¿cómo van a comerse un pan de bono sin bocadillo?
4: Pues es mejor solo, pero el bocadillo no es mal invento.
5: Sí, y dicen que los rolos le metemos bocadillo a todo.
4: El me parece muy importante con lo que
5: y
4: hemos
5: como
4: dicho.
5: Que sí, ¿no? Sí, como que
4: sí, haz muchas cosas.
5: Hasta el dedito de queso, bocadillo.
7: El borde de la pizza.
5: Ah, el borde de la pizza, bocadillo.
4: Bocadillo. A todo bocadillo.
5: Cris, ¿allá le meten bocadillo a todo o eso lo conoce aquí en Bogotá? Pues en su tierra.
6: En Cúcuta, no.
5: O sea, sí es muy raro.
4: No se acuerda de Cúcuta, ya de en dónde.
5: ¿Qué es Cúcuta? Cúcuta, what is Cúcuta?
6: Que será la vida de Cúcuta tan bella que era.
4: Tengo un dilema muy importante que acaba de venir a mi mente, porque yo no, o sea, yo en el dilema no tengo ninguna duda, ni la más mínima, o sea, para mí no hay dilema, pero lo quiero poner sobre la mesa y es, si ustedes pueden elegir entre el se me olvidó, el roscón de arequipe o de bocadillo.
5: La tengo clara.
4: ¿Cuál?
5: Bocadillo.
4: Ay, no lo puedo creer que pollo va a decir
5: bocadillo
4: eso.
5: Bocadillo toda la vida.
4: Obviamente bocadillo toda la vida, ¿para qué el de Arequipe, el de Bocadillo? Es lo máximo.
5: Para mí el Arequipe me parece un experimento fallido.
4: ¿Cierto?
5: Sí, pues, o sea, sí, a mí alguien no dijo, ay, hagamos uno que sea de, no de Bocadillo, sino de qué. Ay, me sobró este Arequipe, metámosle Arequipe.
4: Y dices, como, no puede ser.
5: Esconde Arequipe.
4: Ay, no, están diciendo, dice el Lau Duque, 1000 Bocadillo, pero Mari dice Arequipe, pero ¿qué les pasa?
5: Arequipe, no.
4: Angélica dice Arequipe, y de Alex Sur dice, uf, el de Arequipe. Ustedes nos pueden creer, que nos pueden decir el 316-645-79. No lo puedo creer, pollito, pero por lo que uno le da así por encima, ¿o no, Cris? Hay como un medio empate.
6: Pero es que... El roscón, el que es como de churro, o el roscón que es como de...
4: ¿Cómo que el roscón que es roscón?
5: ¿Cómo así? No, es que algo, Cristian, no, Cristian, está confundiendo. No sé, aquí en Bogotá le explico. El churro es una cosa aquí en Bogotá y el roscón es otra cosa. El churro viene como compacto, como casi que como una bolita mal formada, está bañado en azúcar... Y viene relleno de harina y viene relleno de bocadillo.
4: Steffi, podemos pedir ahí unos roscones a la toca pedir, para toca pedir churro, churro compañero, no es, por favor.
6: El churro, ay, a mí el churro no me...
8: ¿Y cuál es el churro?
5: El roscón.
8: Y el roscón.
5: Ah, claro, y esa es la otra. El churro es frito.
8: Y el roscón no es horneado. Claro, como tipo,
5: lo que pasa es que hay churros... Ah, también hay churros que vienen en forma de roscón.
8: Ajá, eso.
5: Exactamente. Y hay churros que vienen ya como con... Pero creo que Vargas hizo la gran diferencia. El uno viene... El churro está frito, el roscón no está frito.
8: Yo estoy un poquito más delgado.
4: Si hace cuánto vive en Bogotá, ¿cómo no vas a ver cómo va a confundir un roscón con un churro?
5: Claro, pero la diferencia es toda.
6: Porque si la forma es la misma.
5: Claro, pero la forma, el todo es diferente. La apariencia es más oscuro, el otro es más crocante porque está frito. Genera
8: el
5: picos,
8: otro engorda más.
5: El otro genera más picos de insulina que el roscón.
8: El churro es más rico que el roscón.
5: ¿Y ustedes prefieren un churro o un roscón?
8: Bebé,
5: un
8: es
5: churro.
8: Que te voy a llevar. Sí, no, es que yo pienso lo mismo. No.
5: Yo prefiero un churro.
8: ¡No sé!
5: Yo prefiero un churro.
8: Es que como yo soy.
5: Eso se me hizo raro a mí.
8: Yo soy un roscón que ama el churro, ¿qué hago?
5: Qué ironía, ¿no?
4: Ya están entrando todos los dilemas.
8: Ay, no, yo llegué en el problema del roscón y el churro, Mari.
5: Team churro.
6: Sí, churro, sí, el churro es un roscón frito.
8: Roscona.
4: No,
8: perdón,
4: aquí
8: es que estoy confundido.
4: Roscón, no vengan aquí a

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0: Muy bien, vamos a ver cómo vamos con este dilema a propósito del día del cumpleaños de Bogotá, que comprobado no solo tenemos lugares hermosos, un centro espectacular, variedad de comida, una cantidad de cosas maravillosas, sino el mejor pan del mundo mundial. Y por eso estamos preguntando en nuestro dilema, después de preguntar por las panaderías reconocidas de nuestra ciudad, ¿cuál es el mejor? ¿Si el roscón de bocadillo o el roscón de Arequipe?
1: Uy, Arequipe, mariquis.
2: El de Arequipe toda
3: Uy,
2: la vida,
3: pasa,
2: por favor.
3: De Dios.
2: Que lo calienten y el Arequipe salga así escurriendo, es mejor.
1: Mentira, es que daña la esencia del roscón y el roscón original. Sí, no, hablemos de la originalidad porque ya entramos a dos temas.
3: El bocadillo.
1: Por sofisticación y variación metieron el arequipe porque hay gente que no le gusta el bocadillo y me parece bien.
3: ¿Será que hay alguien que le gusta el bocadillo?
1: Yo el bocadillo solo no.
3: Deberían dar cárcel por eso.
1: Yo el bocadillo solo no. A mí el bocadillo.
3: ¿De verdad?
1: No, me parece rico, pero no.
0: A mi esposa no
1: me gusta el bocadillo con todo. Eso es como el arroz.
3: ¿Es el bocadillo con leche?
1: Deli.
3: ¿Con queso?
1: Deli.
3: Funciona.
1: Con mazamorra paisa. Queso, deliciosa. Que eso es sin delicioso. Azúcar y nada. Entonces uno muerde la. Dele la cucharada con maíz pelado. No, yo muero. Pero el roscón original es con bocadillo y si vamos a hablar, el contraste es más rico con el bocadillo.
3: Uy, claro.
1: Y decir, sí, es que depende del bocadillo que le montan. Mire, ustedes, yo tengo varias panaderías acá. Por mi casa hay una que Pollo también va. Venden. Un hijo de madre roscón, pero en formita de pan. No. Esa vaina usted se... O sea, mejor dicho, ahí sí, por fin enamoramos a la Cristian. Sí, tres orgasmos.
4: Aquí están diciendo también de la Fénix, aquí...
0: De la Fénix.
1: Ay, sí, la panadería Fénix.
4: Sí, aquí...
0: La Canícolas de Federman es buenísima. Que es pero deliciosa. ¿Cuál es el producto ya que muchos recomiendan, años. Cris?
4: El pan galleta, Karencita.
0: El pan galleta. En el 316-645-1729, no se les olvide, por favor, con notica de voz, ustedes nos dicen si prefieren el roscón con de bocadillo o el de Arequipe y de paso si quieren recomendarnos alguna de las panaderías porque nos están recomendando.
1: Uy, yo puedo decir varias que no tengo nada
0: claro.
1: Que ver.
0: Mira, a ver.
1: Por mi casa donde les digo lo del bocadillo, el pan brioche de ellos, el pan criollo, el pan de bono que hacen, los almuerzos, se llama híbrido. Híbrido. Sí o no, se ha ido a híbrido.
3: Sí, claro.
1: Sí o no, que es una delicia comer.
3: Rico.
1: Uy, es demasiado.
0: También he visto por ahí que Vargas, la Mistral, ¿esa es rica?
1: También es delicioso.
3: Sí.
1: Mistral, bueno. Creo yo, fue el que le dio como la patadita, fue el que comenzó esa cuadra de restaurantes. Yo llegué ahí y sí. Ellos a los días pusieron el negocio.
4: Mistral es muy rica.
1: Empezó a crecer esa cuadra de restaurantes.
0: Ya tenemos suficiente consumo con Vargas acá cerca y la abrieron.
1: ¿Y ¿Con ya, Vargas?
4: Sí, el gordo accionista.
0: Contigo.
1: No, yo ya quiero ser accionista, quise, ojalá.
3: Mistral, además que lo que me encanta de...
0: ¿Quién iba a consumir suficiente pan? Entonces dijeron aquí...
3: Lo que me encanta de Mistral es que ellos, literal, por ejemplo, uno va a Mistral después de las 6 de la tarde y ya los panes que quedan son contados porque ellos hacen pan ni siquiera al día, sino hacen un inventario de 7 panes de, no sé, de este tipo de pan.
1: De pan masa madre,
3: y hasta que
4: dorado de la India.
3: Y hasta que no les queda uno... Dependiendo de la hora, vuelven a hacer, si no, ahí ya muere el inventario. Entonces es súper fresquito.
1: Todo es fresco.
3: Incluso a veces uno va y le dicen: si se lo tajamos, se le puede dañar el pan porque acabo de salir. Entonces uno es bueno.
4: De lo fresco.
3: Sí.
1: No, yo lo amo tajado. Entonces yo, como. No, yo, a mí no me gusta comer la comida de afán porque el pan al otro día ya empieza a cambiar el tema. ¿Sí o no?
0: Claro,
1: ya,
0: sí. La
1: entonces
0: ya,
1: yo
0: sabe siempre, lo mismo.
1: Sí, entonces yo lo que le digo a ellos, porque a mí me encanta que ellos los cortan con. Ay, les voy a decir de una vez acá lo que me gusta y no me gusta. A mí me encanta el híbrido que partan el pan con cuchillo normal, sí. Pero lo dejan ancho como de 2 dedos. Entonces me parece rico que sea gruesito. Y en cambio en Mistral, yo les digo, ay, más anchito, no, eso parece pan del Bimbo, marica.
4: Porque
1: delgadito.
4: Te gusta grueso.
1: A mí me gusta grueso, obvio. Yo no le meto mentiras al culo,
0: marica. Ya.
1: No dice, me alborote.
0: Ya
1: no, es que me alborota. Es que Cristian es mala. Cristian.
0: De la castellana.
4: Del pan, si estamos hablando del pan.
1: Ya pasamos al chorizo, ay, no.
0: Ya no más,
1: cálmate,
0: no señores,
1: la Vargas,
0: porque
1: cálmate.
0: Tienen que volver un tema que es el pan en otra cosa.
1: Mari,
0: ¿qué
1: si
0: cosa?
1: Dios, si ya,
4: yo no sé.
0: No, ya, orden.
1: Karen, la mira, panadería... me voy a cachetear para controlar, cálmate,
0: muy bien,
1: por favor.
0: Cacheteate. Muy bien, la panadería de la Castellana ya nos dijeron, se llama
1: Uy, sí, Gurús. Uy, sí, no, y el pan, el pan de granos de la panadería de la Castellana, no, es el, no, es que yo
0: muero.
1: Conozco.
4: El de Gurús, detrás del canal hay un Gurús.
1: ¿Ah, sí?
0: ¿Sí?
1: Oh. Yo juré que era un sitio de brujería. Dije, ay, ahí hacen
4: gurús. No, ahí va delicioso.
0: Bueno, tenemos noticas de voz para nuestras panaderías y nuestros dilemas.
1: Yo decía, pero dale, la champeta.
5: El roscón de Arequipe no es de Dios.
3: Es verdad.
5: El roscón de Dios es el roscón con bocadillo.
3: Exacto. Estoy de acuerdo con ella. Los que comen roscón de Arequipe se tienen que ir en un sitio, sí, lugar que diseñaron para ellos en el infierno.
1: No sea tan ridículo porque sí, es muy no,
4: yo estoy con Catalina. No me gusta el roscón, les fallé. A mí el roscón tampoco. Ay, no. El churro, todos los
1: te
4: que
1: voy
4: quiera,
1: a traer el de híbrido.
4: Pero el roscón.
1: Te voy a traer el de híbrido.
4: Bueno, Roberta. De una. Vamos con acepto el reto.
1: Ya mismo les voy a escribir que nos mande. Ay, les digo que nos mande, los voy a invitar.
0: Ay, sí, que nos manden y estén.
1: Ay, a México, a España no alcanza, ridícula.
0: Para
1: llega
0: que Cristian pueda
1: hongo
0: entender que es un roscón, porque yo no sabes si es un roscón.
4: No, es que no me gusta el roscón, me gusta más el churro.
1: A él le gusta es que le digan, no comerlo.
4: Sí, comer para comer ya.
0: A ver,
4: yo.
0: A ver, vamos a escuchar las noticias de voz. Orden.
2: El de Arequipe. Toda la vida.
3: No, a la cárcel.
2: Ay,
3: no.
2: Equipo,
3: a la
2: que cárcel. Que lo calienten y el Arequipe salga así escurriendo es lo mejor.
3: Que lo ubiquen y lo lleven a la cárcel.
1: Vea.
0: No.
1: No, muy rico.
0: ¿Qué le pasa?
1: Ay, no. Vea, están haciendo otra panadería y además los tengo que felicitar que ya han muchos años. ¿Hornitos? ¿Los han visto? Obvio,
3: sí,
1: toda la vida.
3: Ya hablamos diciendo de Hornitos, sí, no.
0: Ya
3: no
0: tuvimos ese debate.
1: No se vendió. No se vendió. Dicen que los desayunos ahí son ricos, ¿no?
0: Amores y odios. No es que no se vendió.
1: Cambiaron la imagen.
0: Mucha gente que está reportando que le encanta Hornitos.
3: Cambiaron la imagen, pero no la atención.
1: Ah, no, pero no, hagamos una cosa. ¿Pero el producto es maluco o no?
3: Para mí el producto es maluco, sí. Yo, por ejemplo, probé un caldo y tiene más sabor un rolo dormido.
1: ¿Un rolo dormido? Uy, sí. Si lo dices tú, que eres rolo dormido.
3: ¿Por eso? Sí.
1: Ay, amiga.
3: Sí, no, para mí no.
1: Ok, amiga.
0: Pero acá muchos están diciendo que les gusta.
1: Sí, hay gente que le encanta.
3: Sí, los trabajadores.
0: ¿Qué le pasa, pollo? A ver, si
1: usted es trabajador.
3: No, es que me tiene emberracado todo lo que hizo Hornitos.
1: Ah, ok. Sí. Ah, ya es un tema más personal. Ok, no me meto.
4: Roscón con Arequipe, dijo.
1: ¿Qué dijo? ¿Quién?
6: Roscón con Arequipe.
1: ¿Vio?
3: A la cárcel.
0: No, con Arequipe. Porque no,
1: a la cárcel, amigo. Ay, me pegué tan duro con su frasco, ridículo.
3: A la cárcel. A la cárcel.
0: No, pero ¿por qué con Arequipe? Siguiente.
7: Se llama. Muy buenos días, amigos de Vibra. A mí me gusta muchísimo más el de bocadillo y el de la panadería de Juanpa en Cantalejo, delicioso.
1: ¿Dónde queda?
3: En Cantalejo.
1: Barrio Cantalejo se llama. Es no, es tan sí grande, Marisa.
4: Sí, hay un barrio que se llama Cantalejo, ¿no? No, ¿cómo se llama
0: de
4: así?
0: Juanpa ¿y cómo? ¿Y
1: qué será Cantalejo? ¿Será Cantaletoso, el Cantaletoso de Alejandro?
3: Panadería y pastelería Juanpa en Bogotá.
4: Cantalejo, barrio, sí, existe.
1: Wow, sí. Yo no sé. Lo conocemos porque, perdónenme, pero yo he ido a muchos en Bogotá, obviamente por trabajo. O sea, yo soy Eduard Porras, el de Caracol, mi amor. He dado
4: cerca de Colina Campestre.
1: Ah,
0: toca ir a hacer tour de panaderías.
1: Uy, no, Gordis, pero es que para mí eso ya es el otro Bogotá. Eso es lejos. Para mí de la 100 para allá ya me parece lejos.
0: Sí, claro.
1: Yo tengo un problema.
0: Siguiente.
8: Buenos días, amigos de Vibra. Igual de acuerdo con ustedes, 100% bocadillo. O sea, no entiendo los que no les gusta el bocadillo, ¿qué les gusta? Panaderías, ay, yo no recuerdo el nombre, pero en todo el parque de Lourdes hay una.
1: Ah, sí, sí.
8: Súper recomendada. Lo siento, no recuerdo el nombre.
3: Hay dos realmente, hay dos panaderías.
1: Ay, muy famosas. Una se llama, uy, sí, yo he ido allá. Uy, la changua de allá es deliciosa.
0: Sin el nombre se llega, o sea, Parque Lourdes, si uno ve ahí esas dos panaderías, no.
3: Son dos las que están ahí, hay una que se ve como de madera. San Fermín.
1: Oye, el caldo de
3: brutal.
1: El caldo de costilla. Uy, no.
3: Y lo que siempre hemos hablado, y San Fermín mantiene esa vaina como colonial, sí, cachaca.
1: Sí, es rolísimo,
3: rolísimo.
1: Sí.
0: No. Delicioso.
1: Es igual, ustedes no han ido a la panadería más antigua que tiene Bogotá, que se llama, que es sobre la séptima, que se llama La Florida.
3: Ah, sí.
1: Y La Florida es muy rico comer tamal. Muy rico.
3: Que ahora son dos pisos. Y el lobby de La Florida es una vaina gigante.
1: Sí, gigante. Sí. Nunca he probado la pastelería, pero La Florida queda en la carrera séptima,
3: en la
1: como
3: séptima,
1: con 20 y pico.
3: Uy. Ahí sobre la peatonal.
1: Y ha ido cambiándose.
3: Sí, es que la remodelaron.
1: Sí, la remodelaron porque anteriormente era una casa
3: pero
1: antigua de Bareque.
3: La entrada es gigante. O sea, es una vaina gigante y tiene como dos, tres pisos.
0: Muy,
1: ese es muy rico.
3: Sí.
0: Siguiente.
9: Sí. Muy buenos días, amigos de Vibra. El roscón de bocadillo y aquí en Ciudad Jardín Sur, la panadería que se llama Glotones, hacen unos buñuelos.
3: Glotones, me encanta.
1: Espectaculares. ¿Por qué no le decimos a la panadería Glotones? Es que nos alcanza a llegar.
0: Uy, qué no, rico que hagamos buñuelo. Una competencia aquí, nuestros master roscones pueden validar el pan que ustedes nos envíen.
1: Bueno, para probar. Voy a pedir ya.
0: Hola, a ver, ¿cuál es el más espectacular? Siguiente.
6: El ganador roscón con bocadillo. Es que no hay otra cosa. Y además que se derrita y quede así como medio quemadito por fuera. Ay, qué delicia. Ese queda como por decir, como caramelo. No sé cómo explicarlo. Eso es una sensación deliciosa cuando se está comiendo ese roscón fresquito con bocadillo. Y a mí no me gusta el de arequipe, es porque como no le ponen un arequipe bueno, un arequipe fino, a veces ese arequipe es muy soso y le cambia completamente el sabor.
1: Es verdad.
6: Al roscón no, nada que hacer, el bocadillo es ganador.
1: Pero para lo mismo pasa con el bocadillo, si le meten un bocadillo muy maluco, porque el bocadillo tiene que ser como blandito, cuando le meten ese bocadillo como tan tieso, no es rico.
0: Es que es más fácil escoger un buen bocadillo que un buen arequipe.
1: Pero perdóneme, pero yo amo, si usted me pone a elegir el roscón, yo prefiero el roscón resobado. A mí el roscón resobado.
3: ¿Qué es el roscón resobado?
1: El roscón resobado, que es aplastado, tieso.
4: Ay, que lo venden como...
1: Y lo venden en carretera, lo venden acá, en La Vega. Eso es famosísimo en La Vega.
3: Ah, sí, eso se llama roscón. En La Vega no le dicen roscón.
1: ¿No se llama roscón resobado?
3: Sí, sí, sí.
1: ¿Usted cree yo que soy tan ordinario? ¿Cree que no me va a acordar el nombre resobado?
4: Sí, roscón resobado.
1: Amiga, usted que me conoce.
4: En la mesa, en La Vega, lo que se llama sobre las carreteras.
0: Muy bien, porque aquí Pollo y yo, que somos citadinos, aprendemos.
3: Importante.
1: Ay, amiga, pero no parece.
0: Siguiente.
1: No me alboroté la lengua.
10: Buenos días, amigos de Vibra. El roscón con arequipe, mi preferido. Ay, panadería recomendada, El Cometa. De muchos años.
1: Uy,
10: aquí
1: eso es Bogotá. Por la Tadeo.
3: Hay varios, pero la mayoría están en el centro. Sí, creo que hay una en la 63 con 13, pero en el centro.
1: Es muy famosa esa panadería.
3: Claro, es que estaba diciendo yo, desde 1948 esa panadería,
1: claro,
3: en Bogotá.
1: Claro, yo que comí ahí, es que no me acuerdo, es que ellos vendían un pan cristalizado que a mí nunca me ha gustado la fruta cristalizada. Bueno, es que la fruta cristalizada fina es distinta. Una vez yo la probé cuando ya uno empieza a sofisticar el paladar por el trabajo y uno empieza, wow, ¿qué es esta delicia de fruta cristalizada? Porque si no,
0: ay, no, fruta cristalizada, a mí tampoco nunca me ha gustado. Uy, que le echen nada.
1: La sofisticada, no, la reja, la que cuesta, cierto.
3: Y ese vicio lo tiene sobre todo en productos de panadería de Navidad.
1: Uy, sí.
3: En Navidad.
1: Pero mire, hay otra panadería que les voy a decir hay otra panadería que amo. Me dice amigo el panadero, es porque el man es muy top. Y él no es panadero, sino que aprendió con la vida y le gusta y lo hace súper bien. Y se llama Lucas, Lucas el man. Y la panadería se llama Lucas Pan y queda en el Parque Armenia, aquí por Teusaquillo, por eso, en el Parque Armenia. Esa panadería, marica, ustedes se chupan los de la Miloja. Para mí, la mejor Miloja de Bogotá es allá. Lucas Pan. Vea.
4: Pues como el pan de Lucas, ¿cierto?
1: Díganle allá que si le regala algo, lleguen allá, vea, Varguitas, le vamos a comprar, pero Varguitas dijo que usted regalaba algo. Hijo de madre, me va a regañar Lucas.
0: Bueno, vamos a ver, porque tenemos muchas opiniones de este dilema que yo nunca me imaginé que fuera a estar empatado.
3: Tenemos muchos roscones.
0: Dije, obviamente, el bocadillo va a arrasar. Pues no, vamos a ver qué nos dice.
11: Oli, oli, chicos. Bueno, el roscón tradicional es con bocadillo, esa combinación. Exacto. Es deli, pero acá cerca a mi casa hay un roscón que hacen con arequipe y queso saladito, que uy, esa combinación es deliciosa, no lo he probado en otro lado, se escucha, pero deli. Va jugando. Sí. Y panaderías, bueno, si están cerquita a Soacha compartir, una panadería que se llama Pantojarse, hacen un pan
3: jabonano
11: delicioso, el pan es grandísimo y solamente vale 6,000 pesitos, así que cuando estén por aquí,
1: ¿dónde?
11: Pásense.
3: En Soacha.
1: Ay, gorda, yo quiero ya.
4: Que va antojado.
0: Acá que pida,
1: no me está abriendo el apetito horroroso.
4: No, pero eso es que usted acaba de llegar. Nosotros que estamos de la ceja hablando de pan, de changua, de todo. Imagínense.
3: De changua, de ajiaco.
1: No, es que no,
3: de chocolate. De chocolate. De queso doble crema.
4: De queso doble crema.
1: Mi mamá, vea, yo ya me he fijado por temas a ver cómo duerme uno. Yo ya estoy analizando cómo duerme mi mamá. Entonces, mi mamá, yo siento que ella es así. Ella empieza, se acostó anoche conmigo como a las 9:30. Está durmiendo conmigo. Entonces, se empieza y empieza. Con el celular en la mano. Entonces yo le bloqueo el celular para que siga durmiendo normal. Se despierta, yo ya estaba dormido. Vuelve y prende el celular. Ella no es que se desaparece, una vez prende y sigue. vuelve y se queda dormida, deja el celular, vuelve y prende el celular, vuelve y se acuesta, o prende el TV, pero conmigo no prende el TV porque sabe que me desvela. O sea, ella no duerme, yo no entiendo cómo duerme.
3: Ay,
1: no,
3: la... Ay, yo pensé que ahora sí,
4: yo estaba esperando que ella se levantara por un pan.
1: De pan.
4: Yo también, libera, yo estaba esperando que ella se levantara por un pan, que algo con un pan.
1: Todos acá, y el pan,
0: y el pan,
1: y el pan, y empieza mi mamá y prende el TV.
0: Que se durmiera con el pan debajo del
1: hombro. Es que se me metió la atravesada la nariz.
4: Todos quedamos mirando.
1: A mí me encanta cómo los tengo aquí mirando así como unas bobas, pero espera, es que pues se me olvidó hablar del pan.
3: Bueno, ya no, ya qué,
1: dale,
3: ya
1: no. Todo
3: dice que Vargas, ¿te fuiste?
1: Se me fui.
4: Se le fue la ardilla de vacaciones.

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4: A las 7 de la mañana, 27 minuticos, esta ronda de Chismesitos. Oigan, temporada de bebés. ¿Cómo les parece que el día de ayer Laura Tobón hizo pública el gender reveal?
5: ¿Cómo se dice? Gender reveal.
6: Eso se ha vuelto súper famoso, ¿no?
4: Súper famoso. O la revelación de bebé, ¿cierto? Pues en español, por lo que pongo en inglés. Español, sí, pues,
6: unos shows tremendos.
4: Ella fue muy sencillo, Karencita, la verdad, acompañada de sus familiares, de sus amigos, de sus allegados y obviamente pues de su hijo Luca.
5: Y sus seguidores.
4: Y sus seguidores pues ya lo compartió a través de su cuenta de Instagram. Ajá. Y su señor esposo, claro que sí. Ahí estuvo ella muy pendiente y además pues bueno, celebrando la noticia de la llegada de su segundo, que va a ser un niño. Lo reveló el día de ayer Laura Tobón.
5: Es un niño
6: pero
5: otra vez.
6: Pero tengo una duda, Cris, porque ella se ve súper...

0: sorprendida, no es que ella lo esté revelando, sino como si ella no supiera y se hubiera enterado.
1: Sí, por eso, Karencita.
0: Miren la reacción de ella, porque normalmente la pareja sabe.
1: No, no tiene gracia, Karencita. En ningún gender reveal la pareja sabe.
2: Saben cómo las hermanas, se enteran primero la familia alrededor.
1: O sea, la que organiza, no, que muchas veces es la mamá.
2: Sí, la que organiza.
1: No, Karencita, por lo general, los...
2: No, porque los papás se tienen que sorprender. Menos mal, Karen no se dedica a organizar fiestas, porque Dios mío.
0: Cierto que no, y menos no, es que yo he visto de personas que no son famosas, que la persona sabe y hacen la revelación al resto de la familia, la pareja ya sabe, los he visto así. Los de los famosos, pues sí, ya estoy entendiendo que tienen como todo un protocolo que les organiza. Y
1: yo lo que he visto, Karencita, es que todos...
0: De verdad que he visto muchos en que ellos ya saben.
1: Sí.
0: O sea, ellos en la ecografía no ven, le dicen al doctor que el doctor solo le diga
1: que no les diga, que no les diga, que no les diga el
3: género.
1: El género.
3: Se lo dicen al
0: Pepita, organiza todo.
1: Y Pepita, la tía, la sobrina,
0: se lo dicen a la
1: cliente. Exactamente. Y ellos, pues, por eso la sorpresa de que va a ser el bebé. Que bueno, en este caso, para Laura Tobón va a llegar un hermanito para Luca.
2: Y el hermanito quería hermanito. El niño,
1: yo vi las opiniones divididas en que muchos pues querían que fuera niña y otros que fuera niño, pero bueno, ya.
2: Yo lo que me refiero es que creo que Luca
1: quería que fuera
2: niño.
1: Niño. Y yo Laura, creo, para jugar con él como hermanito.
2: Sí, me imagino, sí, no, total. Porque
1: yo creería.
2: Y Laura quería ser mamá, de niña.
1: Pero no, pues. ¿Qué nombre le pondría al niño, ustedes creen, teniendo como Luca como referencia, cómo se podría llamar el hijo de Laura Tobón? Hagamos la lluvia. Yo creo que tengo un palpito que se podría llamar Martín.
2: ¿Por qué?
1: Porque me nace del corazón decirle que
2: es tan estúpida.
1: Pues, o sea, por eso. Martín, me parece un nombre chévere. Luca? Sí, me parece un nombre como chévere, bonito, sonoro, corto.
2: No sé, Martín. Sí, no, a mí me parece lindo, pero no sé, pero es que me estás poniendo a pensar como si fuera yo.
3: Sí, es que uno.
2: Laura Tobón y
1: Álvaro,
2: y Álvaro Rodríguez, y yo pues empiezo como a Martín, ver qué Rodríguez sería Álvaro y Laura, a ver Álvaro y Laura.
0: Bruno.
2: Estamos exacto, yo pensaba como italiano, así como italiano.
1: Ay, no, pero se la montarían con. Yo no sé.
3: Habla de Bruno.
2: No. ¿Será que en esa época, cuando ya el niño tenga conciencia, el que van a hacer se llame Bruno, se la irán a montar por esa película, será que sí?
1: Claro.
2: No, porque como ahora todo llega a tantas películas que no.
1: Pero bueno, es que esa película de por sí pues es bien.
2: Es muy propia.
1: Es muy nuestra y es como un clásico, yo creo, del cine.
2: Para nosotros, y más para nosotros.
1: Y esa canción que se volvió viral y que fue
2: la banda sonora y todo el bololo.
1: Yo creo que una recordación. O sea, ahorita que es que ya póngale que nazca en cuanto, en 7 meses, ponle por mucho. Ya de niño yo creo que sí se sabe.
2: Y en 6 años se la montarán en el colegio. Y eso.
0: En la primaria, toca averiguar cómo les está yendo a los Brunos en la primaria con esta canción.
2: Ay, sí, qué pecado.
3: Claro, la profesora diga, ¿dónde está Bruno? Y los niños, no se habla de Bruno.
1: No, es que yo ya veo el bullying de
2: yo fuera ese bullying del colegio. ¡Obvio!
0: Imagínese uno compañerito de pollo de Cris, ¿no? O de Vargas, no. Pues,
2: ay, amiga, a mí me tocó defenderme porque hay un montón, no creas que.
3: Claro.
2: A mí, si no, entonces me
3: comí. Yo tenía varias amigas en qué? En el colegio que se llamaban Karen, y pues a todo el mundo le tenían apodo ahí.
2: Yo tenía un compañero del colegio que el apellido de él era.
3: Decía todos los nombres, uno de niño le busca apodo, y al de uno también le busca apodo.
0: Sí.
1: Claro. ¿Ustedes tenían apodos?
2: Yo tenía apodo en el barrio, me decían
3: no,
2: Mole.
3: En el colegio no.
1: ¿Mole?
2: Bole.
1: ¿Bole?
2: ¿Bole? Bole, mierda, me se los piro.
3: ¿De verdad?
2: O Bole Grasa. ¿De verdad? Ustedes me lo redujeron. Bole Grasa, no, decía Bole Grasa, pero mamando que me decían Bole Mierda. Pero no, pero Bole, porque era muy gordo.
0: Ay, no.
2: No, pero a mí me parecía bien. En Cartago todo es apodo. En Pereira, la zona cafetera, yo no sé, tal vez los peces también, todos son apodos. En mi época, o en Cartago todo.
3: Ah, no, a mí no me tocó apodo.
2: Claro. ¿Qué más me decían? No, creo que así.
0: Sí. No, y se pone uno a pensar y no puede poner ningún nombre. Yo me acuerdo que Pacho cogía toda la lista de nombres para ver qué posible de bullying había para escoger el de menos.
2: Ay, sí,
0: y yo, ay, no, mío. Y le dice uno que no, y sale súper orejón y le da la misma por allá, le dicen la taza. No, es que uno nunca sabe, con los niños no hay pierde, a menos de que uno esté ahí.
2: Entonces,
0: como
2: ¿qué apodo
0: garantizando que el bullying no impacte así?
3: Apodo.
2: ¿Nunca le
3: pusieron? Nunca le pusieron apodo. Nunca me tocó.
2: Menos mal no estudió conmigo, amiga.
3: Menos mal.
1: Hubiera llevado
2: apodo. No, amiga, le hubiera puesto de todo.
3: No caché.
1: Oigan, y hablando de bebés, otra celebridad que también anunció en sus redes sociales que ya nació, en esta ocasión el de la actriz y cantante Mariana Gómez, que vamos a dar la noticia.
2: Ay,
1: también
2: ya
1: de
2: nació. Embarazo.
1: Ya nació.
2: Ay, qué emoción.
1: A mí, Mariana, dice ella en sus redes sociales, espectacular, divina, tiene una voz increíble y muy buena actriz además. Mariana dice, los rumores son ciertos, se estrena El Corazón. Es el mensajito y comparte pues con su bebé en brazos. La verdad, una foto muy tierna. Le vamos a dar cantito para los que estén conectados. Tan lindo.
2: Ay,
1: para ver si el pollito se anima.
2: Ay, se me salió. Para ¿cómo se si... llama el que era?
0: Ay, ay, ay, ay, ay.
2: No veo, no entiendo, ay, la figura. No entiendo la vaina.
3: Se ve como una película de terror.
1: Porque una película.
2: No, yo veo, yo no sé qué.
3: Yo no entiendo, yo entiendo la imagen. Yo veo, ¿sabes qué? Una mujer acostada con el pelo tapado.
2: No, no veo nada, yo veo como una peluca.
3: Yo no veo nada, o sea, eso es lo que yo veo.
0: Miren los piecitos del bebé y de todo, es porque amigo. Ustedes no tienen corazón. Ahí no, se ven
3: ¿dónde
0: los piecitos?
3: ¿Dónde están los piecitos?
2: No tiene corazón, no tiene cuerpo, ni tiene corazón. Ay, así me dicen a mí la cumbia.
1: Miren la foto de...
3: La tengo que mostrar a Mariana, que la vemos acá más cerquita.
0: No. Ay, no, ¿qué le pasa a Paco?
2: Ay, divín, ya entendí, es que yo creí que la planta era el pelero.
3: Yo también pensé que, y es una película de terror.
2: El pelochuzo, ¿qué fue?
3: Sí, yo también dije
2: no,
3: que es eso.
2: Ay, no, Mariana.
3: Ay, no, qué hermoso. No, no me muestren más.
2: ¿Por qué te animaste? Porque Pollo se antojó, Pollo se antojó de ser papá. No,
3: muchos pañales.
2: A mí, sí, muchos. Son muchos
0: de
2: pañales.
0: David no tiene corazón con los bebés.
2: No, no David, no. No, es que David fue víctima de bullying de chiquito.
0: El milagro
2: yo creo
0: de
2: que
0: la vida le importa un pepino.
3: La roja necesita el milagro de la vida, lo ve uno cada día, pero no necesita uno hacer, o sea, cada vez que tiene su no, forma de ver el milagro de la vida.
0: Pero el milagro de la vida comienza en los nacimientos, o es que ustedes cómo les comenzó el milagro, así llegaron ya grandes.
3: No, no fue el milagro, no, amiga, comenzó a mí, le comenzó a mi mamá y papá.
2: Pero yo entiendo
3: nací.
2: Al pollo que no me interesa criar, ni formar, ni criar.
3: Sí, no, es que necesidad.
0: Eso no es lo que yo estoy criticando, me parece perfecta la decisión. Pero de ahí que uno no le parezca impresionante un nacimiento, a mí me sigue pareciendo impactante que hoy nace una vida nueva.
3: Pues, sí. A mí no, pues, o sea,
2: es que seguramente lo habitualizamos.
0: Normal,
2: sí.
0: Pues normal.
2: Lo normalizamos.
0: Que nazca una vida.
3: Claro.
0: Eso... Como una mosquita, ¿qué pasa?
3: No, no, es que no, una mosquita no me parece normal, me parece desagradable.
2: Ay, es que él no tiene, claro. Él no es que tenga nada en contra de los niños, es a cualquier cosa que suceda en su vida y no le guste. Estoy, ok, te entiendo, ¿sabes? Amigo.
1: Sí, te entiendo, amigo, dice Barquita.
2: No, bebé, es que no, uno tiene que llevarle el hilo a la gente, Gordo.
1: Pues ahí publicó la foto, me parece que está muy lindo y está muy tierna esa fotografía. Oigan, y otra cantante que va mañana a tener hijo es Karol G.
2: Karol. Ay, va a su
3: ¿esa sección cómo se llama?
1: Embarazo.
3: ¿Baby Vibra?
2: Baby Vibra.
1: No. Vibra. 16.
2: Vibra Boom.
1: Vibra Boom. Baby Vibra Boom. Pues se trata de Karol G y literalmente, obviamente, no es que esté embarazada, no es que va a tener su bebé, sino que mañana se va a publicar su álbum, su trabajo, su más reciente trabajo musical, su álbum No Me Arrepiento de Sentir Tanto, es como se llama este álbum.
2: Leyó los nombres
1: mañana
2: de las canciones, eso es más de despecho divino.
1: ¿Sí? Aparte sí. De los nombres, ¿sí? las colaboraciones. Bebé, que se vienen en este álbum de Karol G. Hay una muy especial, algo muy particular que me llamó mucho la atención y se llama la canción Ahí y es con, o sea, literalmente la canción se llama Ahí. Y es con Drake, nada sí. Más y nada menos que
0: wow.
1: Este cantante y rapero estadounidense, que además dicen, sería el nuevo amor de Karol G.
2: ¿Se cree?
1: ¿Se imagina?
2: No, no creo.
1: Me parecería espectacular.
2: Pero chévere que sean. Mire, les voy a decir, puedo decir nombres, pero tú dices los feat. Viroberta, bueno, voy a decir los nombres y tú dices los feat. Voy a decir los nombres de las canciones que me gustan, porque es que mire, bien llorón el álbum. El álbum se llama, una canción se llama Te Llevas Todo, o sea, todo.
0: Uy.
2: La otra canción se llama Maybe, o sea, tal vez.
1: Sí, Maybe, para los de poco inglés.
0: Uy, la, qué inglés, qué nivel
2: no,
0: de inglés.
2: Qué
0: impresionante.
2: Impresionante, Instituto Meyer enseña. Oiga, presten atención. Bebiendo lágrimas. O sea, se imagina, cuando uno llora, llora y que la lágrima
3: bebiendo
2: pasa
3: lágrimas.
2: Por la boca. Y esta lágrima está salada.
3: Va a ser catarsis con ese álbum.
2: No, está genial, o sea, y cuando hay las, despecho, vamos a ver.
1: Los nombres están buenos.
2: Final feliz. Y no es lo que usted piensa, Gordo, después de un masaje.
1: Final feliz.
2: Wow. No. Está Still
1: con Bruno Mars.
2: ¡Ay, bebé!
1: Que hay que resaltar que también esta colaboración.
2: Yo muero por Bruno
1: entrando
2: Mars.
1: Entrando ella con todo al mercado anglo, al mercado americano, con estas colaboraciones con Drake, con Bruno Mars, brutal.
0: Claro.
1: Still es la canción que hace con Bruno Mars. Oye, siga, Barquitas.
3: ¿Y esa por qué no la traducen?
1: Still es como todavía.
2: No sé, sí, todavía.
3: Ah, bueno.
2: Ahí está. O sea, ahí está la vaina.
0: Como la de todavía me acuerdo de ti, Still I remember you.
2: Exacto, como esa, okay. Amiga. Mira, está alguien
3: sí, que. Sí, como todavía, como
2: bebé,
3: aún,
2: yo
3: ¿no?
2: Le dije que la gente
3: no,
2: loca.
3: Sí,
2: déjenle que la gente loca le lleve el lindo, aprenda. A ver. Alguien te amaba. ¡Ay! Ese nombre de esa canción. Wow. Alguien te amaba. La otra llama Matadora. La otra llama For You, My Lover.
1: My Love.
2: My Love. Ese es de amor, ¿cierto? Más bien My Love.
1: Para ti, mi amor. Sí.
2: Sí. Sí, lo ven. Por es el otro. El otro llama Baby Wow.
1: Baby Wow.
2: ¿Quién es Judeline o Judeline?
1: Judeline y Rosowski.
2: No tengo ni idea quiénes son no ellos. Eso es un nombre de consolador. El otro. ¿Con quién andarás?
1: Ay, ¿quién andará?
2: ¿Con quién andará? Oiga, pues, ¿con quién andará? O sea, ¿con quién andaba el hijo de madre piro?
1: ¿Con quién andará?
2: Y la otra canción se llama Eclipse. Y la última, que es la que nombró. Ah, no, no, ese es otro. Se llama,
3: pero si tiene títulos súper.
2: Súper de dolor.
3: De dolor, sí.
0: Súper
3: sí,
0: doloroso.
2: Después de ti, con Greg González, que tampoco conozco mucho, pero debe ser bueno.
1: Esa ya la estrenó sí, en uno de sus conciertos, de hecho.
2: Y esa canción me encantó, la letra.
1: Con él la tocó en vivo.
2: Ay, exacto, sí, fue con él.
1: Ya después de ti, con Greg claro. González, ya es como de las que ha avanzado, que ya la estrenó. Y que él, de hecho, estuvo acompañándola ahí también.
2: Claro, la vi que ella tenía un busito con capota blanco, algo así. ¿Era
1: sí, sí, sí, sí, sí, la okay, canción. Después wow, de ti, la que letra esa ya está. Si quieren, no sé.
3: Dice
1: si
3: la gente acá, ay, dice mucha gente acá que Matadora no le gustó.
2: No le ah, es que ya Matadora. El álbum está.
3: No, no se dice Matadora, no me gustó.
0: Ay, ay, Matadora no, parece que sí ya la escucharon.
3: Sí, parece ay, que Matadora la escucharon.
2: ¿Y por qué no las escuchamos y empezamos así como a rajar? A mí me encanta. No.
1: Es que Matadora fue la que dijimos, la que pusimos.
3: Que era un
1: la
3: perreo ahí como raro, sí, intenso de ese reggaetón.
2: Ay, a mí sí me gusta el perreo cochino, vamos a ver.

0: sí, se la escuchamos y...
1: Está bien, pues tengo que escucharla toda, o sea...
2: Bien, perreito intenso.
1: Esa está normal.
2: Después de ti es más romanticona, esta. Sí.
0: Después de ti... No.
1: Ay, esto suena como una canción de los 60.
2: Sí.
1: Divino.
2: Cortavenas, ¿no?
1: Parece Marc Antonio Solís.
0: Pero borracho.
3: Mon Laferte.
2: Pero será que esa sí es la versión.
1: Ah, Mon Laferte.
2: Sí, así empieza. Sí. ¿Podemos poner un poquito de letra? Gracias.
3: Déjelo ir.
2: El intro era como 10 minutos.
0: Y ahí está Carol G.

0: Rusia,
1: Después de ti, con Greg González, que es el vocalista y guitarrista de la banda Cigarettes After Sex, que es muy famosa.
2: Ya me acordé, sí, la banda.
1: La banda de los Estados Unidos.
2: Ya me acordé de él.
1: Dicen de hecho también que eso, obviamente, como canción de despecho que se respete, de Karol G o de Faith, que esta pues es de Faith, que fue la que se compuso pues en esas, en esa ruptura con Faith, que nació esta canción después de.
2: Pero hay una canción de Faith que canta con Ryan Castro que dicen que fue con la que respondió. O con la que.
3: Ah, sí.
2: Ay, pues venga, las busco ya mismo para que este Christmas se vuelva espectacular y el
3: claro,
2: chisme está
3: saliendo. Para completo. Saber cómo fue que le contestó el otro.
2: Verá, yo les digo, y si no, los que están ahí en TikTok que ustedes leen, si se acuerdan de la canción, que no la adelanten. Pero aquí le voy a escribir.
1: Porque es que todas Barquis.
2: ¿Cómo se llama el exnovio de ella? Ya
3: todos,
2: me fue.
3: Todos sufriendo acá Faith. Por la historia de despecho y ellos allá facturando.
2: A mí me pasa eso. ¿Cómo es que se llama?
1: Qué bola.
2: Y Ryan Castro.
1: Diana Hernández dice: después de ti, uff. Sí, es sentidita.
2: De ti,
1: dejemos esta completica, ¿no? Dejemos
2: la
1: completica.
2: Sí, y ahorita les pongo la otra.
1: Bueno, me parece.
3: Eso, la se llama. La de respuesta. Dio.
1: Quiero escuchar la de Drake y la de Bruno Mars.
0: Ay, sí. Después de ti. Karol G.
1: ¿Con qué? Karol G. With Greg González.
0: Greg González.
1: Greg. Greg.
0: Ah, Greg.
1: Sí, Greg González.

0: Ahí estábamos escuchando completica la canción Karencita.
1: No, que quería preguntar si entonces encontraron la respuesta de Faith. ¿Cómo pues, es? A ver si Varguitas por fin ubicó la respuesta para saber si sí es la respuesta.
0: Varguitas la ubicó, dice que estaba la puntica, pero
2: parece. Sí, ya, que es que encontré una parte donde ya se escucha como a full sonido porque el otro está como en un speaker, en una terraza y no se oye bien la letra. Pero lo que les voy a decir es que se llama Mentira. Ayer estaba leyendo yo en redes sociales y los fans y la gente, no lo estamos diciendo.
0: El cotilleo.
2: El cotilleo.
0: Coquilleo, no cotilleo.
2: Cotilleo, conté, sí, conté de tetera. El cotilleo. El cotilleo es que dicen que esta canción la canta con Ryan Castro, pero que va para The Fate, para ay,
0: Karol G.
2: Entonces, esperemos a ver qué les parece esta cancioncita, a ver este pedacito, porque la canción sale presuntamente hoy o mañana, no sé.
0: Hoy hay estrenos musicales.
2: Hoy hay estrenos, sí, obvio, hoy. A ver, ahí va, póngale cuidado a esta vez.

0: Ah, mi amor, ¿para
1: no,
0: que
1: no, esa no es la respuesta, esa no es para ella. ¿Ustedes qué les pasa?
0: Por eso le estoy diciendo. Mira que yo ya me puse los cabos para pelear, a ver qué hay que hacer.
2: Los guantes.
0: Los guantes, no, mentiras. No, ¿qué les iba a decir, bebés? Yo, eso es lo que la gente está diciendo. Yo no estoy diciendo que eso sea cierto. Yo no he hablado con Faith. Creo que tampoco es que nos conozcamos. Yo no me acuerdo, creo que no.
2: Sí.
0: Porque con esa memoria de pollo mía. Pero finalmente, bebés, eso es lo que la gente está diciendo.
1: No, que sí. Es esa canción.
2: Pues es que la letra.
0: Que tenía su guardado mientras que él estaba en gira. Ay,
2: no, ella era una bandida.
1: Mentira, tú no le digas mentira.
2: Uy, a mí eso se le teme cuesta tanto, la verdad.
0: ¿Qué?
2: Eso se le teme cuesta tanto. Yo escucho el tono de este man y digo, sí, Bogotá está insegura. Sí. Pero no tiene que ver. Ay, a mí me encanta.
3: Si les pasa.
2: Por eso dije, Bogotá puede estar insegura por...

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1: Estábamos hablando del lanzamiento del álbum de Karol G, que será hoy a las 10 de la noche para Colombia, según dice Spotify. Pero resulta que acá tenemos como todo este debate, porque nuestra productora y compañera Steffi dice que sí, que la canción de Feid le parece que es completamente para Karol G.
2: Yo mentira,
1: quedé, porque a mí cuando una canción es de uno para el otro tiene que ser muy evidente, como la de Shakira, que no había punto, o sea, no había forma de decir eso no es para Piqué.
2: Sí, entonces, perdón, que te salpique.
1: Pues ahí sí. Que te salpique claramente. O sea, ya no se puso con
2: rodeos,
1: ella no se puso con metáforas,
2: tontadas.
1: Ella no se puso con analogías, ella no se puso con indirectas. Ella fue a sacar esa rabia como fuera para
2: a
1: superar esa tusa. Pero parece que aquí también puede haber una historia de canciones cruzadas que Varguitas detectó cuando nos presentó la canción de Fey y que nosotros pasamos de agache. Pero la señorita Steffi dice: no, señores, esa canción sí es para Karol G y queremos saber por qué.
3: A ver,
4: re para Karol G, porque bueno, se ha dicho mucho en redes sociales que no, que la culpa fue de Fate, que no, que la culpa fue de Karol G. Entonces claro, ahí hay como una pelea de fandoms. Entonces cada vez que alguno saca una canción es como defendiéndose de, entonces como que no fue mi culpa, no fue culpa
2: no
4: suya.
2: No fue culpa tuya.
4: No, usted fue el que me hizo daño. Y es que analicemos la letra. Hace tiempo no te veo.
2: Hasta ahí coincide que son los dos.
1: Hasta ahí sí.
2: Y son los dos que hace tiempo no se ven.
5: Hasta ahí coincide con Karol G, conmigo, con cualquiera, porque hace rato.
2: Ya, Cris, es muy reforzada esa defensa. No, así tiempo no se ve con el papá.
1: Ese Steffi nos está dando tres vueltas. Hasta ahí, Steffi, hasta ahí no nos has convencido de nada.
4: No, pero me encanta que analicemos cada frase.
2: No, pero perdón, yo sí estoy de acuerdo con Steff. Hasta ahí el tema de hace tiempo no te veo, sí puede ser ellos. Sí,
5: o sea, puede ser cualquiera. Sí.
2: Claro, más allá que sea, pero puede aparte que sea Cris. Es el tema de Cris, es que ni hace tiempo se ven ni nunca se han visto con Fate. Entonces es diferente.
5: ¿Quién dice que nunca me he visto con Fate?
2: Bueno, digamos que sí.
4: En fin,
2: Fate y Karol G.
4: No, se distraen mucho, chao.
1: La siguiente dice:
4: tú me pediste distancia, este amor fue un juego. Ahí, ¿qué está haciendo? Se la está devolviendo porque, claro, en muchas ha dicho como que tú me heriste, tú te fuiste, como que jugaste conmigo. Entonces acá él le está diciendo como, Nanay Cookies, fue usted la que me pidió distancia y este amor fue un juego. Luego dice,
5: pues es que
4: como
5: si le pide distancia,
4: un romance
5: por algo
4: de infancia, como un romance de infancia. O sea, le está diciendo inmadura.
2: Inmadura, exactamente.
4: Luego dice, mami, no sé qué nos faltó, si pasa el tiempo y nada cambió. O sea, él está diciendo como que usted es una inmadura, pero bueno, está bien.
3: Está bien.
4: Yo no soy perfecto, no sé qué pasó, no funcionó nada ni de acá para allá ni de allá para acá.
5: Nos faltó. ¿Cómo es que dice que nos faltó?
1: O sea, mami, no, yo lo que entiendo es que pasaba el tiempo y nada cambiaba.
3: Sí, como que quedó igual. Seguramente habían comportamientos que lo que está diciendo
2: Steffi, se llama tu compañera.
5: Porque ese Marquez tiene un problema de nombres.
4: Se confunde con Karol G.
3: Debe ser por Karol G. Sí, yo tengo un problema.
2: Se confunde con Karol G o con Shakira.
1: ¿Qué le pasa al cerebro de Varguitas hoy? Sí, Steph, de verdad, denle
3: no
1: una
3: sé,
1: manzanilla.
3: Vengo normal, no sé. Steph.
5: Hoy normal. Qué porro.
3: Steph dice que de pronto sea lo que Steph dice ahí, porque yo creo que ya venían repitiéndose esas cosas y no cambiaron, como dice ella. No cambiaste tu actitud.
4: Exacto, no
3: es
4: cambió.
3: La versión de es lo que estamos pensando que puede ser la
4: sí, todo esto es una teoría conspirativa basada en el chisme de las canciones.
5: En el
4: luego dice, fue el ego que a los dos nos confundió, mentira, todo era mentira. O sea, ahí ya se la está tirando completamente, está diciendo, "Oiga, no fue ni su culpa ni mi culpa. Ajá. Fue el ego, fue
2: de
4: la
2: los dos,
4: y luego
2: de los importantes."
4: En el otro pedacito que dice,
5: "Mentiras, todo era mentiras", le dice también Amanda Miguel.
3: Así.
5: Mentiras, todo era.
1: No, pero hasta ahí me coincide lo de Steffi.
2: Yo hasta ahí podría estar de acuerdo con Steph, la verdad.
5: A ver, ¿qué más dice Steph?
4: Es que el otro pedazo no la tengo, pero para que nuestro productor nos ponga el pedazo de la gira. Que
2: mire, se le estaba de gira y ya estaba haciendo sus cositas.
3: Ponga otra de la canción, me encanta.
4: Ese pedacito, a ver.
2: Guarde sus relojes y celulares mientras que escuchan a Fede.

0: mientras yo estaba de gira. Eso es lo que dijo Steffi. ¿Tú crees que eso es para Karol G?
1: Yo creo que
2: sí. Yo también pienso.
1: Claro, lo que pasa es que ese pedazo lo canta Ryan Castro. Yo siento que para bajarle el
3: para simular.
2: Ustedes saben cómo funciona ese negocio. Hay cosas que uno le dice, venga, yo no lo puedo decir, dilo tú.
1: Ajá.
2: Ajá,
1: y él dice la parte linda. Mami, no sé qué nos pasó, si pasa el tiempo y nada cambió. Fue el ego que nos confundió.
3: Ajá.
1: Como que la parte tranqui, como de ay, ni
3: la agresividad se la dejó a Ryan Castro.
1: Ah, pero luego se la está tirando con la frase de Ryan Castro. Pero ahí hay algo.
4: No.
1: A ver,
4: no, pero,
1: ¿qué tienes para decir?
4: ¿Qué va a haber? O sea,
3: de hecho, no.
1: Dale, Cris.
3: La tartamuda de Silvestre Angón,
2: pongamos. Póngale la
0: un momento, yo voy a dar la palabra, ¿correcto?
4: Gracias, Karencita, porque me siento en un jardín infantil.
3: Como Karol G y Faith.
0: Cris, al punto. ¿Tú qué crees de la teoría de Steffi, Cris?
4: Yo creo que, o sea, el hecho, o sea, ¿por qué va a decir que la otra tenía su guardado? O sea, le está diciendo cachona y pues nunca se ha hablado
3: no, de. No, no le digo cachona.
4: La relación. No, pues que estaba con otro que es.
3: No,
0: pero exacto, claro que le está diciendo
4: mientras que él estaba de gira, ya estaba con otro.
3: Ahora dice que estaba con otro.
4: Tenía su guardado.
2: Tenía su guardado, pero su
3: guardado. Pero es que
4: guardado. Guardaron a su empujón de
0: empanadas que tenía. ¿A qué se refieren con el guardado?
4: Exacto, ¿a qué se refiere usted?
3: Ah, no, no se te pregunta la fe ya.
4: Unas empanadas entonces.
3: Podría ser.
2: Pero estás en una crisis, estoy de acuerdo con Cris.
1: No.
2: De acuerdo con
0: claro,
2: Chris.
0: Si ahí yo es... termino contigo y te digo, pollito, tú tenías tu guardado mientras yo me fui de viaje, ¿a qué me refiero?
3: No, no sé, muchas cosas.
2: A un noviecito por ahí.
1: No,
3: que estaba cansada. Para mí que es un guardado y lo que hemos hablado aquí muchas veces.
2: ¿Qué es?
3: Que hace mucho tiempo ya estaba mamada de mí y me iba a mandar la ñoña. Tenía su, o sea, ya tenía su guardado, me quería mandar la ñoña. Claro.
2: Ah, bueno.
3: O sea, es que cada quien tiene su concepto de guardado.
1: Tienen esa mente. Claro.
4: Pongamos otra vez el.
2: Mente podría ser tan mentiroso. O sea, a ver, van a meterlos de la boca a nosotros dos.
4: Sí,
0: pues
4: son de
0: sí,
4: leche.
0: También tiene razón. No, acá que nos dicen en TikTok, ella también tiene sus necesidades, dice Angélica. Claro, sí, uno no sabe.
2: Pero venga, hagamos una cosa. Yo quiero que vayamos a la canción Cairo, que fue cuando ellos dos se enamoraron, la letra de Cairo.

0: ella ya sabía con quién se estaba juntando también hace rato, mi amor. Es que uno en el desayuno sabe que viene para el almuerzo y la cena, muñeca.
1: No, pues en el desayuno no, ahí con el hablado uno ya sabía.
2: Sí, ya,
1: o
2: uno,
1: sea,
2: ya. Ya también,
0: yo también. Yo tengo amigos neas que son súper fieles, no tienen nada que ver lo uno con lo otro.
3: Estoy de acuerdo con
0: vos. Sí.
1: No podemos. Pero es que no sé, pero a mí si un hombre, no sé, Steffi, pero a mí si un hombre se refiere a las mujeres como rica, culito, no sé qué, para mí ya es una super red flag. O sea, yo no quiero un hombre que se refiere a las mujeres así. Perdón si soy viejita, pero digo, o sea, yo estar con un hombre que diga, es que qué rico, culito, porque me imagino que como ellos cantan.
0: Esta canción
1: pues
0: está
1: hablan.
0: Cantando Karol G.
3: Pues no.
1: No, a Fey, digo yo las letras de sus canciones. O sea, no porque sea Ñe es perro, pero si yo me encuentro un hombre que en sus letras, en lo que escribe en su vida, usa palabras así, pues para
3: lo
1: mí
3: que
1: no es que sea el hombre más.
3: Es distinto porque también es la industria. Es la industria que le quita de alguna forma el reggaetón.
0: No, hacer un paralelo. Es como
1: cierto, pollito, que no es la industria. Él habla así, con industria, sin industria. Es el mismo.
2: O sea, yo escucho a Karol G hablando así y para mí también es una red flag. Afortunadamente, yo siempre les he dicho que Karol G no es que yo diga, uy.
1: No, a él,
2: No.
3: Pero pues es que los dos sean directamente proporcionales.
2: Sí, claro,
3: Entonces,
2: molinillo con la olla.
3: Sí, exacto.
0: Es que hay un dicho que dice que para cada tiesto está suave.
2: Sí, exactamente. Entonces, ahí sí.
4: Ah, los dos. A mí no me parece que sea una red flag, me parece que saco para coger defensas.
0: De acuerdo.
4: Y con lo que uno puede estar coger buenas defensas.
1: Ay, no, claro, pero no lo puedes agarrar para una pareja que es un proyecto en tu vida. O sea, tú, si tú quieres una persona para defensas, para proyecto es para proyecto. Diferenciemos las cosas.
0: Pero es que yo pienso que ahí está donde uno sobrepiensa mucho, que ahí es donde yo no tengo pareja. Porque digo, yo me pongo a sobrepensar, esta persona es como nea, como esta persona como que no me gusta, esta persona como que no va por el camino, entonces no termino nada teniendo nada.
2: Pero yo entiendo que
1: no, usted no tiene parejas porque se la pasa perreando, no porque
0: por la misma razón
1: nada.
0: No, pero es que, a ver, ¿no vieron lo que salió en estos días de esa chica mexicana con J Balvin?
4: Sí. Ah, la modelo.
2: Sí, que...
1: Ay, cuenten, ¿qué pasó?
0: Mi amor, diciendo que nuestro querido Balvin estaba con ella en una gira, mientras que la mujer...
2: Estaba teniendo...
4: Valentina estaba embarazada.
0: Estaba embarazada de Río. Entonces la vieja, después de muchos años, ya saca el video y lo cuenta y lo revela esta semana. Entonces, y a raíz de eso, ella ha ido sacando videos. Bueno, pero este no es el tema de hablar de Balvin. Lo que yo quiero decir es que vuelvo y les digo... El amor es una constante lucha a no separarse, porque finalmente la mayoría puede que el que de Karen y el de mi hermana sean como un poquito casi similares, porque yo los veo que ellos como que parecen como pollos, tienen pegados todo el día. Pero finalmente la mayoría de relaciones tienden a estar buscando por fuera cosas, muñeca, lo que no se consigue en la casa se consigue por fuera. Usted no había propuesto tener una relación abierta en algún momento, porque lo que no tengo en la casa lo busco por fuera. Ahí está, eso pasa muchas veces.
1: En un momentico vamos a tener un test, porque así como a Karol G le atrae cierto tipo de hombres y a Varguitas otros y así, pues resulta que hay un test
4: más.
1: Que revela que el hombre que te atrae y que te dice de ti, ya venimos.
0: ¡Ay, me emocioné!
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2: que lo haga Karol G, pero
5: no
2: está fe de la
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2: Esta semana nos estuvo visitando Maca Higuero, que además...
4: Ayer.
2: Sí, un poco desubicada. Pero si fue esta semana,
1: Esta semana tiene problemas con las horas, con los días, con los cálculos.
2: Pero ayer no era de parte de esta semana.
3: No, ayer no fue.
2: Ah, oiga, sí, ayer no fue. Ayer fue esta semana. Ah, sí, es esta semana.
1: Ayer fueron los hombres a la plancha.
2: Sí, va, corrija bien.
4: Antes de ayer.
2: Maca Higuero, ¿qué tal si mañana?

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1: Ay, tengo una teoría, y es que hay productos de la rutina que uno cree que puede dejar para después, que siempre los va a encontrar, que siempre, hasta que resulta que uno se da cuenta que se acaban, y ahí uno dice, ay no, pero ¿por qué no lo compré antes? Y me parece que una de las cosas que le pasa a uno es con la mascarilla, sí, para el pelo.
2: Sí, total.
1: No, me pasó recientemente este tema que yo digo, pero tranquila, ahí hay mascarilla, no hay problema. Como yo nado, a mí me tocó utilizar mucha mascarilla para el pelo. Y no sé si ves, Steffi, que aquí mi crespito ya no se hizo más en mi pelito adelante, porque tiene que estar súper, súper hidratado. Y resulta que se me acabó la mascarilla, y mientras que un día, que el otro, que no sé qué. Y ahí entonces fue cuando dije, ¿por qué no compré otra mascarilla antes? Ay, no, tremendo. No. Y entonces ya cuando la tengo, pues siento el pelo diferente, el cabello más suave, manejable, y no, ya sabía que le iba a extrañar desde el primer lavado.
0: Claro, a mí me pasa exactamente lo mismo, Karencita, pero a mí me pasa con el protector solar. Es de esos productos que deberían estar siempre en la cartera de uno, o mejor dicho, ahí al lado de la cremita, que esté súper accesible, porque uno pues lo usa todos los días y se acaba más rápido de lo que uno cree.
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5: 8:18. Si usted es de los que les gusta ir a comer cosas sabrosas, pero es que hoy en día yo digo que uno ir a comer algo sabroso y que no le dejen entrar la mascota, ese es un poder de decisión que uno actualmente tiene.
2: Cierto.
5: O sea, que uno dice, sí, ahora, para mí es causal no entrar a un restaurante si no me dejan entrar con el perrito. Para mí es causal de, no, gracias.
2: Claro,
5: pues
2: porque,
5: no.
2: No, y es que, digamos, yo no tengo mascota, pero sí logro sentir la sensación como de rechazo. Pues no es rechazo, es que son reglas del restaurante de cada quien.
5: Pero y es más difícil un restaurante que no entre mascotas.
2: Pero te entiendo, porque yo voy con amigos que tienen mascota, entonces es uno paseando restaurantes.
5: Claro, uno mirando cuál es pet friendly. Incluso centros comerciales, restaurantes. Sí. Miren, quiero contarles que en Los Insaciables, en las redes de Los Insaciables, estamos haciendo tour de restaurantes pet friendly con diferente tipo de gastronomía.
2: Ay, ese me parece, ajá, genial.
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6: Me imagino que están preparadas y preparados en TikTok para este test, porque necesitamos que puedan ver las caritas de los siguientes hombres que nuestras productoras han elegido a propósito de este test de Carl Jung, que también Pollito conoce muy bien.
7: ¿Desde qué?
6: Para entender según el hombre que más nos llama Jung. La atención. Carl Jung.
8: A Callo.
7: Yo entendí como Callo.
8: Yo también entendí Callo. Callo. Callo.
7: Callo. Sí.
6: No, Carl Jung es un autor muy importante. Sí. De verdad, para todo lo que tiene que ver con pues sí, muchas cosas.
7: Sí, leemos mucho en el psicoanálisis, en la psicología del comportamiento humano, leemos mucho a Carl Jung.
6: Sobre todo de muchas cosas que hoy en día tienen mucha relevancia, súper importante. Pero bueno, ese no es el punto. El punto es que nosotros, sabiendo cuál es la carita de ese hombre que escogemos, vamos a saber mucho sobre nosotros mismos, nosotras mismas. ¿Están preparados? Tengo preguntas para Pollito, para Steffi. Es, solo debemos escoger el que más nos llama la atención de todos los que nos van a mostrar.
7: La tarea, Karencita, es que escojan el que más les atrae. Para que ustedes lo entiendan, mujeres, es como si las van a sacar a bailar uno de estos que les vamos a mostrar, pero les dicen en la fiesta, solo puedes salir a bailar con uno de esos. Claro, que se vale repetir. Es decir, que si a Vale y a Steph les gusta el mismo, lo pueden escoger sin problema. ¿Qué es lo que dice este test de Carl Jung?
8: A mí no me gustan las mujeres y va a hacer ese también, ese test.
7: Con ¿sí? Ahí. Bueno. No es que no son mujeres, son hombres.
8: Ah, ok, es que como dijeron que ellas tenían que elegir.
7: Por eso. No, que las mujeres también pueden elegir.
8: Ah, ok, ya.
7: Lo que dice el test de Carl Jung es que normalmente la primera atracción física y visual de las personas se da desde la energía que se siente.
8: Sí.
7: Pero Carl Jung va más allá en esta hipótesis y él plantea que hay características físicas que hablan de la atracción de la persona y sus temas por gestionar y trabajar personalmente.
8: De acuerdo.
7: Entonces, claro, hay una atracción
6: más ahí. Lo que sabemos hoy en día, ¿no, Pollito? Que inconscientemente, mejor dicho, que nosotros creemos que las decisiones las tomamos al azar y no, tenemos un mundo debajo de la punta del iceberg que hace que tomemos decisiones, pues, por la estructura que traemos, la psique,
8: pero
6: la estructura interna.
8: Eso es en las mieles del amor, ¿cierto?
7: Atracción.
9: De atracción, netamente.
7: Es pura atracción. Entonces, llega usted, lo que dice Karencita es verdad. Uno piensa que por casualidad uno llega y dice, uy, esta fue la persona que me gustó. Entonces lo que dice Carl Jung dice, no, aquí hay un tema que tiene que ver con la energía masculina, en este caso, con la energía masculina de los personajes que están ahí y por qué psicológicamente me atrae a mí de primeras esta persona.
8: Pero uno la trae de primerazo, creo que son las mismas heridas que se atraen, ¿no? Entonces este man...
7: No, pero usted acá no ha hablado con
9: este
7: él.
9: Este es físico. O sea,
7: físico.
9: Entraste en una discoteca y viste y tú tienes...
7: Sí, no sabe si el man nada.
8: A mí funciona por ese lado.
7: Ah, bueno, no, pero digamos que, o sea, le estoy hablando de la propuesta de Carl Jung, independiente de... La hipótesis que él plantea
6: Pero Varguita, si tienes algún reclamo, entra
8: le escribo a Carl Jung.
7: A Don Carl. Le reclama a Don Carl.
6: Tengo dudas y reclamos. Listo, y mientras tanto, pues vamos.
8: No, tienes toda la razón, esa es una teoría, no puedo...
7: Mientras en TikTok se van conectando, entonces les vamos a mostrar los personajes para que Karencita, Vale, Steph y si quiere participar Cris y Vargas,
9: yo ya sé que me participo.
7: Les llama más la atención.
9: Yo lo estoy viendo.
7: Ahí lo que hicimos.

0: Fue enumerarlos, está hombre 1, hombre 2, hombre 3, hombre 4, hombre 5 y hombre 6.
1: Dios mío, para que, atención, esto, yo solo veo el 3 y el 4.
0: Eso voy yo, Karencita. Una recomendación importante, por favor pongan su celular horizontal para que puedan ver los 6 hombres. Entonces, para los que
1: no, yo lo puse horizontal, pero no se me giró. Necesito más asesoría.
2: No, a ver.
0: Entonces configura tu celular para que puedas.
3: Hay un cuadrito, pequeñito al costado derecha, como en la mitad de la pantalla.
2: Tocas.
1: Ya, gracias, Cris, porque me explicaste muy bien y con mucha paciencia.
3: Aquí, este cuadrito.
1: No, de verdad, perfecto, ya lo entendí.
3: Ahí lo oprimes. Ya tocas. Y él les da la opción de voltear la pantalla.
1: Listo, ya giramos la pantalla. Ahora sí, rueda la imagen de nuevo.
0: Ahora sí, Karencita, del 1 al 6, ¿cuál es el hombre que más te atrae?
1: Madre,
0: Steph, del 1 al 6, ¿cuál es el hombre que más te atrae? ¿Sí? ¿Vargas cuál?
2: El 5.
0: El 5, pero porque quita. El 5, dice Vargas.
1: Estoy mirando, es que uno me atrae, pero tiene como cara de loco, entonces me desatrae.
0: ¿Cuál dice?
3: El padre tiene cara de loco.
0: Vale, ¿cuál dices tú?
4: Ay, pucha, está muy difícil. Yo creo que estoy entre el 3.
0: ¿El 3?
4: Como loquito, aventurero, como que me va a llevar.
0: Ay, sí, es que es cierto que a Valeria le gusta ese perfil.
4: Sí, como que nos aburrido. Como que me
0: que las peluques le gusta a Steph. Ay,
4: bueno,
0: listo.
4: Pues, sí.
0: Vale. ¿Y Steph?
5: Yo estoy. ¿Puedo escoger dos o tiene que ser no, sí o sí?
0: No, tiene que ser uno.
5: ¿Uno?
3: Ah, yo también estoy entre dos. Uno.
0: Entre los dos. Pues,
1: ¿entre cuáles están ustedes para irnos ir tanteando? Yo estoy como entre el 4 y el 5.
5: Yo estoy entre el 3 y el 5, pero me quedo con el 5 porque el 3 me asusta un poco. Ah,
2: ya. Yo también estoy entre los mismos de este. El 3 y 5, pero para mí el 5.
0: Uy, ese 3 está peleado, entonces.
2: Uy, pero qué.
1: No, se nota que les gustan los locos. Ese 3 me asusta.
2: Porque se revede.
0: En TikTok.
1: No, ese 3 me asusta.
0: En TikTok muchas están votando por el 2, por el 6.
3: Yo estoy entre el 2 y el 5.
2: Es que a mí el 2 me parece que es el como dos. El de los 50 sombras de Grey.
1: Sí, el
2: 2
1: no. Sí, el 2 no, sí. El 2 lo voy a pasar
3: Christian
1: mal.
3: Gray. A mí el 2 me gusta. El 2
1: en una
3: cinco.
1: Noche y el resto lo va a pasar mal. El 1, pues me va a echar chistes de tío. El 2, no, muy presumido. El 3 está loco. El 4, pues es que el 4 me gusta mucho, pero me parece ya muy viejito.
0: El 4 podría ser.
2: No, es que el 4 es como un profesor.
3: Un profesor.
2: Un profesor.
3: De filosofía.
0: Karencita, pero
1: me parece que es un hombre con el que me siento segura. Es que yo ya voy como
2: el
1: 6
2: también
1: es
2: chévere.
0: Entonces, Karencita se queda con el 4.
4: Económicamente.
1: Bueno, voy a decir el 4.
4: Claro.
0: ¿Qué vale?
4: Me siento segura.
0: Con el 4 te sientes segura económicamente.
3: ¿El 4?
2: Ay, ¿qué haremos con
1: el 4? No me parece. ¿El 4 o el 5?
3: Tiene más plata el 6.
2: Sí, el 6 tiene billete.
4: Sí, es como
2: el 2 y el 6 son de billete. El 2 y el 6 son de billete.
1: Entre el 6 y el 2 hay una diferencia importante y es que los dos se ve que tienen estabilidad económica, pero el 2 lo va a tratar a uno como una miércoles, sí, en cambio el 6 lo va a mirar a uno tiernamente.
2: Sí, yo
0: bueno, entonces vuelvo con la pregunta. Ahora sí, para arrancar a decirles la descripción. Ay, Vargas, ¿con cuál se queda usted?
2: ¿Me puedo cambiar?
0: Sí, claro. El que más me atrae. Es que es el que le atrae, punto, pero tiene tiempo de cambiarse.
2: Se me pararon las tetas con el 6.
0: Con el 6. Cris.
3: Ay, yo estoy entre el 2 y el 5.
0: No, pero bueno. Steph.
5: Me quedo con el 5.
0: 5, vale.
4: No, yo voy por toda con el 3.
2: Ay, no,
4: tres.
2: Mentira, 5.
3: Entonces
2: perra,
3: yo voy
2: no,
3: con
2: yo
3: el 6.
0: El 3. ¿Y Karencita?
1: Sí, entonces yo con el 4 ya
2: que no. Sí, sí, yo me quedo con el 5, perra, también. Yo amo el 5.
0: Voy a empezar por el 5.
3: ¿Y
0: listo?
3: Porque nadie dijo el 1.
0: Porque nadie dijo el 1. Tienes que decirlo.
5: El 1 parece David.
0: Aunque por ejemplo en TikTok, María Castro dice el 1, Mariluna dice el 1.
2: Sí, el problema del 1. Yo siento que el 1.
1: Yo siento que el 1.
3: Pero definámoslos todos. Pero
2: sí, es que yo quiero. Para mí el 1 me parece un profesor de colegio. A mí el 1 me parece que el 1 es como un profe de colegio.
4: Pero sin plato.
2: Sí, exacto. Sí. Y va a decir como paila, no han podido llegar a la pensión, la esposa le tiene que ayudar. Ay, no, qué cansancio.
1: Pollito, no te preocupes que este programa no se reduce a los que estamos en esta cabina. Y varias han dicho el 1. Entonces
0: como lo dijo Cris, vamos a decirlos todos.
3: ¿Listo? Eso, perfecto.
0: Si tú, amiga del sector, escogiste el number one, ajá, o sea, el número 1, lo pueden ver ahí, el número 1, entonces, es el hombre maduro, cálido y protector. Digamos que Jung define aquí un arquetipo y es el sabio protector y padre bueno. Ahí empieza a desglosar por qué psicológicamente, ajá, atrae esa energía masculina. ¿Qué te atrae? Contención emocional, estabilidad, calma, ternura, sensación de hogar y reflujo
1: por la edad. Si no tuviéramos tantos traumas, pero como tenemos tantos traumas, no dio con el que nos con el
0: refugio. ¿Qué refugio? ¿Qué dice de ti? De las que escogieron el number one. ¿Qué dice de ti? ¿Buscas seguridad emocional real? ¿Has vivido desgaste o caos relacionado? Y hoy tu psiqui anhela un vínculo que no te exija luchar. Valores más coherencia que intensidad. ¿Quieres mantener más valores que intensidad? La sombra, para los que escogieron el número uno, tender a idealizar la protección y olvidar el deseo erótico si no hay equilibrio.
3: Perfecto.
0: O sea, están buscando más un protector que el tema erótico. Este punto.
5: No, es que el 2 no.
0: El 1. Ese era el 1.
5: Ya estamos en el 1.
0: Sí, claro. No. Ya vamos para el 2.
1: ¿Qué pasa?
5: El trauma
1: está del 1. Están peor que las que están diciendo a estas alturas, solo se ven 2. Y hay unas que hasta se enoja, que ya dijimos que...
0: Y después ese tutorial de Chris para voltear la cámara.
3: Yo di tutorial y todo, como
2: en
3: no.
2: En el celular, en la pantalla, hay un cuadrito... Hay un cuadrito con casi
3: a la mano derecha
2: y lo tocan y automáticamente gira la pantalla.
1: No sé. Y voy a hacer una queja. Obviamente estoy súper abierta a las personas que dicen, como yo y como muchas están diciendo, vengan, solo ven 2, ¿qué hago? Pero ¿qué tal la que dice, solo ven 2, bobos, chao? No entendió la instrucción y nos madrea.
3: Con titular y todo.
5: ¿Cuál sería el trauma de ella?
0: La paciencia, la hostilidad. Hombre número 2, para que vean ahí el nombre. Que varios escogieron el número 2, ¿no?
3: El número 2.
0: El hombre número 2, ¿qué refleja energéticamente? Es un hombre serio, firme y reservado. Esto lleva a describirlo como un man. Es como el controlador y la autoridad. Uy, carecita, sí, dio en el ojo de este man.
2: Sí, no, se le nota.
0: ¿Qué te atrae? Fortaleza, claridad, límites.
2: Estabilidad.
0: Y sensación de orden. ¿Qué dice de los que escogieron o las que escogieron el número 2? Te atrae quien parece tener todo bajo control. Quizás porque internamente necesitas estructura,
3: orden en la vida,
0: o vienes de relaciones impredecibles y estás buscando algo que ponga orden. Claro. La sombra, riesgo de vínculos fríos o jerárquicos donde debes adaptarte para no incomodar. Uy, Karencita lo leyó muy bien ese número 2, lo leyó.
2: Como miedosito.
0: Sí.
3: El 3, vamos con Valde, lo más
1: acá. Sí, no, una mezcla entre el 3 y el 4 y el 5, a mí me parece que hay entre el 3 y el 6. No, entre el 3 y el 3.
0: No, pero Karencita quiere una fusión, un Frankenstein de...
5: Es que el 3 podría ser como el de muchas, pero como de rapidez. O sea, sin pensarlo uno iría como... Sí.
0: El 3.
1: Sí, no, sí, pero sí. Es que el 3 está bien de rapidez, porque si es para una noche de copas, una noche verano. Loca, pero ya, pero quedarse uno enganchado ahí, pues vamos pues a ver qué dice Pollo.
2: Esperemos a ver qué dice.
0: El hombre 3 refleja energéticamente para las mujeres que es un hombre creativo, rebelde y profundo.
2: Ay, como me gusta.
0: Mire, dije rebelde y sé que Vale y más de una hicieron las 9 de Vale. Ay.
1: No, ¿y qué tal esos hijos de madres? No, me preocupa menos lo rebelde que lo profundo, que hacen puras pendejadas y le salen a uno con un poema, una explicación filosófica. A mí no me jodan, pónganse
2: sí, serio.
1: O sea, ponen cachos y le salen a uno con una explicación.
2: O lo ponen a uno a alegar, o lo ponen a uno a alegar y al frente de uno se sienten y le están haciendo una pintura y uno alegando.
1: Un poema, un Bukowski para
2: y nos venden la pintura en 5,000 pesos.
0: Vale, el arquetipo de este hombre es el artista herido.
2: Ay,
0: así se llama.
2: Pintor que dije yo, ¿vio?
1: Vale, hace. Ay.
0: Ahora, Vale, ¿qué te atrae? Vale. La sensibilidad que refleja un mundo interno intenso que te va a sacar de la rutina y ese magnetismo emocional que te cuesta explicar. Ahora, ¿qué dice de Vale este hombre?
2: Ay.
0: Conectas con el dolor transformador en belleza. Hay una parte tuya que entiende las heridas ajenas, pero que las evita. Y es una oportunidad de hacer lo que nunca has sido capaz de hacer, pero necesitas de ese impulso para llegar a una profundidad emocional.
4: Mira, una chica profunda. Me encanta.
0: La sombra. Confundir conexión emocional con responsabilidad afectiva. Mucha intensidad. poca constancia.
2: O sea, mucho amor, mi amor. Le mete mucho al corazón. Exacto.
0: Buen sufrimiento.
1: Por allá unos, exacto, puro sufrimiento. Ese hombre tiene cara, de, mejor dicho, puedes estar con él, simplemente tú vas dejando de cada salida con él una cuotica para el psicólogo. O sea, tú vas diciendo, esto para la cena, esto para terapia. Es de manera que cuando terminas con él, ya tienes la terapia paga.
3: Una de las tantas terminadas porque es intermitente. Va y vuelve, va y vuelve.
0: Vamos con el que
1: exacto, fue, varias terapias.
0: Vamos de los seis hombres con el que le fue más mal, pues por lo que decían ustedes, que parecía más abuelito y que la pensión.
1: Sí,
0: era
1: y que yo lo escogí porque estaba entre mis opciones.
2: Ay, pero mire que hay una oyente que dice, que se llama Paolo y dice, no me gustan los hombres, pero pues digamos que el seis también a través de elegir el hombre ya puede elegir una característica de la mujer, o ahí no funciona.
0: No, si no hay atracción por el sexo opuesto, no. No, porque es un tema de 100% de atracción.
2: Ahí hacemos el de mujer. Claro.
0: Hombre cuatro. Es el hombre intelectual, reflexivo y sereno.
3: Sereno Moreno.
0: El arquetipo. Lo rechazó de una, Steph.
5: No, qué pereza.
0: El arquetipo de él es el sabio. ¿Qué te atrae?
1: Muy bien.
0: Conversaciones profundas, madurez emocional, respeto y escucha.
3: Ahí está Karencita.
1: Muy bien.
0: ¿Qué dice de ti, Karencita? No sabía que había escogido ese.
3: Sí, a Karencita
1: le parece interesante.
0: Estás en una etapa de conciencia y autoconocimiento. Te atrae quien no compite, no invade y no manipula. ¡Ay, sí, es Karencita!
1: Solo que, pues, sí puede ser un poquito menor, pero así, con esa misma pintica. Pero bueno, digamos.
0: La sombra, para las que les gusta el número 4.
2: La sombra.
0: Vínculos muy mentales donde se posterga el cuerpo o el deseo, una constante necesidad de encontrar heridas, pero sin una respuesta definitiva.
2: Ay, amiga, ¿no le gusta culiar? Eso es lo que se refiere.
1: Además, porque es que con ese, pues además, sí, porque es que con ese cuerpo de ese hombre, pues sí, uno le toca postergar mucho. Por eso digo que claro, sí fuera un poquito.
3: Claro, Pérez dice, no, gracias, ya tengo papá.
0: Es que sí, se ve muy papá abuelito, ¿no?
1: La edad,
2: sí, es muy papá.
3: Pero es que, Karencita, no es que se hayan pasado, es que la edad es la que le da.
0: Claro, es la que hace escoger a las mujeres la edad, finalmente.
1: Pero
0: ahí
1: también a mí me parece que el hombre tiene como una energía. O sea, a mí me parece que las personas, por ejemplo, el del 3 tiene una energía de intensidad. Hay una energía. Aparte, una energía de intensidad que la vas a pasar mal.
2: Pero el 3, sí, no, que la vas a pasar bien, pero no para quedarte con él, sino terminas mal.
3: Sí.
1: Yo y el 4 tiene una energía de que necesita un tiempo refractario de 8 horas.
3: De un día, 18. Ni Marcelo Cezanne.
0: Ayer que estaba con nosotros. Yo debo confesar que pensé que Vale iba a escoger el número 5. No sé por qué pensé que. ¿Ah, sí, también?
4: Sí, porque también se ve como.
2: A mí me encanta.
4: Chévere, se ve chévere.
2: La pinta me fascina.
4: Pero se ve seguro, ¿sabes? Como que está con los pies puestos en la tierra.
2: Eso es lo que me gusta.
4: Estaba entre los dos, solo que a mí me gusta como la aventura.
3: La maldad.
2: Y es que yo lo siento como Indiana Jones.
5: Él se ve como aventurero. El 5 se ve como.
2: ¿Como el aventurero? Como el cantante.
5: Italiano.
0: Pero se ve que suda harto también, ¿no?
2: Sí, ay, todos
5: es como
2: mugre.
5: Hippie, como que no huele tan rico. No, mentiras, no, sí puede oler rico. Sí. ¿Saben qué? Tiene pinta de empresario, tiene una pinta
0: huele
5: de empresario.
0: Huele como a establo y perfume.
5: No.
3: De empresario millonario hippie.
5: Sí.
2: Hippie chic, lo que se le llama hippie chic.
1: Hippie chic, está bien.
2: Vamos, es el tipo de hombre que a mí me gusta, gracias Dios. Describe la verdad, esa es una gonorrea. A ver.
0: Ah, Steph también es con el 5.
5: Sí, yo también.
0: Para los que les gusta, el 5. El 5 refleja que es un hombre libre, seguro y magnético.
2: ¡Epa, bebé!
0: El arquetipo, el aventurero y amante.
2: Yeah.
0: Ahora, ¿qué es lo que les atrae a ustedes de este personaje?
2: Lo piró.
0: Presencia, confianza corporal, sí, energía vital y sexual.
2: Sí.
4: ¡Uy!
2: ¡Ñingue, ñingue!
0: ¿Qué dice de ustedes? Estás reconectando con tu deseo, tu feminidad,
2: ¿sí?,
0: y tu derecho al placer.
3: Torrechera. Uy.
0: Buscas un vínculo donde no tengas que encogerte.
2: Me encanta. Perfecto, y así es, tal cual. ¿Tú también te sientes igual?
5: Sí,
2: amiga,
5: gusta.
2: Tal cual.
1: Muy bien.
2: Steph y yo nos vamos a pelear.
0: Pero les voy a decir la sombra. La sombra, si escogieron el número 5, es sombra. Buscan relaciones intensas, pero poco comprometidas.
2: Ah, sí.
5: Sí, eso no es una sombra.
2: Eso no es una luz.
1: Y ahí los pintaron total.
0: Si no hay conciencia emocional, no hay dolor y mejor solo placer.
2: Exacto. Si no hay conciencia emocional, yo amo el tema de la conciencia.
5: Me encanta.
2: Entonces, por eso.
0: Yo, me encanta.
2: No, es que el tema de la conciencia emocional es donde yo me lleva a recordar esta película de Franz Kafka que estaba, o no sé si todavía está, yo la vi la semana antepasada, que se llama Franz y habla sobre la vida y le habla sobre el raciocinio del ser humano. Ahí es donde yo entiendo que si la gente tiene relaciones o llevamos una vida sin ser racional y mantenemos reclamando que sean legales y honestos y no lo somos. En las relaciones sentimentales, en la de amistad. Acuerdo. Entonces, mi amor, claro. Creo que el raciocinio es donde, ahí es donde me
1: porque
2: deja a mí
1: somos
2: tener relaciones.
1: Humanos.
2: Exacto.
0: Hubo muchas que estaban entre el 2 y el 6. Llegamos
3: el
0: al 6.
3: Tuvo un buen,
0: el 6 tuvo
3: una
0: rating.
3: Buena acogida.
0: Claro,
3: sí.
1: Pero
0: Chris,
1: ¿cuál dijo que no se ha manifestado?
3: Yo dije el 2 y el 5 y el 6.
0: No, pero
2: lo que quieres es una orgía.
0: Acabar con el.
2: Quiere estabilidad sexual.
0: Las que,
2: billete,
0: sí.
2: Todo.
0: Las que escogieron el 6. El 6. Atención, si escogieron el hombre número 6, según este test, dice hombre 6. Él refleja el hombre distante, elegante y enigmático. El arquetipo, el inalcanzable narcisista simbólico.
5: Que tiene una pinta.
0: ¿Tiene qué?
5: Tiene una pinta de narcisista, pero con carita de yo no fui.
1: Sí, es que es tramposito.
4: O sea, la postura de los brazos, ya.
2: No, ¿qué es lo que dijo con el que no le paré bolas? Me fui
3: narcisista.
2: Ay, sí, no. ¿Qué?
0: Inalcanzable narcisista inalcanzable. Simbólico. ¿Qué te atrae? Misterio. Desafío y sensación de dinero. Tener que ganarlo. O sea, este tiene que ser mío.
2: Como sea.
0: ¿Qué dice de ti? Hay una herida antigua activa. El deseo de ser vista, elegida y validada. Esta atracción no habla de amor, sino de trauma relacional.
2: Ay, Cristian, necesitas ser vista.
1: Pues
3: yo estaba entre el 2, el 5 y el 6. Bueno, el 3 sí, de pronto hay un Rappi también.
0: Y en este...
2: No, pero que es este horror, no. Amigos.
0: Y en este, miren, en este la sombra sí se define facilito. La sombra, el anhelo de conquistar lo que no está disponible.
3: O que no está a tu alcance. Al más se le ve el dinero y yo creo que las heridas que hay que sanar ahí son las de la plata. Porque uno lo ve y dice,
1: no, es que esa carita es como carita de que no rompe un plato, pero el parado es de que lo quiere, de que es de poder, pero, o sea, a mí poder. Lo que primero me llama la atención es como que es, y cuando Pollo dice manipulación me suena mucho, porque lo que primero ves en el hombre es una inconsistencia. ¿Eres tierno o eres dominante o eres mala gente o eres amable? Es como, no, me asusta. Ese me asusta y el loquito también me asusta.
5: En cambio, a mí me asusta el 2 y el 6, que creo que tienen como características similares, sí. Solo que uno es como misterioso y el otro es como dominante.
2: Sí, es que el uno es como hago lo que yo quiero.
1: Y Vale hace cara
2: de otro...
1: susto después de que lo escogió con toda. Mire la cara de susto de Vale después de que estaba entregada.
0: Pero tengo una pregunta.
4: Es que aparte de ser envidioso, Karencita, siento que sí puede tener plata, pero siento que debes que es como tú pagas lo tuyo.
3: ¿Y por qué lo escogiste?
0: ¿Cuál?
4: Escogí al 6.
0: No, Vale, escogí el 3.
1: Vale, escogí el
0: 3.
2: Ella quiere que la marranee.
4: Ella
2: quiere que la marranee.
4: Ella mío.
1: Ella le gusta, a Vale le gustan esas aventuras como cuando uno se monta un bungee y lo disfruta un momentico y sale todo espelucado con el cuello así. Así que queda uno como así después de la aventura.
0: O sea que la próxima vez que ustedes les llamen la atención un nombre, sacan ese listado y miran a cuál podría estar inclinado.
3: Asimilarse.
0: Sí, a cuál de los 6. ¿Y cuál de los 6 encasillaría a ese hombre?
3: En el que Dios ponga
0: en
3: mi camino, claro que sí. ¿Quién soy yo para juzgar?
0: ¡No discrimina!
2: ¡Obvio no! Tu corazón.

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0: A esta hora nos estamos viendo las caritas a través de nuestro YouTube, nuestro canal de YouTube de Vibra. Entren, por favor. Sigan ustedes a nuestro canal de YouTube por varias razones. La primera,
1: ya mismo,
0: porque quiero recordarles que nos vamos acercando a nuestro Vibra Fest, donde tendremos 2 días para conectar con la salud física, mental, emocional y también con la salud de pareja, con la salud sexual. En exactamente 44 días tendremos nuestro Vibra Fest, así que van asegurando su entrada. Además, les voy a botar un dato.
1: Señor,
0: resulta que ustedes saben que el Vibra Fest también está basado en experiencias.
1: Sí, señor.
0: Pilas, porque hoy después de la 1 de la tarde, entre los que compartan esa entrada que ya tienen para el Vibra Fest, vamos a entregar invitaciones para el concierto de Morat. Así que, pilas, los que no han hecho la tarea, los que no han hecho la tarea, es su oportunidad. Y hablando de nuestro Vibra Fest, quiero contarles que una de las charlas, yo no sé, vamos a resolver un momento si será charla, masterclass o cómo va a ser esto, que vamos a tener en el Vibra Fest, está relacionado con el placer sexual sin culpas. Y una de las personas que nos va a hablar de ese placer sexual sin culpas, una de las expertas, será Valeria de Botas, que nos acompaña hasta ahora.
2: Valeria.
1: Y llegó con un kit, no, mejor divino. Dicho,
0: ella
1: espectacular.
0: Es nuestra experta sexóloga, educadora,
2: gigante,
0: escritora, creadora de comunidad de mujeres de botas, y su enfoque, pues, es precisamente de contribuir como un poco a revisar esos mitos que podrían ser mitos interesantes, pero que pueden afectar muchos de esos mitos a las mujeres, separando lo que llamamos amor de lo que en realidad es apego, celos o dependencia. Por eso es una experta que estará acompañándonos en el Vibra Fest. Vale, lo que vamos a tener en tu charla, taller, masterclass, ¿qué será eso? ¿Una charla, una masterclass, una práctica, mitad teoría, mitad práctica? ¿Cómo te lo imaginas?
3: Pues a ver, como la variedad está el placer, a mí me gusta que de todo hay un poquito de todo. O sea, va a haber una parte teórica, pero también una parte práctica. Uh-huh. Porque la idea es que pongan en práctica cosas, y como la idea es conectarnos con el placer, entonces vamos a tener una serie de ejercicios sensoriales bien poderosos.
2: Ah. Ejercicios sensoriales, es decir, que ustedes mismas aprenderse a disfrutar del placer,
1: estimular.
2: A estimularse. ¿Es
3: total,
2: eso?
3: Total.
2: Me encanta.
3: Yo ahorita les hago una degustación chiquita para que ustedes sepan.
1: Ah, nada chiquito, sí. Todo grande.
3: Grande.
1: Sí.
0: Vale, pero
2: sí, igual a ti.
3: Garoso.
0: Tengo una duda. Cuando la charla dice placer sexual sin culpas, ¿te has encontrado en tu experiencia muchas mujeres que viven en la sexualidad desde la culpa?
3: Todo el tiempo. Uno creería que ya a estas alturas de la vida...
0: No pasa.
3: No, pero cuando tú empiezas a revisar, porque siempre antes de trabajar la sexualidad con alguien, uno le revisa las creencias que tenga acerca del tema. Y muchas dicen...
2: ¿Cómo tocas tú ese tema? Porque es fácil decirme, hay que tocar el tema, pero como digamos, tú te sientas con un chico y como le dices, mira, ajá, mis creencias son estas.
3: No, claro, la idea es como, uno hace ciertas preguntas estratégicas a la persona y conectamos la sexualidad con las emociones. Entonces, por ejemplo, empieza a salir que la emoción, una de las emociones es la culpa, otra es la vergüenza, otra es que el castigo también. O sea, muchas veces...
0: ¿El castigo?
3: El castigo, o sea, se castigan por dormir hasta tarde, por comer delicioso. Entonces, como se castigan con el placer, obviamente ahí también está conectado con el placer sexual. Como
2: claro.
3: Que no tengo tiempo para eso, tengo más cosas que hacer, ¿esto para qué? Y porque quizás no han disfrutado. Entonces, por ejemplo, aprovechando que pronto va a ser el día del orgasmo femenino, una de esas cosas, la culpa...
1: Este 8 de agosto, pasado mañana.
3: La culpa ha hecho que muchas mujeres no se conecten con sus orgasmos y por eso les cueste tanto, a pesar de que tenemos toda una serie de terminaciones nerviosas, tenemos la piel, tenemos el clítoris, hay mucho tabú todavía que hace que no nos acerquemos a algo tan delicioso como experimentar un orgasmo.
1: Pero también entre las razones, Vale, puede ser el tema de la falta de conocimiento o de pronto de pudor, como de sentir que
3: total.
1: Está pecando.
2: O es creencia, o son creencias también un poco.
3: Es que hay de lado y lado. O sea, hay una cosa que son la parte de las creencias que uno va generando por las experiencias de vida, y hay otra parte que son las creencias sociales y culturales.
1: Impuestas.
3: Deber ser, por ejemplo, en el caso de nosotros, mientras a los hombres heteros les exigieron que tienen que ser los más machos y darlo todo en la cama, y que son responsables del placer femenino, a la mujer la premiaron por ser ignorante a nivel erótico.
1: Sexual. Y sumisa,
3: y que no debe saber nada, que el otro es el que te descubre. Entonces, claro, muchas mujeres yo les pregunto, bueno, ¿y qué te gustaría que tu pareja te hiciera? no sé. O sea, es como entrar en ese proceso.
2: Es que yo siento que pueden saber, pero les da pavor decir, pena, porque eso ya es porno. Total. Ya deja de ser seducción
1: porno
2: de pareja.
1: Está bien, es que le pasa lo que les pasa. No tiene que, claro, conocerse y explorarse.
2: Claro, nos
1: cuerpo,
2: toca.
1: Claro.
0: Vale, con lo que estás diciendo, acá me llama la atención que en nuestro canal de YouTube, dice Luz, dice, y además que siento que lo uno lleva a lo otro. Entonces dice, a veces uno se culpa por creer que lo van a juzgar. O sea, total, primero la culpa y luego sentirse juzgada.
3: Total, mira, para poder tener un buen orgasmo hay que estar conectado con el momento presente, pero muchas veces pasa que en la sexualidad hay algo que se llama el síndrome del espectador o la autoobservación. Es decir, uno está más pendiente de cómo, de si uno no va a hacer el ridículo.
2: Uy, sí, yo he sufrido de eso,
3: Entonces, claro, te estás...
1: ¿En dónde?
2: En la cama.
1: Sí, no pareciera, bebé.
2: No, de verdad, sí, llegué sí, a que me voy a ver hediondo, la cola se ve inmunda si me cogen así en cuatro. Sí, a mí me pasa.
3: Sí, pasa. Claro, entonces nuestra mente se vuelve nuestro propio enemigo. Estamos más pendientes del performance que de estar conectado.
2: Del placer. Ay, qué fuerte.
3: Claro, claro, porque estamos auto-observando y observando lo que pasa, pero no estamos sintiendo. Mira, en la sexualidad se habla de tres cerebros. Entonces, el primer cerebro es debería estar apagado cuando uno está haciendo el delicioso, que es la parte racional, que es la corteza neofrontal, que es la parte de los filtros, la parte racional, la parte que...
2: ¿Dónde está la estética y todas esas vainas?
0: No, control,
3: el control. El control, como que esa parte te controla, sí, y que te mantiene como ser un ser social decente. Y también está la parte del sistema límbico, que es la parte sensorial, que es sentir a través del gusto, del tacto, del olfato, de la vista y de los recuerdos. Y por otra está la parte reptiliana, que es la parte como el instinto animal. O sea, los tres tienen una función muy importante, pero en sexualidad lo ideal sería que la parte racional del neocórtex se apague para que nos dediquemos a sentir y a dejarnos llevar. Entonces, cuando estamos, por ejemplo, con esa parte del cerebro como ahí alerta, en estado de alerta, se sube el cortisol, entonces eso no permite que nos relajemos y que nos abramos a ese placer que merecemos.
1: Claro, y empieza a entrar el tema de los pensamientos del pago y recibo, que si esto, que si
2: algo, los cuestionamientos, que niño, claro, que sí, los cuestionamientos, sí, sí, sí, qué fuerte.
4: Y a propósito del día del orgasmo, tú nos puedes compartir como algunas prácticas que ya estando ahí, porque muchas veces dicen, listo, yo quiero estar ahí en presencia, pero me viene esto de la vergüenza y de todo, estas prácticas, por ejemplo, no sé, de autoconocimiento, sí, de exploración o de la respiración para estar más ahí en el momento. ¿Hay algunas prácticas que ayuden?
3: Total, bueno, yo soy también, además de sexóloga, yo soy profesora de mindfulness y tengo una técnica, pues que no es, que ya existe hace rato, que es el mindful sex. Entonces le voy a pasar estas plumitas.
4: Okay. Sé que las plumas, ¡uy, qué bueno esto!
1: Sí, más plumas para Vargas.
3: Sí, aquí plumas para el pollo, para Vargas.
2: O sea, que es un plumerío.
3: Sí.
1: Se armó entonces, el plumerío, me encanta.
3: Vamos a hacer un ejercicio de conectarnos con las sensaciones. Obviamente no es fácil al principio porque la mente tiene un montón de estímulos, tanto con los pensamientos
2: auditivos
3: y los externos. Entonces vamos a hacer, primero se van a conectar con la punta de la nariz, entonces van a inhalar y exhalar.
1: ¿La punta de la nariz?
3: Sí, la punta de la nariz. No, todavía no, la pluma. Mira, es que uno siempre va a querer ir más, o sea, rápido.
2: Todo,
3: entonces,
2: sí, todo va para la nariz, la pluma. Todo lo quiere oler.
3: Hombre, como acelerado, caroso. Bueno, entonces inhalen, entonces, listo. Inhalen y exhalen. Entonces se van a concentrar en la respiración, algo que hacen todo el tiempo, pero que muchas veces no le prestamos atención. Entonces van a inhalar, exhalar. Si aparece algún pensamiento por la mente, no pasa nada, la mente siempre se está moviendo. Simplemente son conscientes y vuelven otra vez a la respiración y a la punta de la nariz. Entonces van a sentir cómo también el cuerpo respira con ustedes. Sienten cómo el aire entra y sale del estómago cada vez que inhalan y exhalan. Cómo los hombros suben y bajan ligeramente cuando uno está respirando. Inhalan y exhalan. Y ahora van a coger la plumita. Y esa plumita se la van a poner en alguna zona erógena, no genital, que puede ser la frente, la punta de la nariz, las manos, un poquito en el cuello. Entonces la van a empezar a pasar, pero despacio, como si fuera en cámara lenta. Por ejemplo, puede ser de izquierda a derecha o de derecha a izquierda. Entonces la van a pasar muy, sí, despacio.
2: La izquierda y la derecha también culean.
3: Sí, también, todos.
4: Vargas.
3: Respiren y pásensela muy despacio. Inhalan, exhalan, inhalan. Ahora pueden hacer movimientos circulares. Inhalan, exhalan, listo. ¿Cómo se sintieron?
2: Plácidos.
1: Relajado. Como,
2: sí, relajado.
1: Como, ¿qué? Sí, como... no ser rico.
3: Por ejemplo,
2: no sentir placer en las orejas.
0: Claro. No ser rico.
3: Entonces, por ejemplo, si uno está viendo televisión o chateando por el celular y se pasa la pluma, no va a sentir lo mismo que cuando uno está conectado con la respiración y dedicado solamente a eso, como si no existiera más
2: a
3: nada.
2: A este objetivo, de acuerdo.
3: Exacto. Solamente. Entonces es como empezar a entrenar el cuerpo y la mente, pero ya no solo con la plumita, sino con besos, con caricias, con masajes eróticos, para que la persona aprenda a estar consciente en el momento presente y como que focalice el radio que hay en su cabeza y no entre más emisoras ahí y se conecte claro. más con el placer y no piense tanto, y que el cerebro se ponga, salga del modo supervivencia y entre en el mood del placer.
2: Uh-huh. Uy, sí, salirse del modo supervivencia, que es el que lo pone uno así, de acuerdo.
0: Total. Me llama la atención, Vale, que tú decías un momento, cuando nos estabas dando las indicaciones de la pluma, de pasárnosla por lugares del cuerpo que consideramos erógenos, eróticos, pero no por los genitales.
3: Total.
0: Y yo entré en un choque porque dije, que, ¿por qué? ¿Cuál es no, mi zona
2: erógena
0: no genital? Y si tiene que hacer un repaso del cuerpo, porque si uno no se Total. Conoce, pues queda...
2: Pero mira, qué bueno ese comentario del pollo, porque eso quiere decir que hay personas que no tienen ni idea cuál es su lado erógeno.
3: Total. Y es que o pensamos que simplemente las zonas erógenas
2: son genitales.
3: Son los genitales.
4: Claro.
3: Y realmente todo el cuerpo es una zona erógena. Donde haya terminaciones nerviosas,
2: Total,
3: hay placer.
2: A mí el cuello, las claro. orejas, la espalda.
1: Pero mira que me la pasé por la frente también y sentí como, claro. yo, como que no, si no me sabía.
0: Pura calentura.
3: Entonces, por ejemplo, ustedes...
2: Sí. Y, pollo, y harta frente. Yo estoy dudando de cómo el pollo hace el amor. Antes yo creo que las mujeres tampoco saben hacer el amor y se juntaron con el pollo.
0: Ah, yo creo. Eso es de
3: pronto. Entonces hagan el ejercicio de la plumita después en su casa. Pásensela por todo el cuerpo.
2: Me lleva. Yo doy la pluma de la casa.
0: No, y les lleva. Cuando la traes solo.
3: Y ahí se van a dar cuenta de muchas zonas. Y me han dicho, ay, mira, me di cuenta que sentí detrás de las rodillas, que sentí por esta parte de la espalda, que sentí. Yo aprendí que me encanta esta zona de acá.
1: Sí, sí, como claro. el antebrazo.
3: Sí, total. Entonces, claro, cada persona tiene su zona donde tiene más placer. Y cuando uno descubre eso, hace que el placer no se dé solamente en una zona, sino que irradie por todo el cuerpo. Por eso uno puede tener mejores orgasmos, puede activar ese deseo sexual que a veces se va perdiendo con el tiempo, cuando las parejas ya llevan muchos años. Entonces son ejercicios sensoriales
0: claro, muy importantes. Claro, te preguntaba lo de ahorita, porque me estaba pasando, por ejemplo, la pluma. Para que ustedes entiendan esto, como no precisamente en la oreja, uh-huh. sino como entre donde finaliza el pómulo y la oreja, y ahí como que la descubrí, sí. pero como que si me salía esa línea, ya me daría cosquillas. Ajá. Entonces, sí siento que uno le falta conocerse muchísimo claro. más. O sea, uno
1: juega explorarse.
0: Sí. Claro.
3: Y ver el sexo como un juego. Porque a veces cuando uno uno piensa que lo están calificando, que tienes una prueba de rendimiento, que tienes que salir súper bien, la embarras y el placer se vuelve de ver.
2: ¿Tú
3: y
2: crees que ese
3: placer?
2: Tema del rendimiento no lo impone el tema sexual pornográfico?
3: Sí, por un lado el tema del cine para adultos y por otro lado como los vicios de la vida cotidiana, que es todo medirlo con estadísticas y con productividad. Entonces, ¿cuál es el tamaño ideal? ¿Cuántas veces tienes que tener relaciones sexuales?
2: ¿Tiempo?
3: El tiempo, o sea, como medir.
2: El tiempo es sí, una cosa medir. Que las mujeres dicen.
4: Claro. Como si todo tuviera un estándar y tuvieras que adaptarte a un estándar, ¿no? Y Total. Esto que tú dices, que entonces terminamos siendo como, ¿quién es eso? Esto es una sex bomb. Entonces terminas haciendo como un performance para quedar como si disfrutaras del sexo en vez de estar disfrutando del sexo.
3: Exacto, entonces es como empezar a quitar todos esos vicios que de pronto funcionan bien en otros aspectos de la vida, pero que en la sexualidad es realmente saborear el momento, darse el permiso, porque muchas personas no se dan el permiso, y el darse claro. el permiso uno abre la mente, abre el cuerpo, se abre Shoshilda.
1: Y después se abre todo, claro.
3: Shoshilda.
2: Es que es el personaje.
1: ¿Quién es Shoshilda?
3: Shoshilda es mi compañera en mis talleres de educación sexual.
1: Mire para que se conecten.
2: O sea, la cuquinish.
3: La cuquinish.
1: La kika, la totona, sí, la chucha.
4: Te quiero preguntar sobre Shoshilda y volviendo al tema del orgasmo, si hay algunas formas que se pueden utilizar para, no sé si se dice como para intensificar el tema del orgasmo, porque se habla de muchas técnicas que entonces si la respiración o si tú estás más en presente o si de pronto prolongas la previa, entonces puedes como disfrutar más de plenitud del orgasmo, pero no sé cómo lo vivan las otras mujeres. A mí me pasa que si voy sintiendo y de una lo agarro porque estoy en ese momento y no quiero perderlo, y ya digo, si se me va, quién sabe para dónde se me va, entonces ya estoy aquí, pero también entiendo que uno podría intensificarlo o hacerlo más, sí, como más placentero. ¿Hay alguna cosa que nos recomiendes con respecto a esto de sentir más o de intensificar el orgasmo, o por vivirlo supuesto, como cada uno lo viva estando ahí presente.
3: No, si hay por supuesto técnicas, si bien todos tenemos zonas erógenas y zonas similares en el cuerpo, cada persona tiene lo que se llama su mapa erótico. Entonces el mapa erótico es como esa zona, tanto las zonas del cuerpo que más placer te pueden producir, hasta como el tipo de pareja que te gusta, el tipo de postura que a ti te funciona, o a veces si quieres un sexo más vainilla, como de besito suavecito, o más un sexo guarro, de jalada de pelo, de cachetada. Uh-huh. Es decir, entender cuál es nuestro mapa erótico nos va a ayudar muchísimo. Y ya hablando de genitalidad y de placer genital, bueno, lo primero es saber dónde está el clítoris. Que el clítoris, por ejemplo, aquí lo vemos así chiquitito,
2: sí,
3: pero miren cómo es realmente.
2: Ah, es así de grande.
3: Es así de grande por dentro.
1: Solo se le ve la puntica.
3: Exacto. Por eso dicen que el clítoris no es un botón, sino que es un iceberg. Entonces tiene más de 10,000 terminaciones nerviosas, y por eso toda la zona externa es muy placentera. Las mujeres somos más externas que internas. Entonces cuando hay unas buenas caricias, puede ser con masajes circulares, masajes de sanduchitos, puedes empezar indirectamente, porque tú le llegas a una mujer que no está lo suficientemente excitada y llegas a estimularle de una el clítoris, o va a sentir dolor, o no le va a gustar,
0: o incomodidad.
3: Y aparte, porque en el caso de los hombres, la sangre a ustedes les llega, a personas con pene les llega más rápido la sangre a los genitales,
2: sí,
3: mientras a las mujeres se toma más tiempo. Por eso las caricias y los juegos previos son importantes para que llegue la sangre a los genitales. Entonces uno comenzar indirectamente. Exactamente, yo digo que comiencen desde el interior de los muslos, toda esa zona del interior de los muslos.
2: Como cuando uno hace masaje, es de... Sí,
3: exacto, puede usar lubricante, muslo, efecto muslo, caliente, sí, efecto frío, el masajito, y luego ya va llegando como toda la parte externa, y cuando ya uno esté dilatado, esté lubricando, ese tono, ahí ya va a pasar con, puede ser con los dedos, o puede ser con un juguete, o puede ser con el genital de su pareja. Yo siempre también recomiendo una forma de autoconocerse, es utilizando juguetes sexuales. Y claro, la tecnología.
2: ¿Por qué se tiene
3: muchísimo
2: dos punticas?
3: Porque esto es un conejo. Entonces, ¿qué pasa con los conejos? Se les llama conejo porque tiene una orejita acá. Entonces, esto es para el coito y esto es para estimular el clítoris. Y, por ejemplo, mírenle la punta. Esto es tecnología de punta. Miren ese. Miren qué pasa aquí.
2: A ver, amiga.
0: Vibra.
2: Así es como la emisora, amiga. ¡Se infla!
3: Sí, y se infla, miren. Es para masajear la parte interna, el tercio externo de la vagina, y para masajear la zona G. O sea, hay uno jugando, es que va aprendiendo, es ver la sexualidad como un jueguito.
2: Ay, me encanta. Y esa vaina
1: de la rosa.
4: Increíble.
3: El de la rosa, bueno, antes se conocían como succionadores de clítoris, pero el nombre cambió porque pensaban era que te iban a succionar el gallo, ahí te lo iban a jalar y no, te iban a tirar. Ay, no.
1: Sí. El gallo ahorcado.
3: No, eso no hace eso. Esto lo que se es una vibración de aire, se llama vibrador de aire. Entonces genera, no es como el vibrador este que ven que es vibración externa, este es más vibración interna. Se coloca en el clítoris. Se coloca y genera mucho placer. Y en el caso.
2: Y eso vibra.
3: Y eso. Y este también vibra. Este ay, vibra
2: gorda,
3: y tiene.
2: No puede mandar.
3: Póntelo en la punta de la nariz.
2: Tengo un jardín de rosas. Eso es una rosita, vea.
3: O como la canción de Miley Cyrus.
1: Y bota aire.
2: No, no lo ha usado, y yo aquí acercándome su cocorocha ahí. No.
3: No, esos no están usados, amigos. Son los que uso para mis talleres. Yo en mi casa tengo con mis 30
2: vibradores. Oye, parezco. Karen, mira, parece nuestro trabajo.
0: Parece un payaso.
2: El trabajo de clown que nosotros hicimos en el pueblo.
0: ¡Llegó Barguitas! ¿Cómo están los niñitos?
5: ¡A los niñitos que les gustan los jugueticos!
3: Bueno, y por ejemplo, este juguete también se puede poner en los pezones. Los pezones es una sorenógena muy poderosa, pero también nunca hay que llegar directamente al pezón como si estuviera sintonizando la radio, sino ir suavecito.
2: Hasta llegar al punto.
1: Hasta que llegue a la 104.9 FM.
3: Exacto. Entonces, aquí y después te pones el succionador, el vibrador de aire, y también los hombres se lo pueden poner en la punta del glande.
0: Creo que es el nombre, porque tú dices
1: que me lo ponga en la punta del glande.
0: Y yo me imagino.
3: Póntelo en la punta de la nariz. Si se imagina uno una cosa. Ahí como...
0: Sí, como cuando un avión entra en despresurización, que todo el mundo se va a salir por la ventana. Entonces, claro, uno es como, qué miedo.
3: Sí, no.
0: Sí. Vale, te voy a preguntar dos cosas súper importantes que acabas de tocar el tema, y tiene que ver, una, cuando hablabas del clítoris, que era la recomendación para los hombres, porque yo siento que hay muchas quejas de mujeres, y quiero que las mujeres en el canal de YouTube de Vibra me digan, o si tú, en las pacientes que recibes, que el hombre como que tiene problemas de fuerza y velocidad en el clítoris, que se vuelve incluso incómodo, porque es como que el hombre cree que entre más rápido y más fuerte, más placer. Total. Y también lo que tú decías ahorita del tema de los pezones, que es como que el man llega y coge eso como rayo prestado. Y ahí hay un tema también que tiene que ver como con fuerza, ¿no?
4: Con fuerza.
3: Sí, sí, total.
2: Se me prendió.
3: El placer, sí, en los pezones se siente muy rico.
2: Pollo, yo quiero verte que hagan lo mismo que nosotros.
0: Claro,
2: nariz.
0: ya, un segundo, es un segundo que se ocupaba que ya...
3: El placer realmente es progresivo. Bueno, yo vi en una de las charlas de Vibrafest que van a hablar del tema del cortisol y no sé, entonces, por lo general nuestro cerebro y nuestro cuerpo está en modo siempre como el acelere y el estrés. Entonces, si el cuerpo no está preparado para el placer y tú lo pones enseguida y le haces ciertos movimientos, eso lo que va a generar es dolor y molestia. Entonces, primero hay que generar como un tono, un contexto para que el cuerpo se vaya
0: relajando.
3: Entonces, otra cosa es que desafortunadamente el cine para adultos, no todos, porque también hay unas directoras de cine para adultos ético o enfocado, o sea, al placer de las mujeres.
2: Desde la educación.
3: Exacto. Pero bueno, mucho, el antiguo, el vintage ese que con el que crecimos, mostró una forma de placer diferente. Entonces, por ejemplo, cuando le hacían un masaje genital a una mujer, era como si fuera la mesa de DJ ahí como...
2: Mezclando DJ.
0: Mezclando en vivo.
3: Claro,
0: DJ
3: Kukinish.
2: ¿Cómo es que llama
3: Chuchilda? Entonces, cuando van a tocar también la zona G, que es la parte de afuera, como el tercio externo del canal vaginal, uno tiene que hacer así, no.
0: O sea, como circular.
3: Claro, como circular y también hacer como tapping, pero suavecito y no así.
4: Suavecito.
3: Porque acuérdense que en nuestros genitales la sangre se demora más tiempo en llegar a los genitales. Y
0: ese datazo que acabas de decir de
2: sí, la yo no sabía la vaina.
1: Tremendo. Del dedo, claro, porque
0: sí, no, el dedo no es
2: de la sangre. De la sangre, porque es que...
0: Cada quien se queda con su dato.
3: Sí,
0: yo me quedé con el dato de la sangre, y dice que es el dato del dedo.
1: Me dio curiosidad, claro.

0: quién se queda con su dato.
1: Sí,
0: yo me quedé con el dato de la sangre. Gris se quedó con el dato del dedo.
2: Me dio curiosidad.
3: Me parece que hay una confusión que dicen, no, es que depende de cada persona y a muchas les puede gustar como con más fuerza. Y a mí me parece que esa fuerza tú sí la puedes querer, pero no de entrada.
1: No de entrada.
3: O sea, como que ya después es como ir también estando presente para ir leyendo en qué momento estamos. Y total, yo llego de una y como total. Tú dices así, tú con toda. No, es como.
2: Como taladro constructor.
3: Exacto, sí, sí, ya sí. Está el espacio, ya estoy sintiendo y ya estoy en el disfrute. Ya obviamente está dado para, pues, para hacerlo de otra manera, pero no de entrada, que es como esto que tú dices, sí, ¿no? Total. De lo bien, el tema del wow y la agresividad, que está sí. Muy bien, pero no es el primer paso.
1: Claro, igual también depende. Por ejemplo, si uno está en una
4: Plaza
1: fiesta,
4: Sésamo,
1: mire.
4: Ah, hola, sí, amigas. El
1: ¡ay, sí!
4: Soy
1: ¡qué lindo!
4: ¡Xochitlda! ¿Cómo está?
0: ¡Ay, salió corriendo Xochitlda y Vargas estuvo con Xochitlda.
1: Sí, bueno,
3: pero decías, por ejemplo, que uno está en una fiesta.
1: Claro, que uno está en una fiesta y la está pasando rico con la pareja y ya han bailado y hay una excitación, hay como unas ganas y se va a hacer el rapidito. Entonces uno dice, bueno, en esos contextos uno dice, sí, de pronto que la jala el pelo, que me cargue
2: porque ya está
1: duro.
2: Caliente, ya
1: porque
2: está
1: ya uno ya ha venido
2: la
1: un
2: situación.
1: Contexto. Exacto,
2: claro.
1: Todo depende. Pero por lo general el placer funciona de una forma progresiva, funciona muchísimo, muchísimo mejor.
0: Vale, voy a hablar de algo que tú mencionabas al principio y que tocabas el tema del tema de placer de, específicamente de las mujeres, y es, por un lado, que tú hablabas de las creencias, pero yo sí siento que sigue estando muy arraigado en mujeres el tema que tú mencionabas, que era el placer está directamente relacionado con el desempeño del hombre. Uh-huh. Y entonces, claro, cuando una mujer, y no quiero aquí obviamente quitar la responsabilidad que tiene el hombre, pero incluso yo siento que el hombre ha sido más desprendido de yo me doy placer y nunca, o sea, yo, es muy raro el hombre que uno escuche que diga, es que no me fue mal en la cama porque uh-huh. ya no me dio placer. O sea, sí, como que el hombre sí, y se terminó total. Interpretando que el hombre era egoísta porque el hombre iba por su placer. Y ahora creo que está rompiéndose un poco ese paradigma de que la mujer, independiente de que el hombre dure, volviendo al tema de la duración, sí. media hora, 10 minutos, o 20 minutos, o 4 horas, o lo que sea, la mujer sí tiene una responsabilidad, hablando específicamente de su placer, mm. pero eso hasta ahora como que se está rompiendo sí. ese paradigma.
1: Total, y yo siempre le digo a las mujeres es que ese empoderamiento que aplican en su vida académica, financiera, profesional, en todo, ese empoderamiento también lo tienen que empezar a trasladar en la sexualidad, porque si uno, por ejemplo, si uno no le dice a la pareja lo que le gusta o cómo le gusta...
2: Claro.
1: O no sabe qué es lo que le gusta, es como si uno va a un restaurante y otra persona pide por ti un plato. Puede que ese plato te guste,
3: claro,
1: pero puede que te sepa
3: que
1: horrible.
3: No.
1: Entonces, el autoconocimiento claro. hace parte de ese empoderamiento y que luego la persona sea capaz de alzar la voz y decir, mira, a mí me gusta. Obviamente, siempre en un tono chévere, en un tono como de buscar soluciones, no como de reprochar.
3: De reclamo.
1: Exacto.
0: ¿Tú no crees, Valeria, que la pornografía terminó jodiendo más la sexualidad de los hombres que el de las mujeres?
1: No, y le genera disfunciones sexuales, porque entonces en el hombre se genera algo que es la presión o la ansiedad por rendimiento, y entonces ¿qué pasa? Entonces,
4: depresión por rendimiento,
1: claro, entonces
4: wow,
1: el
4: claro.
1: hombre primero
4: sí, da,
1: claro
4: Julio.
1: Entonces primero él está más pendiente de si la mujer llega. Uh-huh. Sí, la, o sea, más pendiente del resultado que de disfrutar el proceso, ¿no?
0: Que muchas mujeres, perdóname, un paréntesis, sí. se quejan de una pregunta que lleva a lo que tú dices, de una pregunta incómoda durante sí. eso, es como ya.
1: Claro, sí, como sí. Claro, aparte el timing de nosotros es diferente, se toma
0: claro.
1: más tiempo. No, y claro. una cosa
4: por
1: que
4: eso
1: yo
4: es tan
1: decir,
4: chévere lo que tú dices del preámbulo y la calentada del bololo, porque finalmente eso es lo que hace que se pueda como igualar la como sincronizar el momento de placer y eyaculación. Eso, o sea,
1: total, soy... total. Okay. Igual los orgasmos no tienen que ser simultáneos, puede sí. uno llegar antes, pero lo importante es entender que cada persona tiene un tiempo diferente. Por ejemplo, hay una cosa que se llama la fase de la respuesta sexual. Entonces, en el hombre el deseo y la excitación es más así, el de la mujer es más así. Entonces, por eso requerimos al principio una cantidad de estímulos.
0: O sea, el hombre es más vertical.
1: Sí, es más rápido. Uh-huh. Pero, por ejemplo, en el caso de los orgasmos, mientras un orgasmo masculino puede durar 5 segundos, 10 segundos, las mujeres podemos durar hasta 20 y podemos ser multiorgásmicas. Entonces, si tenemos,
0: claro.
1: hay unas ventajas en uno.
0: Claro que uno
1: y en
0: de hombres
1: otro.
0: Sí no tiene ese multiorgasmo.
4: Pero
0: claro,
4: hay sí. hombres muy pocos que tienen priapismo que sí pueden lograr como sostener el pene para ir.
1: Pero
0: eso
1: empieza a doler, eso le empieza
0: claro,
1: a doler. O sea, eso es erección. O sea,
4: ah,
1: una cosa. Okay, una
4: se empieza
1: cosa,
4: a doler de todos modos.
1: Claro, una cosa es tener una erección y otra cosa es sentir placer, porque hay gente que siente la erección pero no está sintiendo placer. O
4: okay.
1: gente, y el
4: claro.
1: orgasmo es diferente a la cual
0: que normalmente el priapismo termina siendo doloroso.
1: Doloroso.
2: Claro.
1: Total,
2: yo tengo una pregunta desde mi ignorancia con la sexual femenina. En el tema de la...
1: Y tampoco te interesa,
0: no,
1: mentira.
0: No, ya vos que lo mates.
2: No me mata, pero me da curiosidad.
4: Se quiere operar, mi amiga.
2: Me da curiosidad.

0: el tema de la venida de la eyaculación femenina, porque a veces es como que el ya, o sea, no siempre es notorio, digamos, como el hombre que eyacula y hay una, físicamente, pues ahí está la eyaculación que es pues visible, que se vino, en la mujer, ¿no siempre o como?
1: No, la mayoría de las mujeres tienen lo que se llama orgasmo seco, y las mujeres tenemos tres tipos de fluidos. Uno es la lubricación, que es la que se da acá, por eso aquí está el uterina.
2: Uterina,
1: entonces está aquí está el útero así, realmente no es así, sino así, entonces aquí está el útero y aquí está el canal, esta es la vagina, el canal vaginal. Entonces está primero la lubricación, que la lubricación es cuando ese canal vaginal empieza, llega la sangre a los genitales, hay excitación, y entonces la vagina se prepara para recibir lo que tenga que recibir, el dedo, el pene o el juguete. Entonces hay lubricación para que no haya dolor y no haya maltrato por la fricción. Ese es un fluido. Luego está un fluido que se da acá en estas glándulas de Skene, que es como el equivalente a la próstata masculina, es la próstata femenina.
2: Déjame ver, por favor.
1: Aquí está. Este puntito
2: Se los puedo mostrar en la cámara.
1: Sí, por favor, enfoca ese puntito. En esas glándulas de Skene sale un líquido lechoso que es una eyaculación, que es más lechosito y es como grasosito en esa zona, sino que es poquito. Y está el famoso squirt, que fue lo que vendió el cine para adultos, que
0: claro,
1: es un chorro.
0: Claro, que todas las mujeres, claro.
1: Que es un chorro.
3: Que se volvió también, muchas mujeres decían, yo nunca he tenido eso, ¿será que soy normal?
1: Todas lo pueden tener, pero solamente un 10% lo tiene así como, uy, como que
0: como me las sale, películas.
2: Como fluye como
1: exacto.
2: Si nada.
1: Somos las afortunadas que ya hemos deconstruido un montón de cosas y nos relajamos. Ya.
2: Ay, amiga, cómo sí, se promociona.
1: Sale así como el squash. No. Es que para qué estudiamos si no ejercemos.
2: Sí, de acuerdo, yo también. Sí, ¡ay, miren, te amo!
1: Entonces, miren, y el
0: como
1: squir,
0: manguera de bombero.
1: El squir sale de la uretra. Sale por la uretra, sin embargo, no es orina, es simplemente agua. Y como digo, todas las mujeres tienen capacidad de tenerlo, pero no es que se dé tan fácil. Solamente un 10% le sale como porque sí. Toca trabajarse y sobre todo soltarse, no obsesionarse. Y la mayoría de los orgasmos son secos.
4: Que uno siente como que se orinó, pero no es chichi.
1: Exacto. Entonces, la recomendación es que dejen que salga y van a verlo rico.
0: Fisiológicamente todas le podrían.
1: Sí,
0: o sea, como en mayor cantidad, igual que los hombres, me imagino que unos se pueden venir más, otros en menos cantidad.
1: Sí, exacto. Y por ejemplo, también influye si tomase mucho líquido, ¿no?
0: Ah.
1: Y el squirt se da cuando hay una estimulación de pues el clítoris y también de la zona G, cuando se hace esa estimulación y la mujer está completamente relajada, excitada y tiene esa capacidad de aprender a soltar, como me importa el culo todo, y ahí sale.
2: Me lo voy a disfrutar.
1: O por ejemplo, cuando usa juguetes como estos vibradores de aire, anteriormente conocimos, también te ayuda mucho a alcanzar un squirt.
3: Vale, una de las cosas que uno escucha mucho a las mujeres es que les cuesta lograr esa relajación mental que tú decías. O sea, dices que es muy jodido lograr esa relajación mental. Pues es jodido, pero creo que no es imposible. Hay tipsitos como que tú digas, claro, como abre bocas, porque imagino que en esto lo trataremos en el VibraFest, pero como cosas o recomendaciones para que las mujeres que dicen, es que es muy jodido relajarse mentalmente.
1: Sí, claro. Bueno, lo primero es, lo que sucede es que la mayoría de las mujeres y personas nos hemos vuelto multitask, es decir, hacemos muchas vainas al tiempo. Entonces estamos contestando un correo, pero también estamos chateando, pero también estamos mirando una, o sea, estamos haciendo
0: y pensando
1: un montón
0: en otra cosa.
1: Claro, entonces, y el hecho de, para poder disfrutar el placer, tienes que estar haciendo una sola cosa al tiempo y la mente no está entrenada.
2: Sí, es que es muy fuerte.
1: Entonces,
2: el tema,
1: tienes también que empezar a entrenar la mente. Por ejemplo, escuchar una canción y dedicarte a escuchar la canción. Obviamente se va a meter uno que otro pensamiento. Escuchar una canción sexy que te guste mucho, que te parezca como que esa canción me trae un recuerdo delicioso, y conectarse solo ese minuto con esa canción.
2: Es mal pensar, porque no sé si a ustedes les ha pasado que a veces uno como que no ha olvidado, o no tiene que ser olvido, pero pasa a veces con las personas que han amado a su expareja, con la que tuvo buena fluidez sexual. Pero digamos una persona con la que tuvimos fluidez sexual, y viene una persona a veces y uno se pone a hacer el delicioso con el mano y con la vieja, con lo que sea, y a veces no logro centrar que esa sea la persona que me excite y toque cerrar los ojos y disfrutarse pensando que es la otra persona.
1: No, eso no pasa nada, la gente lo hace todo el tiempo.
2: Yo lo he hecho.
1: Para eso son las fantasías sexuales son detonantes del placer. Y una cosa, para que la gente se siente culpable, pero es que una cosa es la fantasía, otra cosa es el deseo y otra cosa es la acción. La fantasía es, por ejemplo, como que ay, soñé que me comía una torta de chocolate deliciosamente orgásmica, pero simplemente soñaste que te comiste la torta. Y otra cosa es, uy, deseo comerme esa torta. y baja y
4: que si eso vino, exacto. Me imagino que si eso vino a tu mente y tú intentas controlarlo para que no sea ese pensamiento, ahí ya te perdiste. O sea, claro, si me vino la imagen y disfruta, es con lo que estoy, pues disfruta, es con lo que estás, ¿no?
1: O sea, el hecho es disfrutar y comprender que, pues, que la mente está para eso. Uno tiene una cosa, siempre en mi libro Sexpodera te hablo de la masturboteca. Todas las personas deberían tener una masturboteca, como ese registro, esa biblioteca mental donde uno tiene recuerdos, canciones, series,
0: olores,
1: fragmentos de películas, de libros, de lo que sea, que lo arrechen a uno. Para sí, conectarse. Total. Eso puede ser o con la pareja o con ex o con un famoso.
0: O con uno mismo,
1: total. Sí.
4: Yo te quiero preguntar si hace parte de una creencia o si es normal esto que tú dices, que uno tiene que estar muy relajado y estar en presente. A mí me pasa que yo puedo estar súper relajada y en lo que estoy. Para eso depende mucho de que esté con una persona con la que confío, o mi pareja, o al menos una persona con la que tenga confianza, conexión. Bueno, como no siento que fácilmente pueda llevar mi mente, o más bien mi cuerpo, a estar ahí en presente si no es una persona, digamos, de confianza. ¿Eso es una creencia o en realidad pues tú debes fluir como te sientes y en ese momento entender que tal vez tú operas más con una conexión en un lugar en el que te sientas segura?
1: No, total, o sea, el placer está conectado con la confianza y con la seguridad. Por ejemplo, porque muchas parejas dejan de tener relaciones porque ya se empiezan a sentir que ya no se sienten seguras con la pareja, ya no sienten esa intimidad emocional, ya no sienten esa conexión, y entonces cuando se empieza a perder eso, se empieza a perder el deseo. Entonces es súper importante también tener, y el cuerpo, y no solamente el cuerpo, también lo que preguntaba ahorita el pollo, también hay que mover el cuerpo, mover la zona de las caderas y de la pelvis, porque por sobre todo nosotros las mujeres acumulamos los traumas ahí. Entonces mover el cuerpo también ayuda a que te sueltes, tocarte, hacerte masajes con cremas, con aceites, y como volver a reconectarte con el cuerpo.
2: No nos conecta. Mire que en esos días tienes toda la razón, yo poco me toco los pies porque siento que el pie es el que recoge el mugrero. Es muy chistoso, y es mi pie y es mío. Entonces a mí, si ya el pie con el que voy a lavarme los pies ya tocó el pie, yo ya no uso esa mano para el cuerpo. Tengo que lavarle y volver a untar de jabón. Y siento que eso es como que no hay una conexión todavía con mis pies, porque me ha pasado que no la tengo.
1: Claro, entonces volver como a reconectarse con el cuerpo.
2: Es raro.
1: Y entender que cualquier zona del cuerpo da placer si uno se lo propone, y uno le puede enseñar a través de ejercicios conectando la focalización sensorial con la mente, empezar a entrenar. Y lo que decía Karen es súper importante, el placer se conecta con la seguridad. Obviamente no todo el mundo trabaja igual, hay gente que le encanta el riesgo, claro. El riesgo le genera adrenalina, placer, dopamina,
4: excitación.
1: Mucha excitación, pero hay gente que no funciona así.
2: Me robaron la tablet.
4: Yo quiero preguntarte.
0: Seguridad. Pero digamos, uno cuando está con una persona que conoció en una noche, pues igual genera placer y, o sea, hay un gusto.
4: No, y porque sí, depende de cómo funciones tú, ¿no? Es distinto cómo se excita Cristiana, cómo me excito yo. Puede que para él eso le dé adrenalina y para mí me dé una angustia que no me permite estar.
1: Total.
4: Entonces es parte de conocerte, ¿no?
1: Sí, del mapa erótico. Dentro del mapa erótico también están los límites que uno tiene, que los límites que yo tengo quizás no son iguales a los tuyos. Entonces, o sea, uno sabe cómo, en qué situaciones funciona mejor y si puede florecer ese placer, y en qué situaciones son bloqueo. ¿Y cuáles son nuestros repelentes sexuales? Porque, por ejemplo, hay gente que se excita con los olores fuertes, como que la persona llegue a haber jugado fútbol, una cosa así. En cambio, hay gente que dice, no, tiene que estar recién bañado oliendo a colonia porque gas. Es decir, cada persona tiene como sus gustos. Y eso es súper claro.
2: Yo a veces pienso que el gusto, perdón, flaca, pero es cierto que el gusto a veces, porque a mí me pasa que a mí me gusta el tema del sudor y todo, pero me he dado cuenta que no es de todos los hombres, no porque sea cochino, sino porque tiene que gustarme el mano, excitarme. Entonces, o sea, eso también depende, ¿no?
1: No, y lo que pasa es que nosotros no somos como los perros o los lobos que tienen un olfato así súper fuerte, pero el olor sí influye. Hay gente que puede ser muy atractiva, pero cuando tú te acercas y si tu olor no te gusta, como que...
0: Sí, como que hasta ahí llega.
1: Sí, pero hay gente que tú, su olor y mezclado con una colonia rica, como que uno dice, uy, como que...
2: Muérome.
1: Como que me lo quiero comer, o sea, a morderlo como... Sí, o sea, eso influye, el olor sí influye.
0: Las feromonas.
1: Feromonas, sí.
4: Te quiero preguntar, en este trabajo que tú has hecho con tantas mujeres y tú hablas de este tema de las creencias, ¿cuáles crees que son como las creencias más comunes que encuentras que no permiten que se llegue fácilmente a disfrutar de la sexualidad?
1: Bueno, hay muchas, mujeres que se castigan por vivir el placer. Es decir, como que, okay, como que siempre tienen que estar funcionando o produciendo. Entonces, por lo general, o tienen problemas del sueño, o tienen problemas para comer algo rico, o tienen, incluso llevan años sin haber pedido vacaciones en el trabajo. O sea, les cuesta porque viven en función de la productividad y no se han dado ese permiso de sentir placer conscientemente. Entonces, cuando se lo dan, sienten culpa. Otra cosa, por ejemplo, es que no hemos aprendido a soltar el control. Entonces, cuando una mujer de pronto le gusta controlar todas las variables de su vida, de ser perfeccionista, y en la sexualidad para poder disfrutar hay que soltar el control, como dejarse llevar, decir voy a disfrutar, porque el control es como un mecanismo de defensa y no te deja como que te abras. Entonces, esa es una, y se sienten mal al dejarse llevar. Y otra, pues el típico, el juicio moral, como a mí no me educaron en la casa así, qué va a pensar la sociedad de mí. Por ejemplo, claro, me pasó el caso de una mujer que estaba separada, se separó en muy malos términos de su expareja y se consiguió un novio, pero le costaba abrirse con el novio, y cuando empezamos a ahondar era que se sentía mal porque la gente le iba a juzgar porque su matrimonio no duró lo que tenía que durar y se estaba divorciando y ya estaba acostando con otro hombre.
3: Anda.
1: Y yo, amiga, pero usted merece placer, usted merece darse, claro, como disfrutar. Entonces, como que siempre hay, o sea, los bloqueos pueden venir de muchas formas o de situaciones. Por ejemplo, me pasó con otra mujer que no le gustaba que su pareja le tocara los pechos, y cuando empezamos a trabajar hicimos ejercicio también como de escritura terapéutica y no sé qué, ella se dio cuenta que tenía un tío, que el tío la tocaba en esa zona, y por eso ella generó esa resistencia. Ella no se acordaba porque había sido muy niña, entonces generó como una resistencia,
0: un bloqueo.
1: Entonces, claro, cuando se estaba perdiendo de disfrutar toda la estimulación, porque hay mujeres que pueden tener orgasmos por estimularse los senos, se estaba perdiendo de todo eso. Entonces, como que cada persona tiene un bloqueo diferente, o por algo que le pasó, o por algo que le dice la sociedad, o simplemente porque nos vamos volviendo rígidos en muchos aspectos, y la sexualidad lo que menos necesita es rigidez, y es como empezar a soltar esas cositas.
3: Valeria, claro. Valeria, en el VibraFest, digamos que las mujeres que van a ser parte de tu charla, ¿cómo, con qué se van a ir? O sea, ¿con qué pueden llegar? Que tú dices, bienvenido que lleguen aquí, no sé, con sus creencias, con esto, pero ¿con qué van a salir? ¿Con qué aprendizaje? ¿Cómo van a evolucionar después de que salgan de esta charla? Okay, yo viéndote con todo lo que vas a utilizar, es más una masterclass bastante dinámica.
1: Sí, no, y también vamos, a hacer ejercicios y vamos a mover el cuerpo, porque la idea es como que, obviamente, si bien una hora o 40 minutos no va a hacer que rompas todos esos bloqueos, va a generar como esa semillita, o cuando tienes un vidrio muy grueso y lo rompes en un pedacito, ta, ta, ta, ta, ta, y después ya se empieza a quebrar todas esas barreras. Es como que se les abra la mente para que ya luego ellas se sientan con la confianza de ir autoexplorándose, autoconociéndose. Lo que yo dije antes, que el empoderamiento que aplican en los aspectos de otros aspectos de su vida lo aplican en la sexualidad. Pueden ir solas, si quieren ir solas, o pueden ir también con la pareja, ¿verdad? Que las personas que vengan en pareja, les voy a poner unos ejercicios muy chéveres.
0: Y estaría muy cool también, pues, que la pareja también aprenda y conozca total, y total. Sepa también y como sí. Que se entere.
1: Entonces va a estar bien lindo porque van a hacer cosas teórico-prácticas para que se conecten. Si usted quiere ir sola como para autoconocerse, o si quiere ir con la pareja porque siente que la pareja tiene que escuchar ciertas cosas y aprender. Y le voy a enseñar también técnicas de cómo aprender a decir las cosas para que no nos
0: dé
1: pena.
0: Eso iba a decir yo. Ahorita cuando dijiste lo de los pezones, una dijo como deberían decirle a mi esposo que no sé qué.
1: Sí,
0: que no ha sido capaz de pronto total. Decirle. Y yo me imagino que si ya el esposo la charla... No,
3: me dice llamando. Usted es el esposo de... Es que queremos dar una información importante. Manda a decir su esposa que los eso pezones. Que dices tú me parece súper importante, esa comunicación asertiva, en los temas sexuales, ¿no?
1: Exacto.
4: Y es que, ¿sabes qué te iba a decir? No sé qué pasa, por ejemplo, con una, porque claro, si tú le vas a decir en una noche no disfrutaste y vas a decir, mira, ayer no me sentí bien en esta parte, o lo que sea, es distinto. Pero yo pienso mucho en esas parejas que ha habido, o sea, por muchos años no se ha dicho que no están
3: nada.
4: Disfrutando.
3: Sí,
4: y la mujer muchas veces nos dice, no, es que no he disfrutado ninguna vez. Y ahora, ¿cómo le digo? Porque entonces, ¿cómo le digo que todo este tiempo he estado sin disfrutar? Muy difícil.
3: Que además, vale, hay un, complementando un poco lo que dice Carlos, lo que dices tú, hay un reto importante que yo pienso, y es, por ejemplo, cuando una mujer le hace a un hombre una observación sobre esto no me gustó o siento más así, el hombre se lo toma desde el ego.
0: Claro.
3: Cuando uno, claro, porque uno de hombre también le puede hacer a una mujer una observación, cuando uno le hace la observación, uno de hombre también le cuesta decirle ciertas cosas a las mujeres, porque la mujer no se lo toma desde el ego, sino se lo toma desde la autoestima.
1: La autoestima.
3: Entonces, es un juego jodidísimo, pambulados.
2: Son niveles que van extremos.
3: Pambulados, es complicado.
1: Sí, bueno, aquí la clave es entender que si bien tenemos un cuerpo y estamos dispuestos para el placer, no la sabemos todo y que todo el tiempo estamos aprendiendo. Entonces, como primero entender el objetivo de la comunicación. El objetivo de la comunicación, decirle uno a la pareja, míralo, aquí el objetivo no es hacerte sentir mal o que tú me hagas sentir mal. El objetivo de la comunicación es que mejoremos nuestros encuentros sexuales.
0: Claro.
1: Y siempre, por ejemplo, utilizar palabras en positivo, como... ¿qué tal si probamos tal cosa? O me gustaría que duraras más tiempo en esto que me encanta. Entonces, o muchas veces, cuando a las parejas les cuesta decir algo, yo les pongo a hacer ejercicios de masajes eróticos. Entonces, hay una técnica que es muy chévere, que es el frío, tibio, el caliente. Uno empieza a hacer masajes y la persona simplemente dice frío, como que ahí...
0: No pasa nada.
2: Como rejo quemado.
1: Sí, entonces cuando uno dice caliente... Y entonces ya la pareja, la persona va sabiendo. Entonces, o también ejercicios con las manos, como con la mano de la pareja, llevar a que la pareja empiece a tocar. Entonces uno le va a decir más. O la del semáforo, verde, entonces sigue. O rojo, para. Entonces, como ejercicios también con el cuerpo, por si les cuesta trabajo decirse las vainas. Porque es que el tema sexual, si uno su ego y su autoestima se puede vulnerar con ropa, imagínate uno en pelota.
4: O sea, claro. Uno está vulnerable.
1: Total.
3: Vale, tengo una pregunta importante. Desde tu conocimiento, ¿cuál es la recomendación cuando tiene una observación? ¿Decirlo post? O sea, terminó el sexo, algo que no gustó, y uno dice, mientras que estamos recuperándonos viendo los Simpson, voy a botar un comentario. Sí. O en una charla casual, en un café, pero se puede aturar uno. Claro. ¿Cuál es ese espacio?
0: O hay desnudos, como que mira, coge acá esto, sí. O como.
3: ¿Cuál sería el momento?
1: Yo creo que, o sea, que no después, inmediatamente después del sexo, porque se va a sentir como, mira, te voy a calificar. O sea, como en un momento. Uh-huh. O sea, las parejas deberían, así como hay días que se sientan a hablar de sus finanzas, o hablar de los niños, o del colegio, de los niños. O sea, tienen que sentarse a hablar de sexo. Y una buena forma es irse a un sitio donde pongan música rica y tomarse algo. Que primero, y que empiecen hablando de las cosas que les gustan.
2: De la vida.
1: De la vida. Como, mira, me encanta comer tal cosa, me encanta tal música. Hablar de placeres. Uh-huh. De placeres varios, y luego ya van a empezar al placer sexual. Entonces uno coge pues, y le dice a la pareja, como, ay, mi amor, a mí me encantan tus brazos, a mí me encanta, a mí me encanta cómo hueles, a mí me encanta tal cosa. Y luego ya uno empieza a hacerle las observaciones o las sugerencias. Entonces, y también no solamente lo que se dice, sino
0: la forma
1: en que se dice. Cuando uno aprende esas técnicas, va a ser mucho mucho más fácil, y ya la pareja está en un mood como que no siéntate que nos vamos a calificar el rendimiento, sino como más
0: siéntate donde aquí
1: mejoremos, mejoremos. Y después, si se van a echar una bailadita, entonces empiezan a decir cositas al oído. Por ejemplo, otra cosa es el sexting. Pues sexting ayuda mucho.
2: Claro, es que finalmente es un tema de juego,
1: jugar.
0: Aparte de los escenarios, como lo que va a pasar en el VibraFest, creo que también ayuda mucho
4: a
0: abrir esas conversaciones, total, digamos, se calla total con la pareja, como, si ¿sí ve? A mí es total. Y creo total que puede ser un espacio también para hablar con la pareja de forma como más relajada.
1: Sí, total.
0: Porque tú eres la que está exponiendo el tema. La otra, ah, sí, a mí me gusta. Y ahí como que se propone y se total puede hablar más fácil de esos temas.
1: Y la persona siente que no la están jugando. Porque claro, la idea es no juzgar,
0: claro,
1: sino que todos mejoremos para que todos la pasemos más rico y seamos felices. Porque uno de los placeres... Yo soy budista y en el budismo se habla que, pues, que el mayor placer es cuando tú llegas a la iluminación. Uh-huh. Pero después de ese placer, cuando llegas, está el placer sexual. O sea, es uno de los placeres más altos que tú tienes.
2: Tú que hablas de sexología y que hablas mucho del tema de tocar y todo esto, ¿cómo ves tú el tema del sexo tántrico?
1: Me parece maravilloso, me parece maravilloso.
4: ¿Cierto?
1: Primero porque hablan no solamente del sexo como tal, sino de la energía sexual. La energía sexual es creadora. Es decir, ¿cuál es la única energía capaz de dar vida? La sexual.
2: Ajá.
1: Es decir, y la energía sexual tiene que ver con creatividad, con ganas de vivir. Entonces, por ejemplo, ¿qué significa el deseo sexual? El deseo sexual significa como esas ganas de comerse el mundo, de disfrutar cada cosa de la vida, que sientas deseo por hacer lo que amas, por disfrutar. Entonces, cuando uno va perdiendo el deseo en algún aspecto de la vida, muchas veces influye en lo sexual. ¿Y el orgasmo qué es según el tantra? El orgasmo es apertura. Y si uno está cerrado, va a ser más difícil abrirse al placer. Es como, me abro a todo lo que el universo me está dando. Y no solamente, y lo chévere del tantra es que no solamente hay genitalidad, ahí involucran todo el cuerpo para que los orgasmos no sea simplemente esa contracción del piso pélvico y esa sensación de descarga que es deliciosa, sino que el orgasmo se dé en todo, desde la punta, o sea, desde acá hasta la punta de los pies, los dedos, se sienta en todo el cuerpo.
0: Hasta
1: es decir,
0: la punta de la
1: cabeza. Lo que preguntaba Karen hace un rato, que es, mejorar la capacidad orgásmica. Como cuando un nadador empieza a practicar y cada vez nada más profundo
2: entrenar,
1: y aguanta más la...
2: Es como entrenar.
1: Entrenar, o sea, vean eso como un juego, pero no para unas olimpiadas, sino simplemente un juego donde
2: los olímpicos sexuales cada 4 años y todos vamos allá.
1: Yo siempre digo que no es yo siempre digo que no es un concurso de canto, sino ir al karaoke. Cuando uno va a un concurso de canto, uno está estresado de que se va a desafinar, de que tiene que hacerlo bien, de que cae en la nota. Pero cuando tú vas al karaoke, no importa. Tú te la estás pasando buenísimo, bueno. Así te desafines, grites, te salgan los gallos. Es como eso, vas a un karaoke.
0: Cuidado con los gallos igual, pero no también.
4: Que luego viene una cosa muy bonita de lo que tú dices, y es que cuando tú ya lo involucras tanto, hasta la creatividad de lo que puedes crear con la pareja está vinculado con la buena sexualidad. Es una cosa impresionante, como vamos a crear este tipo de vida, y cuando estás conectado sexualmente con tu pareja, viene la creatividad de una manera, está súper vinculado.
1: Total,
2: Karen,
1: total.
2: Tú... ese pedazo que acabas de decir me parece tan consciente, además creo que ahí es donde se conecta con las parejas, y yo creo que eso es un porcentaje muy pequeño en la vida también, o sea, lo pregunto por lo siguiente, eso como porcentaje para ti, pero lo digo por Karen como pareja, o sea, entonces tú crees que tu rendimiento, obviamente eso es una compilación de muchas cosas, pero en la parte sexual tú sientes que Pacho y tú sí logran esos objetivos también, o sea, como que
4: sí, está... que está muy vinculado, okay. O sea, que ahí está la creatividad, no sé cómo explicarlo, pero es como la creatividad de lo que dice Valeria, que está vinculado con una creatividad de lo que tú creas en la vida, ¿no? Total. Porque al final a través de la sexualidad se crea vida, pero tú puedes crear un proyecto en conjunto
2: alrededor.
4: Que cuando están las energías sexuales creativas unidas, es como si te acercara más a eso que quieres crear.
1: Total, porque al final es energía que te mueve.
0: Ahí, pues va. Hay una pregunta que hace que me pareció muy importante, si la puedes decir chiquitica de pronto, y es con la menopausia también, que estaban preguntando que cómo manejar el tema de la sexualidad con la menopausia, o con la estimulación con la menopausia.
3: Lo sabremos en el Vibrafe.
1: Sí, a ver, por supuesto que la sexualidad, tanto femenina como masculina, con el paso de los años va cambiando. No es lo mismo cuando uno tiene 20, cuando uno tiene... Yo ahorita estoy en la peri, estoy sintiendo un montón de síntomas de la peri, o sea que igual muchas mujeres para allá vamos. Pero entonces también es comprender que el hecho no es que quieras seguir teniendo la misma vida sexual o hacer las mismas prácticas que cuando tenías 20, sino que entender que uno la sexualidad la va adaptando a la vida, pero no renunciar a ella. Obviamente habrá días en que el deseo sexual no se sienta, porque el deseo sexual es fluctuante. Y más en nosotras las mujeres, también depende del ciclo menstrual, depende de las emociones. Pero ¿qué pasa con la menopausia? Si tú antes de la menopausia tenías una vida sexual regulimbis con tu pareja o no disfrutabas, entonces eso se va a amplificar, porque se suman los síntomas. El primer paso es, si estás teniendo síntomas, que vayas donde un buen ginecólogo o ginecóloga para que mires toda la parte fisiológica, pero que también entiendas que las mujeres no tenemos fecha de vencimiento, que podemos seguir disfrutando de nuestra vida sexual. No quiere decir que vayan a seguir tirando como conejo. La sexualidad más de frecuencia se vuelve más consciente, más de cantidad, más de calidad que de cantidad. Es decir, puedes seguir teniéndola. Y una cosa es, porque muchas veces muchas parejas me buscan, ay, que queremos aumentar la frecuencia de los encuentros sexuales. Y yo, bueno, ¿y cómo está la calidad actualmente? Si está tan buena de que ustedes quieren seguir repitiendo, si los encuentros sexuales no han sido buenos, por supuesto que tu cerebro no te va a pedir placer. O sea, ¿para qué si eso no me lo está gustando? O sea, es como mirar qué está pasando en los encuentros sexuales, en la intimidad emocional, que está súper conectada con el deseo sexual. Mirar eso y luego ya empezar a generar formas para cultivar ese deseo, porque no es lo mismo el deseo cuando estás en plena etapa de enamoramiento, cuando recién conoces a alguien y está la rechera total, a cuando ya llevas 10 años, 15 años, 20 años. Es decir, dinámicas cambian, y por supuesto el deseo ya deja de ser más espontáneo y se vuelve más responsivo. Es decir, que es importante cultivarlo, ritualizarlo, no esperar a que algún día te dé tiempo, o sea, priorizarlo, sacar espacios para que se cultive el deseo, y hay muchas técnicas y muchos ejercicios.
3: Pues esta es la puntica de lo que va a pasar en nuestro
2: Vibrafest.
1: Literal.
3: Con Valeria de Botas. Vale, gracias por acompañarnos en Vibra. Y obviamente muy, pero muy pendientes de lo que va a pasar.
2: Interesante tu tema, amiga, te amo.
3: Sí.
2: Mira esta belleza.
3: Les recuerdo que usted...
4: Además, como lo explicas y todo, claro. Me encanta, qué bella.
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2: Mira, David, ¿quién no ha soñado una

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9: Y en Vibra ya son las 10 de la mañana en punto. 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
3: Y en Vibra ya son las 10 de la mañana y 3 minutos.
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obvio que una traga maluca, eso es difícil que se cure, eso lo dice aquí Bonka en esta canción. Aquí estoy yo, Rose Medrano, con toda la programación en esta mañana, jueves. Espero que la esté pasando genial, 10 de la mañana y 15 minutos. Escuchemos nueva música, David Bisbal, que estará pronto en nuestro país, y esta canción, Vivir Así, es morir de amor. Se ha convertido en una de mis versiones favoritas de esta canción, así que escuchen esto.

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este Vibra clásico de Juan Luis Guerra, Estrellitas y Duendes. Oigan, esta canción de verdad a uno lo transportan como, no sé, ¿qué tal? A los noventas, como dice Vacilos en esta canción, recordando esos amores bonitos de los noventas, esos amores bonitos que donde todavía se regalaban flores, se enviaban cartas. Ojalá regresen esos amores. Llega Vacilos junto a Benny esta canción, Amor de los noventas.

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3: Y en Vibra ya son las 10 de la mañana y 45 minutos. 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
3: En Vibra, 10 de la mañana y 50 minutos.
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los prisioneros desde Chile, We Are South American, una canción que, bueno, la banda lo que hace es como burlarse de la idea de que su música pueda alcanzar la inmortalidad, ¿no? Subrayando que su objetivo no es complacer a los dioses del rock, sino expresar su propia realidad. Por eso en algún punto dice como Elvis, sacúdete en tu cripta, que es una llamada a la autenticidad, ¿no? Allá esa crítica a la idolatría de los íconos del rock anglosajón. Con este Vibra Clásico iniciamos esta hora de música. Yo soy Rose Medrano acompañándolos en este jueves, un jueves que espero que la pasen genial y con muchas sorpresas, así que desde ya conectarse con Vibra 104.9. 10 de la mañana, 59 minutos, y si hablamos de Vibra Clásicos también hablamos de Alejandro Lerner y esta canción, Todo a Pulmón. Bienvenidos, esto es Vibra.

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1: Silvestre. 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
1: Y dos culturas diferentes, dos géneros musicales diferentes, pero un mismo corazón colombiano. Silvestre Dangond junto a Maluma en esta hora aquí en Vibra 104.9. Y llega nueva música de parte de Alejandro González, Una y Mil Noches.

mañana y 19 minutos. Vibra Lovers, y yo sé que muchos ya están preparados para este gran evento que se viene con Vibra 104.9, y de que estoy hablando del Vibra Fest 2026. 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Escuchen esto. O me van a decir que no. Así es, porque tenemos entradas para Morat, esta agrupación que está a puertas a presentarse. Y ellos han dicho en muchas entrevistas que no solo será un concierto más, que va a ser toda una experiencia desde mucho antes que entren las personas al recinto a verlos cantar. Así que ustedes quieren vivir esa experiencia. 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Y entre quienes hayan comprado, entre quienes tengan el acceso al Vibra Fest, se va a sortear una entrada doble para Morat. ¿Qué tal esta maravilla? Van a poder cantar canciones como Tu Cárcel, Nunca Volvieron, Déjame Ir, y esta canción No Se Va. Así que desde ya voy a ir recibiendo ese comprobante, ese acceso a que van al Vibra Fest 2026 para, después de la 1, sortear esta entrada doble. Así que vayan diciéndole al familiar, al amigo, a la amiga. Vamos a comprar el Vibra Fest porque podemos ganar también entradas para Morat. 11 de la mañana y 22 minutos, así que mientras ustedes hacen la tarea, ¿qué tal si escuchamos algo de Paulina Rubio? Que por cierto estuvieron con los chicos de Morat en el Coachella. Esto es Yo No Soy Esa Mujer.

desde México llega con esta canción, Aléjate de mí. Pero no, yo quiero que ustedes estén ahí conectados, conectados conmigo en 104.9, porque no solamente tenemos música, premios y mucho, pero mucho más. Llega Fonseca, nueva música, antes que el tiempo se vaya.

Franco De Vita, no lo había pensado. Y yo he venido pensando pues toda la mañana también, Vibra Lovers, y les tengo más sorpresas. Para todos los Vibra Lovers que tienen mascotica, ayer estuve entregando algunas entradas para el Cani Cross, esta carrera que invita a correr en equipo junto a sus mascoticas en una experiencia recreativa que promueve la actividad física, el bienestar animal y la, obviamente, tenencia responsable. Va a ser una jornada para fortalecer el vínculo con las mascotas, compartir al aire libre y disfrutar juntos la emoción de llegar a la meta. Así que si tienes mascoticas y quieres ir, envíame una notica de voz donde me digas el nombre de tu mascota. Por ejemplo, mi nombre es Teddy y Vibra se dice Vibra. Así de sencillo se van a poder ganar sus entradas a esta carrera para que tengan también tiempo de calidad con sus mascotas. Eso es importante, no solamente sacarlos a hacer sus necesidades al parque, sino esto, disfrutar, correr, compartir. Así que ya saben, no sé, mi nombre es Bruno y Vibra se dice Vibra, o mi nombre es Lucero y Vibra se dice Vibra. Así de sencillo se pueden ganar sus entradas. Ya saben, esa notica de voz al 316-645-1729. Mientras suena Víctor Manuel y Dile a Ella, bailemos un poquito, ya que es jueves y mañana festivo, ¿no?

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canción de perdón, una canción de reconciliación, aunque la otra persona ya no esté, pero se la canta diciéndole: te perdono, todo está bien por acá, estoy enamorado, tengo mis hijos, están creciendo. Es muy bonito porque aunque esa persona no esté, aunque de pronto ya esté en otro plano, es bonito hablarles y contarles todo lo que nos está pasando para bien y perdonar, que eso también es muy bonito. Ya son las 12 del mediodía en puntico y ya viene esta mujer que está de gira, y hay que darle todo el amor del mundo a Karol G, porque bueno, le han dado bastante fuerte con su gira, le han dicho que no le ha ido bien, pero yo creo que cuando llegue a Colombia va a sentir todo el amor de los colombianos. Aquí la tenemos con esta canción, Milagros.

0: Carlitos Vives, voy a olvidarme de mí, pero ustedes no se olviden de ustedes mismos. Oigan, les dije ahorita que iba a estar entregando para la actividad del Cani Cross unas entradas. Bueno, por acá ya me enviaron notica de voz, vamos a ver qué nos dicen por acá.
1: Hola.
0: Hola.
1: Mi nombre es Simona y Vibra se dice Vibra.
0: Eso, Janet. Bueno, te vas con Simona para el Cani Cross, como habíamos dicho ahora, esta actividad que me parece genial porque le damos tiempo de calidad a nuestras mascoticas, donde vas a poder correr en equipo junto a los peluditos en una experiencia recreativa que promueve la actividad física, el bienestar animal y la tenencia responsable. Ya saben que si quieren ir, envíenme una notica de voz con el nombre de su mascotica y diciendo Vibra, se dice Vibra. Llega Fito Páez y Joaquín Sabina, esta canción llueve sobre mojado, un Vibra clásico.

Alejandro Fernández, ¿qué voy a hacer con mi amor? ¿Y qué voy a hacer con a todos los Vibra Lovers que han comprado, que tienen ya su acceso al Vibra Fest 2026, este festival para sentir, conectar y disfrutar? Yo sé que ya muchos tienen su entrada para el Vibra Fest. Pues recuerden que estoy el día de hoy haciéndole, o más bien cumpliendo el sueño de muchos que aman a Morat. Después de la una estaré entregando una entrada doble para este conciertazo de Morat en el Movistar Arena. Pero tienen que enviarme justamente ese acceso de que van al Vibra Fest, este evento que va a ser el próximo 19 y 20 de septiembre. Y donde van a poder responder muchas de sus preguntas, ¿no? Si tienen un apego ansioso, cómo manejar mi dinero, conocer nuestro cuerpo, charlas, experiencias, sorpresas. Lo bueno y lo malo del cortisol, alimentación sin obsesión, ¿por qué seguimos atrayendo lo mismo? Desbloquear la abundancia, placer sexual sin culpas. ¿Qué temas tan interesantes trataremos en este gran evento, 19 y 20 de septiembre? ¿Cómo puedes adquirir tus entradas? vibra.co/vibrafest o escribe VibraFest a través de nuestro WhatsApp al 316-645-1729. Así que recibo ya ese acceso a que van a ir al VibraFest 2026 para que puedan participar por estas entradas a Morat, que estará pronto en nuestro país. 12 del mediodía y 20 minutos. Escuchemos lo nuevo de Juliana. ¿Qué tal esto? La guapa.

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Sin Bandera desde México llega con esta canción, Sirena. Para todas las Vibra Lovers, todas somos unas sirenas hermosas. 12 de mediodía y 40 minutos. ¿Cómo la están pasando, Vibra Lovers? Por acá muchos saludándome, Patricia, Mayra, por acá está Vivi, por acá está Ángela, por acá está Tiff, Restrepo, Paula Vargas y todos los que hasta ahora están conectados y desde muy temprano con Vibra 104.9. ¿Qué tal si escuchamos a esta mujer que me parece una de las artistas más irreverentes y extrovertidas en el mundo de la música? Es Mon Laferte y esta canción, A pesar de ti y de mí.

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2: Y en Vibra ya son las 12 del mediodía y 46 minutos. 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
3: En Vibra ya son las 12 del mediodía y 47 minutos.
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de que Bahía, quédate aquí, la invitación para que todos se queden ahí conectados, especialmente todos los que ya tienen su acceso para el Vibra Fest 2026, porque como he dicho, toda la mañana estaremos entregando en esta hora una entrada doble para ir a ver a Morat en concierto en el Movistar Arena. Así que si tú ya tienes tu acceso para el Vibra Fest 2026, envíamelo ya al 1316-645-1729. Así de sencillo, envíamelo para que puedas participar. Y como me he venido diciendo también, para los que me han enviado y escuchen su nombre al aire, después me van a enviar una notica de voz que diga: mi nombre es fulanito de tal, fulanita de tal, y Vibra se dice Vibra con Morat. Eso ya definitivamente te va a confirmar que te vas para el concierto de Morat. ¿Cómo es? Nombre completo y Vibra se dice Vibra con Morat. Así de fácil, así que envíame ya ese acceso al Vibra Fest al 1316-645-1729. Oigan, no se pueden perder ese evento, de verdad. Tendremos expertos increíbles: Diana Vélez, Karen Vinasco, Camilo Rusi, Valeria de Botas, que estuvo hoy en Vibra en las mañanas, Karen Suárez, Andrea Novoa. Vamos a hablar de muchos temas muy, muy interesantes, a responder muchas de nuestras preguntas, muchas dudas. En este gran evento, el Vibra Fest 2026, se llega Juan Fernando Velasco y esta canción, una de mis favoritas, dicen.

les cuento, Vibra Lovers, que tengo una entradita más para el Cani Cross, este evento que no se pueden perder por nada del mundo, donde puedes ir con tu mascotica, ¿no? Donde te invitan a correr en equipo junto a los peluditos en una experiencia recreativa que promueve la actividad física, el bienestar animal y la tenencia responsable. Me queda una entrada más para este gran evento para que vayas con tu mascota. Así que si quieres enviarme una fotico con tu mascotica y tendrás esta entrada para el Cani Crush. Al 316-645-1729 me envían esa fotico con su mascota y listo, ahí tienen la entrada. También pueden consultar toda la programación en idrd.gob.co para que sepan qué más actividades hay en este festival de verano. 1:15 PM, espero la fotico con sus mascoticas para que vayan al Cani Cross con Vibra. Llega Gus y Beto, esta canción, Tengo Tu Amor.

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¿Y dónde están en ese momento todos los que ya tienen su acceso para el VibraFest 2026? Ya muchos me han enviado ese acceso a el VibraFest 2026, este evento que los invita a vivir, a sentir, a conectar, a disfrutar 19 y 20 de septiembre. Y ya saben que si compran el VibraFest, si tienen acceso al VibraFest, van a poder ganar muchísimos premios. Y en esta ocasión he venido toda la mañana diciendo que me envíen ese acceso justamente porque vamos a hacer la entrega de una boleta doble para Morat, justamente para quienes ya van al VibraFest 2026. Listo, listo, listo. Entonces acá el sistema pues me va a decir quién es el merecedor o la merecedora para ir a este gran evento. Obviamente que hayan comprado su VibraFest. Listo, aquí tengo el nombre de la personita que nos va a acompañar en este gran concierto de Morat. Cristian Andrés Lemus. Cristian Andrés Lemus, repórtate con una notica de voz donde digas tu nombre completo y Vibra se dice Vibra con Morat. Tu nombre completo, Vibra se dice Vibra con Morat. Para oficializar esta entrega, él tiene acá su entrada para el VibraFest. Ya tiene todo listo para ir a este gran evento que él dijo no me lo puedo perder por nada del mundo. Así que bueno, mientras Andrés nos envía esa notica de voz, ¿qué tal si escuchamos a Alberto Plaza y esta canción Cómplices? Esto es Vibra.

0: Hola, hola, ¿cómo están? Mi nombre es Cristian Andrés Lemus Montañez y Vibra se dice Vibra con Morat.
1: Ahí está esta notica de voz, muy animado. Andrés, el ganador de esta entrada doble para el concierto de Morat, quien también tiene su acceso para el Vibra Fest 2026. ¡Felicidades, Andrés! Ay, ¿qué tal cantar esta canción en vivo? O no solamente esa, ¿qué tal si cantamos esta? Nadie es perfecto. ¡Wow! Pero yo definitivamente me quedo con esta, no sé. No, qué canciones tiene Morat. Seguramente las vas a cantar a grito herido, Andrés. Ya tomo tus datos. Si ustedes tienen la oportunidad de comprar su entrada para el Vibra Fest, no la desaprovechen, porque pueden ganar entradas a conciertos como este, el de Morat. Ya no sé disimular. Felicidades, Andrés, y ya son las... Bueno, ya es la 1:36 PM. ¿Y qué tal si seguimos con toda la programación de Vibra? Llega Andrés Calamaro. Igual.

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Ay, cómo me gusta esta canción. Me gusta porque está bonita la letra, bien pegachente su ritmo y dan ganas de bailar pegadito sin ningún tipo de vulgaridad ni esas cosas. Fonseca y Manuel Medrano apareciendo para abrir esta nueva hora de música. ¿Qué tal? ¿Cómo andan? Me encanta saludarles, aunque esto tiene como un saborcito a viernes. Es jueves, que no se le olvide que es jueves. Y que bueno, usted puede disfrutar su jueves como si fuese un viernes. Además, mañana tenemos nuestro especial, nuestra batalla en vibra. Y hoy, muy juiciosos, pues invitándoles a uno de los conciertos, a uno de los tantos conciertos de Morat.

0: llame a ustedes a través del 316-645-1729. Le digo con suspiro porque quisiera invitarlos a todos a Morat. Pero espero que muy juiciosos hagan la tarea, porque pues de eso se trata también, ¿no? Que hagan la tarea. Mientras tanto, mientras alistan todo lo necesario para llevarse sus entradas, sus invitaciones, pues yo le voy a dar play a las canciones, este bolerito bonito de Juliana, llamado Cuando te encuentre. Medrano es un bolero, Juliana es un bolero.
1: Mariposa.
0: Es buena idea hacer bolero.

Es de valientes aceptar que hay alguien que nos atrae y que queremos conocerle a esa persona. Pero aún así la hace más valiente cuando usted se atreve a decirle: discúlpeme, señor, lo que pasa es que...

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0: Nosotros para acompañar esta tarde de muy buena vibra. Usted ya se chismoseó, ya se enteró, tiene contexto, como le dicen ahora uno, de nuestro Solo para Ellas. Porque tenemos un nuevo Solo para Ellas, que es este 27 de agosto. ¿Ya se enteró? Le cuento más adelantito más detalles. Por ahora es momento de darle play a Camila, una canción llamada
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0: Decidiste dejarme, la decisión fue tuya. No mía, entonces no.

0: es momento de traer una nueva vibra. Con voces muy jóvenes, nuevos talentos, llenos también como de esa magia especial que trae esta nueva generación. Maca y Jero.
1: Sí.

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0: Estaba por aquí escuchando algo, digamos así, sabroso, cuando...
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0: Hace unos añitos...
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0: Conocí el formato de nuestro querido Andrés Cepeda, Big Band. Y ha regresado con este formato, pero entre sus canciones ha decidido incluir versiones y canciones como esta. Y la verdad es que es algo que siempre ha tenido Andrés Cepeda, son buenos músicos en vivo.
1: ¡Cuba!
0: Además de muchas cosas, pero siempre ha tenido una muy buena banda, muy buena música.

no, ya me quiero quedar ahí con este ratito de cumbia. Yo le calculo a eso por ahí 28 músicos en escena. Muy bien, felicitaciones, Andrés. La verdad es que esto está sonando increíble.

Andrés Cepeda Big Band número 2, formato Big Band, edición número 2. Y aparte de Colombia Tierra Querida, hay muchas más. Lamento Borincano. Este álbum trae, a ver, Momposina en esta versión Big Band. Y tenemos para esculcar muchas más canciones. Bueno, los quería antojar, que no se vaya el día sin que a sus oídos llegue una nueva vibra, una nueva versión. Pero mientras tanto y avanzando con la tarde, momento de haberse dado completita, regresar en el tiempo y traer un recuerdo de Miranda.

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5: Y en Vibra ya son las 2 de la tarde, 53 minutos.
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De Silvestre me gusta. La vida sin ti va a seguir, pero contigo la vida es más bacana. Elena Rose apareciendo también en una de esas nuevas vibras, nuevas combinaciones para este año. Todavía vendrán más canciones y seguramente más sorpresas. ¿Qué traerá este fin de semana? Ay, ¿qué sucederá este fin de semana? Regreso en el tiempo. Ha pasado unos añitos desde cuando Kany García invitó por primera vez a Santiago.

acuerdan de aquella época en donde usted se enteraba era por razones? Porque sus amigos le contaban las infaltables saludos. Ay, le mandó saludos. Cuando le mandaron los saludos era... Y usted se enteraba de muchas cosas. Es que Pepito Pérez me buscó para decirme que... Claro, no teníamos todo este tema del chat, de hablar de manera inmediata. Bueno, luego creció el tema de las llamadas, pero antes todo era así por razones. Y aunque todo eso ha llegado y aunque todos estos cambios se han dado, el dolor del primer día en el que lo dejan a usted, a pesar de toda la tecnología, sigue siendo igual de fuerte.

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1: Ay, que uno quisiera que esa noche fuera larga, larguita, larguita. Es que muchas cosas cambian, sobre todo algunas emociones, sobre todo algunos sentimientos cambian cuando conocemos ese alguien. Al final de todo, hay muchas cosas de la vida que se resumen en el amor. En vivir con amor, que el enamorarse también trae dolor.
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1: David Bisbal, una nueva versión de
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1: ni era de verdad. Resumidito, gracias a Santi Cruz por esas canciones que nos abren los ojos, sobre todo nos abre como el corazón a estar pendiente y a disfrutar de un amor de verdad. Usted hace sus cuentas, realmente usted en el fondo de su corazón sabe si es un amor de verdad o no. Me sorprendí esta semana, a mitad de semana,
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1: Martes en la noche, muy tardecito, o ayer muy temprano, lo recuerdo muy bien.
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1: Nos apareció esta nueva vibra, esta nueva canción, Carlos Vives, Juan Luis Guerra 440, a ver.

Ay, pues suena muy bien. Qué rico. Juan Luis Guerra, Carlos Vives, Buscando el Mar, se llama la canción. Usted me cuenta si le gusta o no le gusta, por favor.

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1: No, pues yo me amañé con la canción, perdón.
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1: Discúlpeme. Estoy yo aquí como disfrutando de la canción y del video al mismo tiempo. Viendo algunos de sus comentarios de sus fans. Y una de las colaboraciones seguramente más esperadas. Pero ahí se las dejo, recomendada. Así se llama Buscando el Mar. Pero hablando de Juan Luis Guerra, esta sí se las debo dejar completita. Jueves, que sabe como a viernes, pero... Juan Luis Guerra...

Y ahora regresemos en el tiempo para extrañar como el amor. Las cositas que debíamos hacer por amor. Los riesgos que debíamos tomar por amor. Usted llamaba y se le contestaba a la mamá o el papá. Usted tenía que frentear. Vacilos, una nueva vibra llamada Amor de los 90.

0: fueran como más largas esas primeras veces.
1: Por las primeras veces.
0: ¿No les parece? Salud por las primeras veces y que ojalá sean más y más largas. Y que todavía tengamos más conciencia de esas primeras veces para poder disfrutarlo mucho más. Carretazo, ¿sí? Ay, Pilar, bueno, recuerdo, hay canciones que nos hacen cantar a grito herido.

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Alejo González, buena vibra. ¿Bogotano, Alejo? ¿Cierto? Bueno, esto hoy va a arrancar diferente. Me estaba buscando, esculcando cositas y me encontré esto.

0: Vibra Bogotá, y todo porque hoy Bogotá está hermosa, galante, preciosa, 488 kilómetros, no mentiras, años está cumpliendo esta hermosa ciudad. Así que hoy no voy a saludar como habitualmente lo hago, aunque me encantaría escucharle. Hoy vamos a cambiar un poquitico el saludo. Hoy quiero que hagamos un momento solemne.
1: La calle 110 del niño Andrés del 73.
0: Y pensemos musicalmente cómo nos puede sonar.

Diana me dice ese jingle es muy viejito. Me preocupa más que usted lo haya reconocido. Mentiris, I love you. Son 480 años y por eso... ¡Feliz cumpleaños, Bogotá!

0: Culebra. Gracias a esta ciudad que me ha dado tanto. Gracias por acogerme. Gracias por recibirme. Gracias por cobijarme. Gracias por dejarme estar ahí. Carito, esto es Vibra y se dice...
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0: ¡Eso!
1: Vibra, vibra, vibra Bogotá.
0: ¡Me encanta! ¡Hola, Carito! ¡Hola, Salito! Me encanta oírles. 316-645-1729. Vibra, vibra, vibra Bogotá. ¡Oli!
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0: Eso, pero quiero que lo canten, quiero que lo canten. Vamos a cantarlo. Así como lo cantó Sali, Carito.
1: 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Vibra, vibra, vibra Bogotá.
2: ¡Hola,
0: Carito! ¡Hola, Carito! ¡Hola, Salito! Me encanta. Estamos, yo creo que más de uno está despertando una neurona. ¿Qué pasó?
2: 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Bogotá. Vibra,
0: vibra. Solo por hoy, solo por hoy. Bogotá. Hoy se vale decir así. Solo por hoy. O Mayra, ¿cómo se diría?
2: Vibra, vibra, vibra, vibra Bogotá.
0: Vibra, vibra, vibra. ¡Me encanta! Bogotá. Son 400. Eso, son 488 años. ¡Qué maravilla, eh! Mayrita, ¿cómo se dice?
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0: ¡Me encanta! Nati, bienvenida. Glorita, pero Glorita, Glorita, cambiamos el ritmo, ¿no? Glorita, yo veré, a ver, cantando, ¿cómo sería?
4: Vibra, vibra, vibra Bogotá.
0: ¡Muy bien!
4: Vibra, vibra, vibra Bogotá.
0: ¡Eso!
4: Vibra, vibra, vibra Bogotá.
0: ¡Me gusta!
4: Feliz y bendecido, jueves y fin de semana, mi leito bello.
0: ¡Eso! ¡Na, na, na, na, na! Alicia, ¿cómo sería?
5: Vibra, vibra, vibra Bogotá. Vibra, vibra, vibra Bogotá.
0: ¡Eso!
5: Mi corazón no late, mi corazón vibra.
0: ¡Qué actitud, Alicita! ¡Me encanta! ¡Feliz cumpleaños, Bogotá! ¡Gracias por tanto!
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0: 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De Bogotá y pa'l mundo. El Tropipop, nada que hacer. Juanba, bogotanos ellos. Salito, un abrazo. Esto se llama Otra Oportunidad.

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0: ¿O de qué?
1: ¿Te parece poco? ¿Te parece poco?
0: ¡Ay, Pipe Bueno! Siempre que pienso en Bogotá, ¿cómo suena musicalmente Bogotá? Bogotá me suena muy pop, perdónenme, pero también me suena muy rock. Bogotá tiene un saborcito especial porque, si me lo preguntan, también tiene ese airecito de ritmo andino. Un poco de costumbrismo, algo de colonia. Pero también tiene fútbol y por eso amo. De mis canciones favoritas, esta de Morat.
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0: ¿Cómo no?

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0: Imagínate uno estar despechado, dolido, la novia lo acaba de dejar y preciso ese día es la gran final del fútbol profesional colombiano. Se enfrentan en el estadio Nemesio Camacho, el Campín. Más bogotano para dónde es, una final bogotanísima. Y sí, gana Millonarios. Ah, eso da para una canción. Eso da para una canción. Estoy de acuerdo con Morat. Es el único disco de Morat que tengo en LP porque es que de verdad que me encanta esta canción. Y entonces a mí me dicen musicalmente Bogotá, yo pienso en canciones y empiezo a imaginarme canciones, viene a mi mente el Caminito a Soacha, viene una cantidad de cosas que yo, bacano, pero esta en particular. ¿Cuál es la suya? ¿Cuál es la canción que usted oye y dice, uff,

0: vuelta.
1: Bueno, y a propósito de Morat, que estará de presentación este mes en el Movistar Arena, dense una vueltita por vibra.fm en Instagram y sigan las instrucciones, una publicación reciente de Vibra que les dice cómo obtener entradas para este tremendo concierto. Hoy regalamos también entrada doble al concierto de Morat, entre quienes compraron boletas para el Vibra Fest. Entonces, atentos que seguiremos regalando entradas, ¿listo? Para que estén ahí pendientes, escuchando a Vibra.
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1: Luis Miguel, Hasta que me olvides. Oye, también tenemos un par de entradas pendientes a propósito del fin de semana, ¿no? Que llegó una publicación que si llegábamos a 1,605 likes, eso lo superamos con creces. Hubo otro reto, que el mejor tiempo subiendo Monserrate en la carrera del sábado pasado, pero los que ganaron la entrada con Vibra, es decir, a la carrera, que corrían, ahí está. Entonces, entre ellos también vamos a entregar otra boleta morada. En fin, cantemos.

0: Hablando de Bogotá, en Bogotá, en el Estadio El Campín, 24 de octubre, Fonseca, este es su más reciente éxito.
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0: Así se llama la canción. Y junto a él, aquí lo acompaña Juanes, quien no es bogotano, pero siente esta ciudad como propia. Juanes, que estará el 19 de noviembre, Movistar Arena.
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0: grandes amigos de Vibra. Bueno, así, canción bogotana.
1: Bogotanísima.
0: Súper chévere, como sí. De los años 80, 90.
1: Ajá.
0: Mi generación.
1: Ah, oh, mi canción sota.
0: Allí habla de sitios, íconos de ese momento.
1: Sí, sí, sí.
0: Mi corazón no late, mi corazón vibra.

0: Como me gusta, ¿eh? Nada que hacer, es un clásico, es un verdadero vibra clásico. Y sí, me suena muy, muy, muy Bogotá por todos esos lugares de los que habla. Y también una parte de la historia de toda una generación. ¡Feliz cumpleaños, Bogotá! Y para usted, ¿cuál es esa canción así que le suena? Usted la escucha y dice, uff, Bogotá.
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Mucha canción sota. Marc Anthony en esto que se llama Hasta Ayer. 4:46 PM, pero hablemos de canción sotas. Y es que por estos días viene presentándonos su más reciente trabajo discográfico nuestro amigo queridísimo, el tío Santi, Santiago Cruz. Nos viene presentando fragmentos y para septiembre tiene una gira especial de los teatros más bonitos de esta ciudad, de emblemáticos de Bogotá. A propósito, en el cumpleaños de Bogotá, seguro, ahí estará el cantautor ibaguereño, pues interpretando sus más grandes éxitos y especialmente sus nuevas canciones del álbum Fragmentos. De Fragmentos hay una canción muy personal. Este es un diálogo que hace Santi Cruz luego de ir poco a poco cicatrizando heridas, luego de ir soltando dolores o un dolor que le ha acompañado quizá por gran parte de su vida. Un diálogo que quedó pendiente a la hora de encontrarse con un papito, ese papito que ya no está desde el 2002, que desapareció en extrañas circunstancias, pero que aún así, lo dice él en esta canción, ya lo perdonó. Santiago Cruz, donde quiera que estés. Lo más reciente de Santi, en

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6: Damas y caballeros, 5 de la tarde, un minutito. Bienvenidas, bienvenidos oficialmente a este show, el consultorio emocional más grande en la historia de la radio. Con muchos años escuchando sus historias de amor, igualmente dando muy malos consejos. Bienvenidas, bienvenidos al vibratorio, este nuestro concepto.

0: momento habilitamos el WhatsApp de Vibra.
1: 316-645-1729.
0: Y ahí nos pueden dejar sus consultas, nos pueden dejar sus historias. Si están buscando, ¿por qué no?, una recomendación. Si están buscando, ¿por qué no?, un consejo. Bienvenido, Sigaud. Pase, póngase cómoda, póngase cómodo, que oficialmente ha empezado el vibratorio.
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0: Loquitos, loquitos, empezamos en este jueves con sabor de viernes. Andrés Calamaro en este clásico. Dígalo usted, doctor Méndez.
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0: ¿Quién mejor que Elmer en esta interpretación? Para darle paso y la bienvenida como debe ser. Pero se tiene que desabotonar. Eso, muy bien, desabotónese el primer botón, Maxito, que se vea así como Elmer. Eso, hasta acá. Entre muy bien. Hoy camisa negra, mira, hoy lo veo más bien como romántico usted. Lo veo caminando despacio.
1: Con ese clavel.
0: Hombre, ¿con ese clavel? Dios mío, ¿qué es esto, Max? Bienvenido, Maxito. Clavel, ¿cómo está la temperatura a esta hora en Antioquia?
2: A ver, clavel.
0: ¡No, hombre! No, no, señor, por favor. Desahíntele. Que lo acompañe usted, Max. ¿Cómo está la temperatura a esta hora en Antioquia, Maxito?
1: 25 grados está esto muy loco, la porque es viernes, jueves, viernes, pero la Feria de Flores explota hoy, es en su máxima expresión, el fin de semana de la fiesta, del jolgorio, de la gente en Chivas, así apretada, tomando aguardiente y juntando sombrero aguadeño.
0: No, ¿qué es esta maravilla?
1: No, esto es poncho.
0: Hombre, no. Pero es que está, o sea, arranca la feria ya, o sea, ya arrancó.
1: Ya arrancó, sí.
0: Perfecto. Aquí en Bogotá también y... estamos celebrando cualquier cosa.
1: ¿Sí? Sí, ¿hay claro. fiesta?
0: Pues claro, Maxito, porque hoy estamos cumpliendo 488 años. 488 kilómetros de ida.
1: 488. 88 años.
0: Oye, y me encontré esto, Maxito, arrancada hace un momentico con
3: siquiera
0: esta...
3: vinieron los españoles a colonizarnos.
0: No, hombre, esta preciosa melodía.
1: Gracias, Carlos.
0: Escuché esto.
1: Gracias. A ver, ¿cuándo lo digo?
0: Ay, Maxito, no hay que escuchar. Ahora sí.
3: ¡Uy! ¡Un ska!
0: No, ¿qué es esa maravilla? Yo esto no lo había escuchado en mi vida. Hasta hoy lo vi. Yo dije, uy, ¿qué es esto? Todo porque estamos hoy de cumpleaños en Bogotá.
1: Para bailar.
0: Hace rato que no escuchaba uno de los acentos más propios de esta ciudad. John, bienvenido.
3: Oiga, ¿cómo le va?
0: Al vibratorio.
4: Falta que se coloquen. Tengo un jardín que florece cada 6 meses y me da para fumar cada 6 veces. Mi corazón no late, mi corazón vibra.
1: Mire, mire qué pulmón.
0: ¿Cómo suena? ¿Ah? ¿Cómo suena?
1: Le da un arbolito.
0: Él no puede decir que es costeño. ¿Le da un arbolito? ¿Con esos pulmones?
1: Ecológico.
0: Claro.
1: Es claro. Él tiene su propio arbolito. El arbolito le da. Es una flor.
0: Qué maravilla.
1: Es una flor un tranquilizante. Muy agradable. Mírelo ahí todo tranquilo con el árbol.
0: Está súper relajado.
1: Qué belleza. Lo felicito, hermano.
0: 3:16. Sí,
1: ahí dice 46. Vibra Bogotá en esta canción.
0: Y tiene que decirlo 488 veces hoy. Vibra, vibra, bueno. Vibra Bogotá.
1: Sí. Cojámonos de gancho y damos vueltas. Súbale a eso, hermano.
0: Eso. Todo arriba, Leo. Todo arriba.
5: Cuidado, el equilibrio.
0: El equilibrio.
5: El equilibrio, Leo.
0: Eso.
5: Ahí, ahí. Se me fue el sueco.
0: Se me fue el sueco. 316-645-1729. Bogotanos, repórtense que es lo más lindo de ser bogotanos. Cuéntenos. Maxito, usted nos cuenta cómo identifica usted un bogotano. ¡Feliz cumpleaños, Bogotá! ¡Bienvenida! ¡Bienvenidos al vibratorio!
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1: Hoy voy a comer por la noche quesada.
0: ¿Quesada? No, hombre, no. Sí. ¿No? Don Gonzalo Jiménez, qué maravilla.
7: Ahí vamos.

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0: Mon Laferte en otra noche de llorar. 5:25 p.m. No olviden, el próximo 27 de agosto tenemos una cita en el Teatro Juan Pablo González Pombo, nuestro evento de Solo para Ellas en vivo junto a nuestros amigos de Ginocan Estén Balance. 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
0: 5:26 p.m. Esta fue la canción por unanimidad, Maxito, que hace un momentito me dijeron es la canción que les recuerda siempre a Bogotá.
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3: ¿Les recuerda a Bogotá?
0: Sí, piensan en Bogotá, es la canción más bogotana que se puedan imaginar.
4: Pero esa es, a ver, esa canción trascendió. Por ejemplo, yo también la adopto como mía.
0: Sí.
4: Además, es mi generación.
0: Es su generación.
4: Mi generación.
0: O sea, porque usted también creció tomando Chocolisto, escuchando a Lucho Herrera coronarse. Ay, yo también tomaba Calcetose.
4: Yo me acuerdo, claro.
0: Me acuerdo que en el fondo.
2: Yo tomaba Calcetose.
0: En el fondo. Un par de voces. En el fondo de la lata venía una imagen que decía si uno se ganaba o no una patineta.
4: Traían cosas ahí.
0: Y nunca me gané
2: yo
0: la patineta, pero tomaba.
2: Compré la orquesta.
0: ¡Ay, también!
4: Sí.
0: ¡Compré la orquesta!
2: No, ese instrumento a nombre de la abejita Conavit.
0: ¡Ay, la abejita Conavit!

0: Bueno, claro. Yo creo que es muy bogotana esta canción, Maxito, porque hay una parte donde nombra un prestigioso centro comercial de esta ciudad.
1: Sí, es verdad.
0: Sí, sí, entonces hay uno ya. Pero allá en Medellín también hay.
1: El mismo.
0: Claro.
1: El mismo, sí.
0: Sí, ah, no. Entonces sí, tiene usted toda la razón. Uno en,
1: claro.
0: No, tiene usted toda la razón. Esta es una canción que trasciende regionalmente hablando. Esto le tocó a todo el país. Nada que hacer, claro, ¿no? ¿Qué es esta maravilla? Hombre. 316-645-1729 es el WhatsApp de Vibra. ¿De qué charlamos, Maxito? ¿Qué le decimos a nuestra audiencia? Nuestra maravillosa audiencia.
1: Sí, sí. Me estaba preguntando por acá qué le cambiarían a Bogotá.
0: ¿Qué le cambiaría esto?
1: Le cambiaría algo a la ciudad, pero, pero para mejorar.
0: Qué gran pregunta.
1: Que tuviera como un genio. Ajá, por ahí. Es, eso, por ahí, tiririn, yo busco.
0: A ver, busquemos un genio. Pero antes de eso, Sammy nos está diciendo, la banda oficial de Bogotá es Aterciopelados, diciendo aquí.
1: Sí, pero... Sí.
0: Es el último mensaje que leo porque aquí no sabemos leer.
1: Esto es un combate.
0: Sí.
1: Claro.
0: O sea...
1: Aterciopelados...
0: O poligamia.
1: Poligamia.
0: No, esto es mucha canción sota.
1: Basta también. Cojamos el himno.
0: ¿Cogemos el himno?
1: Sí, sí, sí, entre sí, claro.
0: ¿Cuál es el himno de Bogotá? ¿Mi generación o Florecita Roquera?
1: A mi corazón, como
0: Florecita Roquera. Esto es mucho, no, esto es mucho combate.
1: Voy a perder con mi generación, no, pero ¿cierto?
0: Esto es una batalla como la batalla de mañana, a propósito especial en Vibra.

0: Lechuga.
1: ¿Usted se va con cuál?
2: Yo decía ahí lechuza. ¿Es lechuga?
1: Ah, es con un, como una lechuga, Maxito, sí.
2: Ah, yo decía lechuza.
1: Dios mío. Caro, ¿qué nos va a decir Carito? Venga, a ver,
3: hola, Maxito. Hola, Leito.
1: Hola, Caro, preciosa.
3: Hoy reportándome. Obviamente celebrando el cumpleaños de mi amado.
1: Reportada.
3: Que es maravillosa, que es
1: hermosa.
3: Increíble. Yo no podría escoger entre aterciopelados y enriquecida, pero podría, bueno, y poligamia, pero eso. Podría aumentar la lista de
1: me gusta la idea.
3: Artistas que podrían ser
1: a ver,
3: parte de esa batalla. Morat.
1: Morat.
3: Juan Pablo Vega.
1: Juan Pablo Vega.
3: Morat. El Diamante Eléctrico.
1: Diamante.
3: O sea, eléctrico. Bogotá con toda en la casa.
2: Bogotá, pero. Pero yo sé que sí, pero es que es, hay más nivel en, en el duelo a terciopelados con Andrés Cepeda y poligamia. Eso es tremenda pelea. El Diamante Eléctrico, muy
1: hay
2: bueno.
1: Hay más niveles.
2: Sí, pero pues lo cascaron hace un ratico. Es que estamos en un ring, claro.
4: ¿Cómo te atreves a volver?
1: ¿Cómo te atreves, Maxito?
2: Lo que pasa es que los de Morat... No, ¿qué generación son los de Morat?
1: Estos ya son centennials. Ya
2: ahorita, ellos no claro. Pelean, son pura paz y amor. No podemos hacer un combate con ellos.
1: Paz y amor.
2: Son pura paz y claro. Esa generación no son.
1: No. Yo soy muy fan.
2: Intersexuales, todo eso.
1: Eso, intersexuales. Eso no. Me encanta ese término.
2: Ellos no pelean.
1: Yo soy fan de Juan Pablo Vega.

0: Juan Pablo Vega y todo, pero Andrea de Aterciopelados ya lo hizo trizas hace rato, la no, no.
1: Sí.
0: Es que sí.
1: Dice, más que florecita rockera sería Colombia Connection. Ay, pero
0: ya, ay, ya Colombia pusimos, Connection pero, es muy buena.
1: Pues, Colombia Connection, Maxito, en serio, pero estamos hablando de Bogotá.
0: Ah, bueno, bueno, pero bueno, pero Aterciopelados.
1: No, pues
0: sí,
1: más que eso, a mí deme un aguardiente de no, caña
0: esa,
1: de esos
0: pero
1: que
0: esa llega. No la canta Aterciopelados.
1: Ah, pues no, pues, pues si ya nos vamos a poner con esas, no, pero de verdad pónganse serios, de ver, no. Pero venga, dijimos que yo no iba a leer nada, solo notas de audio, por favor. Pero qué es esta sabrosura. Musicales hoy.
2: Buenas tardes, amigos de Vibra. Bueno, algo así bogotanísimo.
1: Bogotanísimo, por favor.
2: Un domingo.
1: Ajá.
2: Es levantarse tarde.
1: Uy, qué rico.
2: Desayunar tamal.
1: Oiga eso.
2: Con chocolate.
1: Tamal con chocolate.
2: Y hacer locha.
1: Locha.
2: Y en la tarde salir a almorzar. Y ya.
1: Venga, hacer locha. Ya. Hacer locha es muy bogotano, ya. ¿Cierto? El locha en Medellín, en Antioquia, tiene la misma connotación. Locha sí, es una claro, palabra así. Claro, ¿es nacional sí. o es más del interior?
0: Locha puede ser del interior, pero se nacionalizó.
1: Ya se nacionalizó. Ya muy sí, Colombia sí. Conexión. Modorra.
0: Modorra.
1: Modorra. ¿Qué más? ¿Y ya?
2: Tarde de películas de nuevo.
1: ¿Tarde
2: de
1: película? Ajá.
2: Digo yo.
1: Peliculear, ¿qué llaman?
2: Mi corazón no late.
1: ¿Pero
2: mi
1: cómo?
2: Corazón. Vi.
0: Pero ella es la que va por el tamal.
1: Ella es la que va por el tamal, porque el que a Bogotá no ha ido con su novia Monserrate no sabe lo que es canela ni tamal con chocolate. Entonces el tamal con
0: uy,
1: chocolate.
0: Pero.
1: Sí.
0: Pero ese sí es. Eso sí yo lo aplaudo.
1: ¿Qué?
0: Esas cafeterías donde siempre hay tamal
1: ah,
0: y chocolate a disposición.
1: No, es una delicia.
0: También huevitos revueltos y no, lo que más no. me gusta, caldo de costilla.
1: Ah, uy, sí,
0: eso
1: sí,
0: no
1: sí.
0: existe en otra parte
1: caldo
0: del país.
1: Caldo de costilla. Honoris. No, no, no.
0: Yo siempre pido tamal y le digo a la señora que llegó, al señor que me frite un huevo y me lo eche encima.
1: Entonces, ah, qué maravilla.
0: Ese sería mi cambio.
1: Ah, añadir qué maravilla. Huevo. Huevito, por favor.
0: Huevo frito.
1: 316-645-1729. No sé leer, Jorge. No sé leer, Patricia. No sé leer, Miriam.
3: No,
1: no sé leer, Paola. Por favor, no edúquenme con notas de audio porque me encanta oírles. 316-645-1729. Hoy tengo miedo de esta nota de audio, Maxito. Pero pongámosla aquí, hijo de madre.
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1: La changua.
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1: El ajiaco santafereño.
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1: Yo
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1: Soy Rolo.
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1: Maxito, ¿se ha escuchado, ese meme?
2: No, es un viene de un meme.
1: Sí, es un meme muy famoso de católico. En fin. En fin. A propósito, hablando de rolos, ella nació en Usaquén como tal. Juliana, la bogotana. Juliana, la colombiana, la primera bogotana, la primera mujer bogotana en llenar el Movistar Arena. Esto es su más reciente éxito y suena en el vibratorio. La guapa.

0: Maxito, ¿en qué momento usted terminó cantando así de pasó? Bueno, hola.
1: Hola, muchachos, ¿no? Buenas tardes. Los
0: buenas tardes.
1: Por aquí, desde muy lejos.
0: Desde muy lejos, Maxito. ¿Dónde?
1: Lejos. Lo más bogotano, no hay nada más bogotano.
0: Nada sí. Más bogotano.
1: Que domingo con mazorca asada en el Parque Nacional.
0: Vea, pues.
1: Y luego pasar por la 50 y comer merengón. Mi corazón no late, mi corazón vibra.
0: A ver, sí. La 50 y comer merengón.
2: Merengón, pero por acá también se come el merengón. ¿De dónde es el postre?
0: No, claro, ese postre nacional. Pero es que me estoy ubicando. La 50 es como el que va para la 72. Por ahí hay una cuadra donde he visto que hay muchos sitios de postre. Me imagino que ese es el lugar. Y lo de la mazorca, yo nunca he hecho ese plan, Maxito. Claro, yo no soy bogotano, pero yo soy muy malito para la mazorca. Llevo tantos años viviendo en esta ciudad y no.
2: Pero es la mazorca grande que sí, asada, sí, sí, con,
0: claro,
2: mantequilla,
0: con
2: mantequilla por fuera.
0: Y sal, claro. No, ahora, es más, rico. Yo hace mucho rato no voy al Parque Nacional. ¿Qué días fui? Iba para el centro. Me gusta mucho ir al centro los fines de semana. Me gusta ir a comer a la Concordia, una delicia a plaza.
2: Uy, pero esa es buenísima.
0: Hombre, eso es, eso es una maravilla.
2: Es increíble.
0: Es uno de mis planes favoritos. No, pero,
2: de mar.
0: Pero, con tanta hora y tanta vaina, ay, es como que llegar al centro desde el norte de la ciudad, sí, complicado. Usted ahorita preguntaba que qué le cambiaría a Bogotá. Yo amo Bogotá, pero me raya que desde que la conozco es una ciudad en obra. Y creo que desde que existe es una ciudad en obra. Yo amaría que algún día, pudiéramos disfrutar de la ciudad. Ya terminada.
2: Sin
0: ¿será
2: taco.
0: Que lo vamos a lograr?
2: Sin taco.
0: Pues yo creo que lo del taco no, imposible, porque eso ya es otro tema. Pero por lo menos sin tanta vía rota, cerrada, tanta construcción, tanta vaina. Porque es que todo el tiempo la están construyendo. Y yo entiendo que las ciudades, esa es la dinámica, que todo el tiempo van creciendo y que tienen que ser construidas, reconstruidas, bla, bla, bla. Pero a veces siento que es que aquí ya abusan de ese tema. Ya uno mira calles y avenidas principales cerradas no por semanas, sino por meses y hasta años. Y eso me parece doloroso.

0: A mí me encanta cuando llueve en Bogotá. Yo soy, me parece esta ciudad mágica, toda fría. Jamiesita, bienvenida al vibratorio.
1: Hola, buenas tardes, amigos de Vibra. Y no hay nada más bogotano que almorzar en la plaza de mercado.
0: Claro.
1: Y yo voto por eso. Poligamia. Mi corazón no late, mi corazón vibra.
0: No era la esencia de este programa, pero me gusta que se haya puesto también sobremanera.
2: Poligamia. No puedo creer.
0: Voto 316, para poligamia. 645-1729, si voten también, si quieren votar, voten. Si nos quieren proponer canciones muy bogotanas, artistas muy bogotanos, cracks que todos conozcamos, bienvenidos. Allá en el 73. Oiga, sí, usted dijo algo que me dejó pensando. ¿Le gusta comer en plaza? ¿En cuál plaza?
2: He ido a la Perseverancia.
0: ¿Usted ha ido a la Perseverancia?
2: A esa
0: la Perse es una delicia allá. Uno encuentra muy buena comida de mar allá en la Perse.
2: De mar. Ajá. Increíble, ¿no? Es...
0: Sí. En el 12 de octubre se encuentra uno a Doña Segunda.
2: ¿Doña Segunda?
0: Doña Segunda, eso es un sitio emblemático ahí de colesterol sabroso, me...
2: Ah, pero para mí es muy buena guía gastronómica, Los Insaciables.
0: Siempre, sí, siempre. Sí. Oye, estaba ahorita usted que hice Los Insaciables, estaba pillando un video muy bueno que subieron recientemente. Rolo, que se respete a todo, le pone bocadillo. Yo no me he fijado en eso.
2: ¿Sí?
0: Sí. Aquí en Bogotá todo le ponen bocadillo, hola. Impresionante.
2: ¿A todo?
0: Sí, sí, sí. Es impresionante. Píllese el video, parece una exageración, pero es verdad.
2: Sí, todo, pero lo bocadillo que usted... Es buen acompañante, yo.
0: ¿Sí? ¿Le gusta a usted el dulce de guayaba?
2: Sí, he visto que hasta la pizza le echan.
0: En el bordito. Que es un bocadillo, exacto. Y le voy a confesar que a mí me gusta. Ya claro. Me bogotanicé también con eso. Os, la bienvenido guayaba. Al vibratorio, hermano.
3: A ver. Muchachos, buenas tardes.
0: Hay buenas tardes.
3: Extraño mucho yo con... Son los paseos de olla.
0: ¿Paseos de olla?
3: Esos paseos que se hacían en los parques.
0: Pero son muy las
3: afueras de Bogotá.
0: Ah, ok.
3: Ya no se puede hacer porque los parques ya se los tomó la delincuencia o...
2: ¿En serio?
3: O las heces fecales de los perrijos y los gatijos.
2: Ah.
3: Entonces ya ni siquiera...
2: Caca y ladrones.
3: Hay un parque porque no hay dónde llegar. Eso, a donde llega uno está lleno de heces. De todos los animales. Entonces, ajá, pues no es que yo esté en contra de los animales. Ni más faltaba. Pero no sé, deberíamos organizar eso mejor. Deberían haber sitios específicos para ese tipo de actividades. De los perritos, para que podamos volver al paseo de olla, que era tan chévere. Ya no hay un río cercano limpio, ya no hay. Un parque donde uno pueda ir a hacer un paseito de olla, que era tan chévere.
2: Pasando.
3: Hacer un picadito de fútbol y después almorzar tranquilos. Muchas gracias, mi corazón no late, vibra.
0: Un abrazo a vos, gracias por conectarse al vibratorio.
2: Oye, ahora yo qué días... solo iPad para los niños.
0: Qué días vi alrededor de un centro comercial unas canecas para recoger las heces de las mascotas. Me llamó la atención porque en esas canecas uno debe depositar las heces, no con bolsa, sino la sola heces. Y esto se va procesando y se va convirtiendo en compost. Entonces, me parece que es una buena opción. Pero claro, también nos tienen que educar en el uso de ese tipo de canecas, porque yo fui a depositarlas de Dante y me di cuenta que todo el mundo había botado las bolsas ahí dentro.
2: Las de plástico.
0: Exacto, entonces pues no estamos haciendo nada. Pero
2: hace uno más daño recogiendo caca en bolsa de plástico, claro, y metiéndola a la basura.
0: De acuerdo.
2: Que se haga ahí.
0: De acuerdo.
2: Metano, pero, forever.
0: Exacto, pero entonces ese tipo de canecas debería existir en diferentes lugares, especialmente en los parques, porque claro, guarda el aroma, entonces no tendría uno que estar ahí sufriendo por los malos olores.
2: ¿Por qué no han inventado una canecas cal superpoderosa que derrita el bollo?
0: No, es que existe, Maxito. O sea, esa caneca lo tiene, tiene un químico para procesar ese tipo de cosas, pero la gente llega y bota ahí las bolsas, entonces también es falta un poquitico de leer nosotros mismos qué es lo que estamos usando.
2: ¿Y pasa el pobre señor?
0: No, ¿qué le pasa, man?
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0: Me encanta oírles. 316-645-1729. No, pero eso sí hace rato.
2: Ya no hay.
0: Pues aquí, cerca de Bogotá. Fito.
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0: ¿cómo está?
1: Muy bien.
0: Bueno, les escribí antes, pero como no leen,
1: no sabemos leer.
0: No les gusta leer.
1: No nos gusta leer.
0: Aquí va.
1: En este programa
0: nada
1: no somos
0: lectores. Nada más bogotano que los pajaritos que nos despiertan a las 5:30 de la mañana, más o menos. Aquí en la capital, como el copetón, la mirla patinaranja.
2: El copetón.
1: La mirla patinaranja.
0: El colibrí, bueno, el colibrí no lo despierta uno, pero es muy lindo verlo por ahí rondando.
1: Hermoso.
0: Y la tingua bogotana.
1: La tingua.
0: Muchas gracias por estar ahí siempre con nosotros. Uh-huh. Y mi corazón no late, mi corazón vibra. Chao.
1: Chao, Pati. Oiga, me encanta. Ella es toda conocedora de pajaritos, Maxito.
2: Un copetón.
1: Un copetón.
2: Soy yo.
1: Se aplicó mucho gel hoy, señor copetón, sí, pero igual se ve hermoso.
2: Hermoso. Estoy viendo pajaritos.
1: Está. Denme está, de lo bien. Que le dieron, copetón.
2: Guarito.
1: 316-645-1729. Alicita, bienvenida.
3: Hola, hola, Leito.
1: Hola, Alicita.
3: Buenas tardes.
1: Buenas tardes.
3: Feliz viernes. ¿Qué les diría yo? Algo bogotano, bogotano.
1: Bogotano, bogotano.
3: Que ir a Monserrate, bajar, subir y bajar, y que tomar agua de panela caliente con queso y almojábana.
1: Ah, qué rico eso, ¿no?
3: Me han contado, no he tenido la oportunidad de ir, pero sí me han dicho que realmente ese plan es muy bogotano.
1: Pero ¿cómo así? Me perdí.
3: Pues yo diría que ir a la Candelaria.
1: Venga, pero espéreme, Maxito. ¿Ella le han contado qué? O sea, ¿ella no es de Bogotá o no ha ido nunca a Monserrate estando aquí en Bogotá?
4: Puede ser, pero se ve atractivo y lo está promocionando.
1: Exacto, si ella lo está promocionando suena como si fuera de acá, ¿cierto? Pero como buena persona de acá no ha ido.
4: No, yo no he ido.
1: Pero es que usted no es de acá.
4: Uno en su propia ciudad
1: no
4: hace tours.
1: Ajá.
4: Sí, cierto.
1: Es verdad. Generalmente los que venimos de fuera conocemos.
4: Claro, por ejemplo, cuando viene alguien de Radiópolis a Medellín, siempre veo que pone fotos en la Comuna 3 en el Grafitour.
1: ¿Y usted nunca ha ido?
4: Y en Guatapé.
1: En Guatapé.
4: Viene, veo como, ay, mira, vino Yao. Entonces lo veo en el Grafitour y en Guatapé.
1: Ok.
4: Y yo no conozco el Grafitour, nunca he ido al Grafitour.
1: Bueno, pero somos dos, Maxito, porque yo creo que de los lugares que menos me llama la atención ir, con todo el cariño del mundo, es allá. Pero a Guatapé sí ya fui, ya puse la foto, muy exitoso, eso sí. Qué maravilla.
4: ¿Sí?
1: Sí, claro, sí.
4: Arriba, subió la piedra.
1: ¡Hombre! ¡Ja! Los 400, como 500 y pico escalones que tiene la vaina.
4: 500 escalones.
1: Eso.
4: ¿Se veían seguros o le dio miedo desfallecer?
1: No, súper seguro. Ah, y súper hermoso el paisaje, de verdad. Eso. Hermoso, precioso. Eso,
4: pero a Monserrate si no sube.
1: No, como que no. 1605 escalones. Los he subido en diferentes ocasiones, solo y acompañado. Y hasta
4: ¿qué
1: el
4: le
1: momento,
4: falta entonces por
1: no me he separado.
4: ¿Cuál va a ser su próximo destino? Esa puede ser una pregunta para seguir alegando.
1: Uy,
4: ¿cuál va
1: Dios
4: a ser su próximo
1: mío,
4: destino?
1: Sí puede ser. Pero bueno, sigamos escuchando a Alicia, pero oiga, si usted me pone a pensar, ¿cuál puede ser el próximo destino?
4: ¿Cuál va a ser?
3: Bogotá, el centro de Bogotá.
1: El centro de Bogotá.
3: El centro de Bogotá es
1: hermoso.
3: Muy bonito. Uh-huh. La verdad, es muy bonito. Hay unos lugares muy lindos. Sí. Entonces, algo alusible a Bogotá, eso. Y mi corazón no late, mi corazón vibra.
4: Vibra,
1: eso.
4: Vibra.
1: Oiga, no, creo que lo conozco todo en Bogotá. Ahora, si todo. Me hablan de algún sitio en particular, usted no ha ido a comer a tal cosa, en tal tienda, en tal lugar. Pues no,
4: ya
1: pues
4: fue.
1: Así tampoco. No, pues seguramente no. Pero así como lugares, es decir, el centro, que el Parkway, que Monserrate.
4: Allá es donde usted me dijo que me iba a llevar.
1: Claro, Casae.
4: No he caminado.
1: Eso es hermoso, Maxito.
4: Eso es, qué antojo.
1: La Universidad Nacional, caminarse a la Universidad Nacional también es un espectáculo.
4: Pero vea, quiero ir con usted a todo eso y aquí no conozco Provenza todavía. Me
1: baby, ¿qué más?
4: No, muchas gracias.
1: Andar por Bogotá me enamora. Juanes a esta hora en Vibra.

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0: Maxito, váyase peinando porque en minutitos vamos a tener una invitada muy especial. Eso, peínenme a Maxito, por favor. Muchas gracias, gracias, amable. Porque en minutitos vamos a charlar de música. Vamos a disfrutar con una tremenda cantautora, mejor dicho, una de las voces más hermosas que tiene este país, que viene también estrenando música junto a otra grande también cantautora. Mejor dicho, ya vamos a charlar con ella. Mientras tanto, sigamos escuchando, Maxito, a nuestros amables seguidores que nos dicen qué es lo más bogotano y de paso si le quieren cambiar algo a la ciudad.
2: Hola, amiguitos. Hola. ¿Qué es más rolo?
0: ¿Qué es más rolo?
2: Rolo, sí. Decir que no existe el acento rolo.
0: Eso es muy rolo. Eso es muy rolo, Maxito.
3: Muy el acento.
0: Sí, sí, sí. Y negarlo. Negarlo es de rolos.
3: ¿Pero cómo se niega el acento rolo?
0: Pues es que ellos dicen que tienen el acento más neutral. Que el rolo no tiene acento.
3: ¿Pero cómo es el acento suyo, Leito? ¿Usted no ya no tiene un acento rolito?
0: Dígame usted.
3: No sé, yo creo que muy neutral. No como, por ejemplo, David Rodríguez es muy rolo.
0: Él sí es muy rolo.
3: Muy rolo.
0: Además que aquí como que dependiendo de la zona, como que también le van poniendo cierto cantadito.
3: ¿Pero David no habla así?
0: No.
3: David, ¿cómo habla David? Usted podría... él tiene un complicado. Pitico muy al final.
0: ¿Sí?
3: El pitico rolo que es en pregunta todo, él lo tiene muy acentuado.
0: Ah, ok, sí, lo que usted dice de la pregunta puede ser el...
3: Por ejemplo, yo puedo afirmar que ahora me voy a tomar una cerveza, como Leito, ahora me voy a tomar una cerveza. Uh-huh. ¿Cierto? Y sí. Leito sabe que estoy afirmando.
0: Sí, de una.
3: En cambio, David, por ejemplo, él diría, ¿ahora me voy a tomar una cerveza?
0: No sé. Sí, no pues sé, dígame si usted.
3: No sé, David, dígame usted.
0: Es verdad. Edwin, bienvenido al Vibratorio, hermano.
4: Hola, amigos de Vibra.
0: Hola, Edwin.
4: Bogotano es. Los caldoparados nocturnos, una berraquera.
0: Yo, pero eso es de. Pero
4: los
0: eso
4: miradores, todo lado, ¿no? Tomar agua panela con queso.
0: Ah, bueno, eso sí.
4: Entonces es muy bacano.
0: Miradores.
4: También algo muy bogotano, los partidos de microfútbol.
0: Hombre, pero
4: los
0: eso es
4: domingos,
0: de todos.
4: Y después de eso ir a
0: todos
4: echar
0: los domingos,
4: las pocas. Muchas cosas que hacer, altas, muchas cosas bogotanas.
0: No, pero eso bogotano,
4: mi
0: bogotano,
4: corazón,
0: no.
4: Mi corazón vibra.
0: Porque eso también pasa en Antioquia, ¿o no, Maxito?
3: Igual.
0: Se van a echar microfútbol y después sí, a tomarse
3: el póker también.
0: El cuarto tiempo que le llaman, el tercer tiempo, perdón.
3: ¿La póker es de dónde?
0: No sé, hermano.
3: Pero
0: su marca,
3: pero
0: podría no es estar aquí. No sé.
3: No, porque la
0: no
3: de Medellín
0: tengo
3: es
0: idea.
3: Pilsen.
0: No tengo. Ok.
3: La de la costa es Águila y la póker es
0: Costeña,
3: la de
0: creo, ¿no? Costeña, ¿no? En fin. Ahí las mencionamos no. Todas, como para que no se pongan bravos.
3: Sí,
0: Joanita,
3: sí, pero
0: bienvenida al Vibratorio.
3: ¿Cuál es la de Bogotá?
5: Pues,
3: ayúdenme.
5: Oye, tú me pusiste a pensar y lo mejor de Bogotá sí es la Universidad Nacional, pero no solo caminarla, lo mejor es estudiar ahí. El orgullo más grande de mi vida, mi corazón no late.
0: Ay, tan chicanera.
5: Vibra.
0: Pero fue a chicanear que ya es egresada de la Universidad Nacional de Colombia.
3: Ah, sí, por eso.
0: Lo difícil no es entrar, lo difícil es graduarse. Abrazos.
6: Un buen bogotano conoce el Panóptico Nacional.
0: ¿El qué?
6: Y va a tardes de lectura en las bibliotecas públicas y en la Biblioteca Nacional. A relajarse, a hacer tardes lúdicas.
0: No creo que esto sea de buen bogotano.
3: Ay, pero ¿por qué? Pero si es exactamente de buen bogotano. Una buena persona, no creo que malas personas vayan a talleres lúdicos a bibliotecas.
0: Para nada. Pero bueno, no sé. No, porque usted también quiere decir que entonces el que no lo hace, entonces no es un buen bogotano.
3: No, pero me genera mis dudas. Ah. O sea, pero si, por ejemplo, si tuviera una hija y llega con un novio, pongámosle 17 años los dos, y el amor, tipo me dice:
7: yo voy a talleres lúdicos a la biblioteca pública.
0: No, pero él no va a hablar así. Él va a hablar como en pregunta, recuerda, al final en pregunta.
3: A ver, bueno. Leito es el que llega con mi hija. Y le dice: oiga, ¿cuál es el hobby suyo? Y me dice:
0: yo voy al panóptico.
3: Está despedido.
0: ¿Al panóptico?
3: No, me tiene que decir que va a bibliotecas públicas, a jornadas lúdicas.
0: Pero eso es lo que usted quiere oír. Pero lo que ella dijo es que teníamos que ir al panóptico. ¿Quiere escuchar?
3: ¿Qué es el panóptico?
6: Buen bogotano conoce el Panóptico Nacional.
3: Bueno, que nos ayuden.
6: A tardes de lectura en las bibliotecas públicas y en la Biblioteca Nacional.
0: Ajá.
6: A relajarse, hacer tardes lúdicas con los niños.
0: No, pero con los niños de verdad.
3: ¿Pero qué será el panóptico? Amplíennos esta información. Estoy con malos pensamientos en mi cabeza.
1: Este es
0: ¡no!
1: ¡Mira mi panóptico! Vibra.
0: ¡No! ¡Así no era! ¡No!
3: ¡Es un panóptico!
0: ¡Rosalía, Raúl Alejandro!

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0: Desde Chile y para el mundo, Mon Laferte, A pesar de ti y de mí. Su más reciente éxito, 6 de la tarde, 20 minutos. Mañana, especial de festivo 7 de agosto, Batallas Musicales. Una batalla sabrosa puede ser, Maxito, en esta esquina, con innumerables éxitos musicales, canciones que todo el mundo se sabe. ¡Aterciopelado!
1: ¡Bravo! ¡Bravo! ¡Bravísimo!
0: En esta otra, con una historia que se cuenta y que se canta, le dieron vida al crespo más famoso de la música pop. Ahorita vamos a hablar de la crespa más famosa de la crespa. Andrés Cepeda, esta buena época de poligamia. ¿Quién ganaría esa batalla, Maxito?
2: Uy, yo... Pues...
0: Se harían durísimo.
2: Yo,
0: ¿no?,
2: voto por... Es que ¿cuántos son en poligamia?
0: ¿Cinco? Si mal no estoy, pero hago
2: sí,
0: cuenta,
2: sí, pero está gordillo. Más la destreza está... karateca de Andrea. Es una batalla. Preguntémosle a nuestra invitada.
0: ¿Le preguntamos a nuestra invitada?
2: Sí.
0: Bueno, pero antes de presentarle a nuestra invitada, a nuestra audiencia, para que se conecten ya mismo, les invito a que ingresen a TikTok, si quieren ver lo guapo, lo hermoso, lo increíble, lo divino que está Max Milford. Si no me creen, ingresen ya mismo a TikTok, vibra.co. Ahí estamos transmitiendo en este instante. Me avisan si nos están escuchando, si no nos están oyendo. Me van contando si nos están viendo. Maravilloso. Ingresen ya mismo en TikTok. Estamos como vibra.co. Señoras y señores, hoy en el vibratorio...

0: llegó así, Maxito, de repente.
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0: Una de las voces más lindas del pop en español. Una amiga de la casa. Una mujer a la que admiro. Especialmente respeto mucho. Cantante. Exitosa compositora, porque leyendo aquí su descripción dice: canto y escribo historias que se vuelven canciones. Esposa, madre, empresaria. Porque el año pasado me acuerdo que estuvimos en una gira, en un teatro, mejor dicho, emprendedora. Señoras y señores, hoy en el vibratorio, Inés Gaviria.
2: ¡Bravo, bravo!
0: Inesita, bienvenida al vibratorio. Qué honor tenerla otra vez por acá.
3: Oye, honor el mío. Gracias, gracias por esta invitación y gracias por esa presentación. Yo hasta yo misma me emocioné de mí.
0: ¿Ah, sí?
3: Misma.
0: Ay, sí, ¿a quién invitaron? ¿A quién invitaron?
3: No, pero ¿quién viene? ¿Quién viene?
0: Perdóneme que le haga esta pregunta, pero es que se la hice también a Andrés Cepeda. Uh-huh. Me he dado cuenta que me estoy quedando crespo. ¿Cómo hace uno para mantener unos crespos así tan hermosos? Porque Cepeda no supo darme razón. Inés, ¿usted qué hace para tener los crespos tan hermosos?
3: Ay, gracias, ¿no? Cuidarlos, cuidarlos. Yo creo que con los que somos crespos, lo único que hay que cuidar en la vida realmente es hidratarse el pelo.
0: Vea, eso. Me encanta, me gusta cuando uno habla.
3: Porque es que es un pelo muy seco.
0: Ajá.
3: Entonces, pues es lo único. Yo me lo consiento.
0: ¿Con qué uno hidrata el pelo? ¿Qué aceitico?
3: Aceiticos, mascarillas, perfecto, ¿no? Uh-huh. Todo eso.
4: Aceite, aunque a mí me dijeron que aceite de coco, pero no me especificaron bien y me eché aceite de coco en los churruscos y me fui así en un día soleado. Púchale. Y se me estaba fritando el cráneo.
0: ¡Ajue madre! ¿Sí?
3: Hay que quitárselo.
4: Faltó eso, sí. Retirarlo,
3: sí,
4: y
3: sí,
4: bañar.
3: Pequeño detalle.
0: Perdónenme la ignorancia, pero yo también habría caído. Yo creí que eso se lo aplicaban y se lo dejaban.
4: Yo creí también. Y yo qué pelo tan suave tengo hoy. Y nada, me estaba.
3: Y de pronto tan
4: calor,
3: quemado.
4: Al final.
0: Y de pronto qué calor tan hijo de madre tengo hoy. Sí. Vea pues.
4: Sí, ahí está.
0: Si ustedes no me creen de estos crespos hermosos, ingresen ya mismo a TikTok, donde nos pueden pillar. Vibra.co. Aparecemos en TikTok. Es más, voy a buscar ya mismo aquí en TikTok. Vibra.co. Y empezamos a saludar a don Raimundo y todo el mundo. A todos los bogotanos y los no bogotanos que se van conectando. A propósito, hoy unos 488 años de Bogotá. Flaquita, 1, 2, 3, 4, 5, abrazos. Jorge González, hermano, bienvenido. Sonia Rodríguez, bienvenido. Dice, qué guapo, dice Sonia. Max. Mayerly Brico dice, lindo. No, está enamorada de Maxito. Buenas tardes, Flaquita, bienvenida. Diana Romero dice, qué crespos, dice Diana Romero. Qué crespos. Qué maravilla. Jorge González dice, leito hermoso. Mi querido Jorge, abrazos y bienvenido. Luisa Fernanda dice, hola, Luisa Partón, un abrazo, mi querida Luisa. Un saludo muy especial, dice Constanza. Carito Sastoque dice, hola, Carito.
4: Hola.
0: Recordando aquí un poquito de la carrera de Inés, me encontré con esta joya. Y recuerde muy bien cómo empieza esta charla. Empieza de repente.
3: De repente.
0: Oye, esto tiene ya sus añitos.
3: Claro.
0: Esto
3: esa
0: ratico.
3: Canción ya cumplió como 20 años.
0: ¿Ya 20
3: fue,
0: años?
3: Claro, es que yo ya llevo, iba a decir dando lora, no, perdón, haciendo música hace más de 20 años.
4: Trabajando.
3: Trabajando, discúlpenme, como
4: cotizando
3: me describieron.
4: Semanas, cotizando
3: empresaria,
4: semanas.
3: Cantante, compositor.
4: Cotizando. Yo ya llevo cotizando.
0: Cotizando 20 añitos. Ahí por
3: 20 añitos, esa va a ser mi nueva descripción. Gracias. Gracias,
4: ahí por estar. Cotizando 20 añitos.
0: Cotizando ahí 20 añitos.
3: Eso ya lleva rato, es que esa fue mi. O sea, yo realmente lancé. La primera canción que lancé es una canción más rockera que se llama ¿Qué pasó? Uh-huh. Y después vino De repente. Pero realmente con De repente fue con la que me di a conocer cuando llegué con mi primer disco a Colombia. Y eso fue en el 2005-2006.
0: Vea pues, ay Dios mío, no hagamos
3: Dios
0: cuentas,
3: mío.
0: No hagamos cuentas.
3: No,
0: ni
3: hágale.
0: Tampoco evoquemos
3: tranquilo.
0: Qué estábamos haciendo, porque si usted me dice eso, yo me acuerdo yo qué estaba haciendo. Inés, teníamos hace un momentico una peleita aquí como rapidita hoy en los 488 uh-huh. años, más tempranito le pregunté a nuestros seguidores del vibratorio, cuál es la canción que como bogotanos tal vez lo represente más, y mucha gente votó por Mi Generación, pero
3: sí,
0: también por Florecita Rockera, que son dos bandas pues muy, muy bogotanas, muy de acá. Si usted tuviera que escoger.
1: Florecita Rockera, tú que lo buscaste, ¿dónde está el alma invasión?
0: ¡Oh! Dios mío, ¿qué es esto? Dios. ¿Vino Andrés Cepeda? Que cante, por favor, Andrés Cepeda.

0: ¿Por cuál voto tenés?
1: Esa batalla está difícil, pero yo soy team poligamia.
0: ¿Usted es team poligamia?
1: Lejos.
0: Lejos.
1: Lejos. Son amigos míos, son de mi generación.
2: Pero esa batalla, uno creería que va a perder la batalla. Yo también voté por mi generación y uno, ¿será que? Pero vamos ganando.
1: Es difícil,
2: yo creo,
1: es difícil escoger.
0: Claro, dando el contexto, ¿no? O sea, diciendo, por la canción, que Bogotá, que esto, que lo otro, sí.
1: Total.
0: Porque vea, aquí en el TikTok que me están escribiendo, poligamia. Esas votaciones me declaro impedido para escoger. De acuerdo.
3: Se robaron las elecciones.
0: Señor, mañana se decide. Esta se la pueden robar, no pasa nada. Para esos crespos, la línea de cabello rizado. De afros. Eso aprovechan y hacen publicidad aquí.
1: Bien,
0: dice Flaquita, pero 20 años no le pasan los años.
1: Únicamente la luz.
0: Qué maravilla. Dicen aquí, Jorge está diciendo fraude, jajaja. Oiga, ¿verdad, Inés? Usted que es amiga de ellos, ¿verdad que el que cantaba en poligamia era Juan Gabriel Turbay? ¿No era?
1: Al principio sí, claro.
0: ¿No era Cepeda?
1: Era Juan Gabriel.
0: Sí.
1: Era Juan Gabriel, pero después cambiaron los papeles y mandaron a Andrés al frente y a Juan Gabriel al teclado y a escribir las canciones, porque casi todas son de Juan Gabriel. En esa época, por lo menos, casi todas eran de Juan Gabriel.
0: Y era al contrario, ¿no? Porque Cepeda también estaba antes como los teclados, que era. Que
1: sí, Cepeda, yo no me acuerdo si Andrés. Cuando yo los conocí, ya Andrés era el vocalista.
0: Ya estaba
1: porque
0: cantando.
1: Yo los conocí cuando ellos ganaron. Con Desvanecer.
0: Ya ahí se había recuperado Juan Gabriel de la laringitis que le dio tan jodida.
1: Ya.
0: Sí.
1: Yo no sé, yo ya los conocí cuando venían del éxito así gigante de Desvanecer.
0: A propósito, esa historia me la contó Andrés Cepeda recientemente que estuvimos charlando. El video completico está en nuestro canal de YouTube. Gracias. Para que se den ahí la vueltica. Dios mío, Inés, ¿qué es lo que a usted más le gusta de Bogotá? Porque estamos en cumpleaños de Bogotá, 488 años.
1: Ay, ¿qué es lo que más me gusta de Bogotá? Me gustan los días soleados, me gustan, que yo sé que no siempre son todos, pero el sol de Bogotá tiene un momento muy bonito, tiene un azul muy lindo el cielo y como esa sensación, yo no sé, a mí la ciudad me cambia cuando está soleada.